0: Administración Legislativa calificar el juicio político en su contra. La asambleísta Diana Jácome afirmó que el show político ya quedó para la asamblea pasada. Al responder al juicio político impulsado por Revolución Ciudadana contra Inés Manzano, el asambleísta Esteban Torres aseguró que no se debe contaminar ni politizar el proceso penal relacionado con el caso Progen. El Consejo de Administración Legislativa resolvió que la fiscalización de los contratos entre SELEC EP y las empresas Progen Industries LLC y Austral Technical Management quede únicamente en manos de la Comisión de Transparencia, Participación Ciudadana y Control Social. El Ministerio de Ambiente y Energía aseguró que el acuerdo ministerial sobre Cerro Azul no elimina la protección del bosque ni autoriza actividades extractivas indiscriminadas en bosques protectores. La asambleísta Yayaira Urresta presentó reformas al Código Orgánico Integral Penal en materia de tránsito y seguridad vial y denunció posibles actos de corrupción en municipios relacionados con vacíos legales. La Fundación Regional de Asesoría en Derechos Humanos denunció presuntos tratos degradantes y violaciones a derechos humanos en la cárcel del Encuentro, en Santa Elena. Ramiro García, abogado de Aquiles Álvarez, anunció la presentación de un habeas corpus para buscar la salida de prisión del alcalde de Guayaquil. Otro recluso murió dentro de la cárcel del Encuentro, en Santa Elena, mientras continúan las denuncias por un presunto brote de tuberculosis dentro del centro penitenciario. El Comité de Familiares de Privados de la Libertad denunció que el traslado de reos hacia la cárcel del Encuentro se realizó sin protocolos adecuados de prevención sanitaria. La Contraloría ratificó responsabilidades civiles por más de 11 millones de dólares contra 68 servidores de 13 hospitales del Ministerio de Salud Pública por irregularidades en compras de medicamentos y dispositivos médicos. Representantes de 37 organizaciones de pacientes advirtieron que la creación de la empresa pública para centralizar compras de medicamentos podría agravar el desabastecimiento de medicinas. Gustavo Dávila, presidente de la Alianza Nacional por la Salud, pidió total transparencia en el nuevo modelo de compras impulsado por el gobierno de Daniel Noboa. Unidad Popular marchó hacia el Tribunal Contencioso Electoral para exigir que se anule la resolución del Consejo Nacional Electoral con la que se canceló al partido político. Natasha Rojas aseguró que Diana Atamaint actúa como operadora política del gobierno de Daniel Noboa tras la cancelación de Unidad Popular. Giovanni Atariguana afirmó que el gobierno utiliza el Consejo Nacional Electoral para eliminar organizaciones políticas de oposición y adelantó nuevas acciones legales. El país experimenta una variación climática marcada por altas temperaturas, sequía y lluvias, mientras el Instituto Nacional de Meteorología e Hidrología relaciona estos cambios con el fenómeno de El Niño. Europa enfrenta una intensa ola de calor con temperaturas hasta 10 grados por encima de lo normal. El gobierno nacional busca generar ingresos con material aurífero decomisado en minas ilegales, aunque persisten problemas logísticos para extraerlo de las zonas de explotación. Comenzamos el bloque local con los temas más relevantes que marcan la agenda en Cuenca y el Azuay. Sectores ambientalistas pidieron el cierre definitivo de la mina Río Blanco y calificaron la reciente resolución de la Corte Constitucional como una victoria histórica frente a la actividad minera. La inauguración del Mall del Alto dejó cerca de 100 conductores sancionados por mal estacionamiento mientras continúan los operativos de control en la zona. El concejal Gustavo Valencia informó que transportistas de buses urbanos no reciben el subsidio municipal por falta de firmas en los acuerdos correspondientes.
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0: Esta noche entrevistamos a Catalina Mendoza, académica y experta en género.

0: e igualdad sobre el tema. La violencia sexual en el sistema educativo, un problema estructural que se cruza con nuevas amenazas.
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0: Primero la guerra, Irán ve improbable su reanudación, pero Donald Trump en Washington afirma de nuevo que no está satisfecho todavía, reclama más concesiones. Entre tanto, a contrarreloj, en contexto ya casi que preelectoral, Israel extiende la zona de combates en el sur del Líbano. Aquí en Europa, Polonia y Reino Unido refuerzan su cooperación frente a las amenazas híbridas, entre comillas, al firmar un inédito tratado de defensa y de seguridad. En esta última edición, Américas, el Congreso de Bolivia abre la vía para que el presidente Rodrigo Paz pueda controlar las protestas con el ejército en la calle y otras escalas previas en la Amazonía brasileña y Perú, a falta de 10 días para el balotaje final de la presidencial.
1: Muy buenas noches. Gracias por acompañarnos en esta segunda emisión informativa de este miércoles 27 de mayo. A continuación, les presentamos el desarrollo de las noticias más importantes del país y de Cuenca. En una jornada marcada por nuevos pronunciamientos sobre el caso Progen, cuestionamientos al sistema de salud, decisiones ambientales históricas y temas que continúan generando debate en la capital azuaya. En medio de un nuevo capítulo político alrededor del caso Progen, el asambleísta Lenín Barreto presentó una solicitud de juicio político contra la exministra de Ambiente y Energía, Inés Manzano. Según sostuvo el legislador, este sería el mayor escándalo de corrupción del gobierno de Daniel Noboa y aseguró que existirían trabas dentro de la Asamblea Nacional para avanzar con la fiscalización del caso. A este pronunciamiento se sumó el asambleísta Blasco Luna, quien calificó a Inés Manzano como el hilo conductor del caso Progen y pidió al Consejo de Administración Legislativa que califique el pedido de juicio político. Luna aseguró que el país exige responsables tras la crisis energética que provocó apagones de hasta 14 horas y pérdidas millonarias para la economía nacional. Sin embargo, desde el oficialismo hubo una respuesta inmediata. La asambleísta Diana Giacome cuestionó el intento de impulsar un juicio político y aseguró que el show político ya quedó para la asamblea pasada. En la misma línea, el legislador Esteban Torres pidió no contaminar ni politizar el proceso penal que actualmente se desarrolla en torno al caso Progen, insistiendo en que las investigaciones deben seguir su curso en el ámbito judicial.
2: Buenos días con todos y con todas. La verdad nos apaga. Por más que la Asamblea Nacional intente ocultar, intente blindar el escándalo más grande de corrupción del gobierno nacional, nosotros como bancada de la Revolución Ciudadana no lo vamos a permitir. A pesar de que prohibieron o evitaron que dentro de la Comisión de Garantías Constitucionales se fiscalice el escándalo Progen, a pesar de que se evite una solicitud de cambio del orden del día para que el Contralor General del Estado esté presente aquí en la Asamblea Nacional, y a pesar de que mi última solicitud de cambio del orden del día no fue permitido ni siquiera por el presidente de la Asamblea, aquí estamos nosotros con nuestro deber, nuestra responsabilidad cívica con los y las ecuatorianas para presentar esta solicitud de juicio político contra la ministra, la exministra de Energía y Minas, Inés Manzano, por el atraco que ha significado por más de 100 millones de dólares el escándalo de Progen. No podemos permitir, señoras y señores periodistas, que esta mala costumbre de la Asamblea Nacional siga permitiendo ocultar el escándalo más grande del gobierno de Daniel Noboa.
3: Como bien lo señala el legislador Lenín Barreto, desde el año 2024 se ha venido exigiendo a la Asamblea Nacional se lleve adelante un proceso de fiscalización ante los indicios de corrupción que hoy son más reales que simplemente supuestos. Es necesario que la Asamblea Nacional asuma este rol fiscalizador. Tenemos la trama del caso Progen, es la trama de la corrupción, estimados medios de comunicación. Se ha ido sistemáticamente queriendo apagar el tema y, por el contrario, hoy tengan en cuenta estos datos. 7 de cada 10 ecuatorianos exigen respuestas. 7 de cada 10 ecuatorianos exigen responsables, pero no los mandos medios. Que respondan las cabezas. ¿Por qué? Porque quieren ocultar y evitar un proceso de fiscalización que está amparado en la Constitución, artículo 131, y la Ley Orgánica de la Función Legislativa, artículo 78, 79 y puntualmente 80. Hoy día presentamos nuevamente el juicio político contra Inés Manzano, que es parte de esta trama de la corrupción, es el hilo conductor, porque fue Inés Manzano quien autorizó en junio del 2025 un pago adicional, pese a que ella misma señaló meses atrás que habían indicios o preocupaciones porque no sabían en dónde estaban los equipos. ¿Qué es lo que tenemos que estar vigilantes de aquí, luego de la presentación del pedido de juicio político? Que el Consejo de Administración Legislativa cumpla con el procedimiento, porque, ojo, el Consejo de Administración Legislativa no está facultado para negar el proceso de juicio político inventándose cualquier leguleyada. Lo único que tiene que hacer es verificar que se haya cumplido con toda la presentación de los documentos. Presentamos los argumentos del por qué el juicio político, incumplimiento de funciones, no haber velado los recursos de los ecuatorianos al haber hecho pagos que sobrepasan los 100 millones de dólares, que tenga alrededor de la cuarta parte de asambleístas las firmas de respaldo. Hay más de 40 firmas de respaldo sobre este juicio político. Que se cumplan con los procesos y los plazos para la revisión en la unidad técnica legislativa. Cumplido, que lo es, las firmas de respaldo que las hemos hecho de manera física para que no exista excusa de que existen inconsistencias, deberá de manera inmediata enviarla a la Comisión de Fiscalización. Ustedes, medios de comunicación, tienen que ser los veedores, porque no se puede socapar la corrupción, no se puede evitar un proceso que es legítimo y que le corresponde a la Asamblea Nacional. Los juicios políticos, la justicia ordinaria, que cumpla su función, que deja mucho que decir porque no está vinculando a los peces gordos. Exigimos al presidente de la Asamblea Nacional y al Consejo de Administración Legislativa tenga un ápice de decencia, un ápice de decencia, califica el juicio político y permita que Inés Manzano venga a defenderse políticamente en la Asamblea Nacional y que le responda no a la bancada de la Revolución Ciudadana. A los 18 millones de ecuatorianos indignados por 14 horas de costes de energía, por alrededor de 7.500 millones de dólares en pérdidas.
4: Bueno, están en todo su derecho, pueden hacerlo. Yo creo que hay que esperar, considero que es importante cumplir con el procedimiento parlamentario y si lo hacen, pues tienen el derecho de hacerlo. Nosotros seguiremos trabajando por el país, nosotros estamos aquí enfocados en aprobar normativas que beneficien a todos los ecuatorianos. Yo creo y considero que el show político ya quedó para la asamblea pasada. Enfoquémonos en el trabajo y en lo que realmente importa al país, resultados, leyes que beneficien a todos. Más trabajo, menos show. Gracias.
5: Lo anticipamos en su debido momento. Desde la oposición, sin duda, se van a activar con fuerza, pensando ya en el proceso electoral, así que habrá que...
6: Pero si se hablan sus responsabilidades políticas, ¿no es necesario?
5: Internamente existe un informe que fue aprobado en una comisión. Cuando ese informe se aprobó, se lo hizo con base en la información que se tenía en ese momento. Creo yo que lo más respetuoso e inteligente sería ver cómo avanza el proceso penal, que es bastante complicado, que ha empezado con una serie de pruebas que la ciudadanía va viendo, y dependiendo cómo va eso, se podría o no tratar el tema en la Asamblea Nacional, que es lo que no sería lo pertinente, ni contaminar ese proceso, ni politizarlo, cuando está de por medio la verdad que buscan los ecuatorianos, y además, por supuesto, casi 21 personas que en este momento tienen que defenderse.
7: Pero si se cumple con los requisitos, ¿usted creería que ya el CAL debe dar paso?
5: Habrá que pronunciarse cuando sea presentada la solicitud. No sabemos cómo van a presentar. Entiendo que hay un abogado que ha hecho circular un borrador. No sé si ese mismo van ellos a acoger y van a presentar. En todo caso, como le digo, cuando exista ese texto, podremos pronunciarnos sobre eso.
6: Pero ¿hay la voluntad acá de fiscalizar a la interna? Me refiero a ustedes de gobierno como gobierno.
5: Siempre existe y siempre ha existido. De hecho, los 6.000 pedidos de información y control político, que no siempre se terminan en juicio político, pero que sirven para saber qué están haciendo las autoridades, han sido procesados en su mayoría. Existen de esos 6.000 pedidos casi 5.100 respuestas de las autoridades solicitadas.
8: ¿Pueden haber más de 6.000 pedidos?
1: Mientras tanto, crece también la preocupación en torno al Sistema Nacional de Salud. Representantes de 37 organizaciones de pacientes advirtieron que la creación de una empresa pública para centralizar la compra de medicamentos podría empeorar el desabastecimiento y afectar tratamientos médicos en todo el país. Los dirigentes cuestionaron el nuevo modelo impulsado por el gobierno de Daniel Noboa y alertaron que el esquema de compras de gobierno a gobierno podría tardar al menos 40 días en implementarse, generando incertidumbre sobre la continuidad de medicinas esenciales. Gustavo Dávila, presidente de la Alianza Nacional por la Salud, aseguró que el gobierno no cumplió la promesa de normalizar el abastecimiento de medicinas hasta marzo y exigió total transparencia en los nuevos procesos de adquisición. Por su parte, Leticia Herrera, presidenta de la Fundación Ecuatoriana de Esclerosis Múltiple, sostuvo que cualquier reforma debe considerar la realidad diaria que enfrentan los pacientes y no limitarse únicamente a cambios administrativos.
9: Recordemos que anteriormente ya se habló de las compras centralizadas y había más de 258 procesos solo en un hospital que tenían que detenerse hasta todos unirse para hacer una compra centralizada. En ese lapso, ¿qué pasó? ¿Cuántos pacientes no recibieron sus medicamentos? Primero. Segundo, ¿qué pasa si es que en enero, febrero, un proceso lo subieron? Y con estos cambios, hasta que lleguen a cristalizarse esa realidad, hasta que lleguen a adquirir los medicamentos, ¿va a detenerse? ¿Qué van a hacer? ¿Cuál es el plan de contingencia? ¿Qué pasa con los pacientes que estaban esperando ya los medicamentos, pero ya? Porque esperaban a marzo, que fue el primer ofrecimiento. Estamos hablando ya de junio. Y si esperamos los 40 días, ¿qué pasa con todos esos tratamientos? Por eso el plan de contingencia, ¿cuál es? Que el gobierno nos diga cuál es. ¿Qué deberían hacerlo, no es cierto? Los procesos que estaban levantados, que tengan prioridad para enfermedades catastróficas, adquirirlos. Entregar los medicamentos hasta que llegue el nuevo cargamento, las nuevas adquisiciones. Es un pedido básico. Y es un pedido de los pacientes.
1: Nos vamos a una breve pausa y enseguida retornamos.
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1: Ahora vamos con la información local. En una resolución considerada histórica por sectores ambientalistas, activistas y defensores del agua, insistieron en el cierre definitivo de la mina Río Blanco. El pronunciamiento llega luego de la nueva resolución emitida por la Corte Constitucional relacionada con este conflicto minero. Yacu Pérez calificó la decisión como una victoria histórica para las comunidades y recordó los años de enfrentamientos, criminalización y represión que vivieron quienes se opusieron a la actividad minera en la zona.
0: El Rafael Correa, que tanto nos hizo sufrir, que tanto nos mandó a patear con la policía, con los militares.
21: Una nueva resolución de la Corte Constitucional desestimó una acción extraordinaria de protección, lo cual ha sido tomado como una victoria por parte de sectores ambientalistas, quienes piden que se dé de manera definitiva el cierre de la mina del proyecto minero Río Blanco.
22: Un precedente que no solamente es a nivel nacional, sino internacional, de que si no hay consulta previa, libre e informada, prácticamente todo proyecto minero se cae. Y además, en fuentes hídricas no puede haber minería. Y algo más, se ha dicho que cuando entra una minera ya es imposible sacar. Pero hemos visto aquí que sí es posible sacar. Después de que 6 meses estuvo explotando, se sacó. Hoy es un acto de fe, de esperanza, de justicia. Y a mis hermanas y hermanos comuneros que lucharon tanto tiempo, criminalizados, enjuiciados, golpeados, apresados, hoy mismo siguen y seguimos criminalizados algunos. Pero la justicia tarda, pero llega. Y para mí es una emoción verle a nuestras compañeras que pensaban que todo está perdido. No ha estado todo perdido. La esperanza se nos viene.
23: ¿Esto se va a hacer un pedido a la gobernación de la ciudad?
22: Sí, que se dé el proceso de cierre de mina. Hay que recuperar la laguna Cruz Loma, hay que recuperar todas esas áreas que están este rato en manos de las empresas mineras. Esas tierras tienen que volver a propiedad de la comuna San Felipe de Mulleto. Ellos son los verdaderos dueños.
0: Había algunas personitas que realmente luchaban de corazón, que eran pie firme, y hasta ahorita hay luchadores en pie firme. Eso agradecer a toda la parroquia de Molleturo, que tanto esta minera y los gobiernos, no digo solo al gobierno Novoa, por esto, todos los gobiernos que han entrado, principalmente el Rafael Correa, que tanto nos hizo sufrir, que tanto nos mandó a patear con la policía, con los militares, nos mandó a jalar, a patear, a arrastrar, a comer gas a nosotros.
21: Finalmente, en otro tema, Yacu Pérez hizo una reflexión sobre el informe presidencial del 24 de mayo.
22: Más que por la fuerza, nos dominan por el engaño. Y el presidente de la República exhibió un engaño más. Cuando Ecuador chequea y lupa medios, verifica que casi la mitad de los datos, de las cifras, son confusas, son erróneas o son falsas. Eso dice de un primer mandatario mucho. Yo podría decir que las palabras en labios de una persona que miente, hasta cuando dice la verdad, resulta dudoso. Y es una tristeza que un informe a la nación, se anuncia que va a comprar medicamentos, cuando esa es obligación, de acuerdo a la Constitución, que al menos el 5% del PIB debe ser para salud y el 6% para educación.
21: Para el noticiario de Antena 1, reportó Jorge Isaac Peña.
1: Nos vamos a una breve pausa y enseguida retornamos.
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1: Y tras la pausa, continúa la preocupación en el ámbito educativo de la ciudad. el Ministerio de Educación resolvió suspender temporalmente las clases presenciales en la unidad educativa Carlos Crespi luego de las denuncias por presunto abuso sexual contra un docente de la institución. Carlos Guayas, coordinador zonal 6 del Ministerio de Educación, informó que la medida busca precautelar la integridad y seguridad de los estudiantes mientras avanzan las investigaciones correspondientes. Las autoridades educativas y judiciales continúan recopilando información dentro de este caso que ha generado conmoción en la comunidad cuencana.
2: Se suspendieron las clases presenciales en la unidad educativa donde presuntamente hubo abuso sexual contra varias menores de edad. Más detalles los comenta el coordinador zonal 6 del Ministerio de Educación, Carlos Guayas.
3: Lamentablemente se ha dado un caso específico en una institución particular de la ciudad de Cuenca que se llama Carlos Crespi. Hay un poquito la confusión con la institución que todos conocemos, que está en el centro de la ciudad, no es esa institución, es la Carlos Crespi que queda por la vía a Miraflores. Están las indagaciones previas, etcétera, ¿no? De parte del distrito educativo que también tiene la potestad sancionadora en el caso de encontrarse responsabilidades, porque aquí la responsabilidad directa recae sobre el presunto agresor. Pero también hay una responsabilidad compartida de parte de la institución que por reglamento, el artículo 213 habla de ese asunto, el procedimiento que se siga administrativo al caso. Está ingresado y en el distrito están haciéndose todas las averiguaciones. Dentro de las medidas de protección está la suspensión de clases, pasan a la virtualidad. Van a hacer un levantamiento de información, porque en principio saltaron dos presuntos casos de violencia sexual. Luego nos enteramos de 5 casos en total, pero queremos levantar la información completa porque podrían existir más casos, ¿no? Y por eso justamente es que tenemos que perder el miedo a denunciar, el miedo a poner de manifiesto este tipo de situaciones. La idea es atenuar la violencia, ¿no? El día de hoy están convocados los padres de familia para que abiertamente cuenten todo lo que está pasando.
2: Para el noticiario de Antena 1, reportó Jorge Isaac Peña.
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1: Saludamos a la doctora Catalina Mendoza. Ella es académica, experta en género e igualdad. Doctora Mendoza, quisiéramos abordar temas muy delicados en Ecuador. La violencia sexual en el sistema educativo ecuatoriano, con varios ejes coyunturales como el reclutamiento criminal, caso Malvinas, alertas por desaparición de menores y adolescentes. La violencia sexual en el sistema educativo ecuatoriano es un fenómeno sistémico, persistente, subregistrado, que revela fallas muy profundas en prevención, control institucional y respuesta estatal. Más de 4.000 denuncias desde el 2014 han involucrado a docentes, personal administrativo o actores vinculados a centros educativos. Muy importante conocer su opinión sobre este delicadísimo tema.
5: Muchísimas gracias por la invitación. Siempre para mí es un gusto participar en este prestigioso medio de comunicación. En efecto, las cifras que diversos organismos, tanto internacionales como nacionales, nos dan acerca de esta problemática que usted menciona, la violencia sexual en el sistema educativo, son alarmantes. Por ejemplo, la UNICEF nos habla de que una de cada 5 mujeres y niñas han experimentado violencia sexual durante la infancia. Y en el caso de los varones se estima que 1 de cada 7. Entre enero del 2014 y junio del 2024, el Ministerio de Educación registró alrededor de 6.400 denuncias de violencia sexual en el sistema educativo, que afectaban alrededor de 7.300 niños, niñas y adolescentes. Realmente es una problemática que alarma y que efectivamente requiere una respuesta de política pública, tanto del Ministerio de Educación, como que involucre, ¿no es cierto?, a la comunidad educativa, pero también a la sociedad en general y a las familias ecuatorianas.
6: Ahora, vale la pena analizar qué pasa en Ecuador. Ecuador tiene una constitución de avanzada en derechos humanos. Leyes, normas, reglamentos no han faltado. ¿Qué pasa con la aplicación de tanta reforma y protocolo? ¿Por qué la violencia sexual en el sistema educativo sigue siendo un fenómeno estructural y persistente en Ecuador? ¿Qué es lo que está fallando?
5: Me atrevería a decir que el Ministerio de Educación ha registrado importantes avances en la política pública de prevención de la violencia sexual en el sistema educativo. No obstante, la problemática de la violencia sexual en este ámbito, ¿no?, que es un ámbito específicamente construido y diseñado para garantizar el derecho a la educación, libre desarrollo de la personalidad y la posibilidad de ejercer un conjunto de otros derechos, no necesariamente está siendo impactado como quisiéramos quienes consideramos que los niños, niñas y adolescentes deben ser realmente la prioridad nacional. La violencia sexual se relaciona con una serie de problemáticas de carácter estructural, por ejemplo, la desigualdad de género y la reproducción de estereotipos. Si culturalmente seguimos reproduciendo normas y estereotipos de género que naturalizan la desigualdad entre hombres y mujeres, que naturalizan las ideas referidas, por ejemplo, a la subordinación femenina, al dominio masculino, vamos necesariamente a seguir asistiendo a la expresión de una problemática como la violencia sexual. Igualmente, si tenemos una débil cultura institucional de denuncia, de prevención y de detección temprana, ¿no es cierto?, vamos a generar entornos favorables a la violencia y a la impunidad. Si hay una limitada participación de los niños, niñas y adolescentes en este espacio a través de espacios específicos orientados a garantizar su expresión, su participación y su opinión, va a ser muy difícil, ¿no es cierto?, escuchar a los niños, que ellos puedan expresar, opinar, denunciar situaciones de violencia o participar en los mecanismos escolares de detección y de construcción de entornos más seguros. Si esas problemáticas no tienen una política pública fuerte, decidida, comprometida, va a ser muy difícil que podamos erradicar este fenómeno. Como digo, el Ministerio de Educación cuenta, ¿no?, con protocolos para la prevención, la atención y la actuación frente a la violencia sexual, pero sí se requieren políticas públicas fuertes para, ¿no es cierto?, afectar, incidir en estas otras áreas de las que comento.
6: Podemos percibir, entenderle que con respecto a cómo se da este fenómeno en Ecuador, persiste todavía una carga contra las niñas y mujeres, es decir, que la agresión es mayor, aunque los varones de hecho no están exentos de este tipo de agresiones. En todo caso, ¿qué fallas institucionales considera usted permiten que los agresores permanezcan? Algunos son castigados, algunos son sancionados, separados de sus cargos o de la sociedad, pero los establecimientos como tal, el sistema educativo, hablando en términos generales, reincide, caen de nuevo en este especie de círculo vicioso, ¿no? Erraquida estos problemas. ¿Qué pasa con los establecimientos, con las escuelas, colegios, que en algunos casos incluso se deduce que, aunque se conoce, llegan a encubrir, a no divulgar casos para proteger su imagen?
5: Efectivamente, a mí me gusta utilizar el término de señales de riesgo institucional. Ciertamente, quienes hemos trabajado en los ámbitos de la prevención y atención de la violencia y hemos sido parte de equipos multidisciplinarios de atención de la violencia, sabemos que existen señales de riesgo, digamos, individualmente considerados en niños, niñas y adolescentes. Pero a mí me gusta más bien hablar de las señales de riesgo institucional. ¿A qué me refiero con las señales de riesgo institucional? Aquellas fallas en el funcionamiento de las instituciones educativas que pueden aumentar el riesgo o dificultar la detección de la violencia sexual. Por ejemplo, ausencia o desconocimiento de mecanismos de denuncia, ya cuando los docentes, cuando las autoridades, cuando los equipos técnicos desconocen, ¿no es cierto?, los mecanismos de denuncia y de protección, esa es una señal de riesgo institucional. Cuando las respuestas son tardías o cuando se minimizan denuncias previas, o cuando en la escuela se normaliza comentarios de sexualización o de discriminación, o cuando hay cuando no hay espacios seguros para la escucha de los estudiantes, e incluso cuando hay desconfianza hacia las autoridades escolares y hay una escasa articulación de la escuela, del colegio, con el sistema de protección, con los servicios de protección, esas ya son señales de riesgo institucional. Si a esas le añadimos una especie de señales de riesgo de la comunidad, del contexto, ¿no es cierto?, en donde se normalizan las burlas reiteradas de carácter sexual, donde se normalizan las expresiones sexistas o humillantes, cuando hay escasa solidaridad entre pares, ¿no?, o entre familias, cuando hay presencia, cuando no hay rutas seguras de transporte, ¿no?, o cuando hay contextos de pobreza extrema o alta exposición a la violencia digital, estamos hablando de una cultura, de un contexto que es favorable a la normalización de las situaciones de violencia, y más aún la violencia sexual que ocurre en las unidades educativas.
6: ¿Qué transformaciones deberían implementarse posiblemente con el carácter urgente en la LOEI para que los protocolos de prevención y los de denuncia funcionen realmente en los territorios?
5: Yo soy bastante convencida, como lo está el Movimiento Nacional por los Derechos de los Niños, Niñas y Adolescentes, de que en el caso de nuestro país contamos con abundante normativa desde la Constitución, que usted señaló con mucha propiedad, la ley de educación, los protocolos, las normativas que están aprobadas, además de instrumentos internacionales de derechos humanos que son de obligatoria aplicación, digamos, en nuestro entorno nacional. Creo que tenemos suficiente normativa, suficiente desarrollo teórico y operativo, me refiero a qué estrategias debe implementar el sistema educativo. Lo que hace falta realmente es una asignación presupuestaria, obligatoria, prioritaria, para poner en marcha una serie de estrategias para la prevención y erradicación de la violencia sexual. Yo me quiero referir a una de ellas, que es la participación infantil. Las últimas encuestas que yo recuerdo que se hacían de manera sistemática en el Ecuador son de los años 90. Las hacía Defensa de los Niños Internacional. Había una política sistemática de recopilación, de información, de opinión de los niños, niñas y adolescentes escolarizados, ¿no? Y uno de los temas que se solían consultar era referido a la seguridad, al buen trato, a la violencia, ¿no? Entonces, cuando se hacen encuestas, cuando se hacen mecanismos de participación y garantizamos la participación de los niños, niñas y adolescentes, podemos tener, ¿no es cierto?, información clave. Una encuesta que se hizo en el año 2024, llamada Tu Voz, Tus Derechos, como digo, en el año 2024, que tuvo el apoyo del Ministerio de Educación, el Consejo Nacional para la Igualdad y World Vision, en la que participaron más de 60.000 niños, niñas y adolescentes a nivel nacional, mostraba que el 15.9% de los estudiantes había reportado conocer casos de violencia dentro del entorno educativo. El 8.8% indicó no sentirse seguro en la escuela y el 12.4% prefirió no responder sobre si se siente o no seguro en la escuela. ¿Por qué es importante consultar la voz y la opinión de los niños, niñas y adolescentes? Precisamente para destinar recursos prioritarios oportunos para una implementación de una política pública destinada a la capacitación docente, a la identificación temprana de señales de riesgo, de alarma, a la participación de los niños, niñas y adolescentes en la detección, en la información de estas señales de riesgo, e incluso diría yo, para la conformación de comités escolares, ¿no es cierto?, digamos así, tripartitos, ¿no?, escuela, familia e infancia y adolescencia, para hacer la vigilancia de esta política pública. Solo así creo yo que podríamos realmente dar un paso adicional a todos aquellos que el Estado ecuatoriano ha dado para erradicar este fenómeno del ámbito escolar.
6: Por la presunción de inocencia, que es necesaria en el sistema de justicia, por la protección de las víctimas, que en muchos casos son incluso menores de edad, no se habla abiertamente de casos concretos, pero en Cuenca es necesario, pues es un caso que las propias autoridades educativas se han encargado de divulgar a través de los medios de comunicación. Quisiéramos preguntarle si conoce usted algo sobre este caso en la unidad educativa Carlos Crespi, en donde se suspendieron las clases presenciales por una denuncia de agresión. En este caso se habría caído en muchas de las omisiones de el Estado, incluyendo este criterio equivocado de pensar que con proteger la privacidad, el nombre del establecimiento, se gana algo. Pero la situación allí, de acuerdo con los informes, se fue más bien agravando al punto de convertirse en un problema vox populi de conocimiento público. ¿Qué revela esta reacción institucional sobre la capacidad real del Estado para prevenir en el momento adecuado y no solamente reaccionar cuando las cosas están dadas?
5: Yo creo que su pregunta, muy bien contextualizada y sustentada, muestra esta debilidad institucional, estatal, ¿no? De actuar con debida diligencia, no solo para atender, para investigar, sino para prevenir. Y tengo yo que hacer una rectificación frente a la pregunta anterior que usted me hacía. Yo hablaba de que el país tiene suficiente normativa con relación a la prevención y a la erradicación de la violencia sexual en el ámbito educativo, pero debo reconocer que en la actualidad contamos con un código de la niñez y adolescencia que, respecto de las medidas de protección para niños, niñas y adolescentes, tiene una dificultad. El procedimiento para el otorgamiento de medidas de protección, tengo yo la impresión de que resulta ser caduco. Si lo comparamos con el procedimiento para el otorgamiento de medidas de protección que contiene la Ley Orgánica para la Prevención y Erradicación de la Violencia contra las Mujeres, el Código de la Niñez y Adolescencia, que es del año 2003, tiene un procedimiento que a todas luces no es un procedimiento oportuno, ni está basado en el interés superior del niño.
6: Se ha determinado, y por eso las propias autoridades señalan que ha habido fallas de supervisión, encubrimiento, revictimización, silencio institucional.
5: Tan es así que la medida, ¿no es cierto?, que se ha adoptado en este caso es la suspensión de la presencialidad, ¿no es cierto?, y la adopción de una medida de asistencia a clases virtuales. Pero si bien esta medida podría ser positiva en cuanto a que reduce el contacto, ¿no es cierto?, de las víctimas y los presuntos agresores, de pronto disminuye temporalmente los riesgos mientras se investiga, o permite de alguna manera reorganizar condiciones de seguridad institucional, en la práctica no es una medida estructural orientada, ¿no es cierto?, a prevenir futuras vulneraciones de derechos. Yo creo que medidas como esta tienen riesgos importantes porque interrumpe los procesos educativos y sociales, ¿no? De alguna manera.
6: Además, de alguna manera lo generaliza. No dejan de ser casos puntuales, pero esto nos lleva a preguntarnos cómo debería estructurarse para no llegar a estos extremos un sistema de acompañamiento psicológico, de acompañamiento comunitario que evite la revictimización, la generalización del caso, que atienda el impacto emocional en toda la comunidad escolar, sin llegar a estas situaciones extremas.
5: Las unidades educativas necesariamente tienen que organizarse de otra manera. ¿A qué me refiero con esto, no? Las familias, los niños, niñas y adolescentes tienen necesariamente que contar con mecanismos claros de reporte, denuncia, seguros, confidenciales y accesibles para todos los estudiantes. Hace poco compartía con una colega me compartía un mecanismo que tiene la Universidad Politécnica Salesiana para denunciar la violencia, pero garantizando, ¿no es cierto?, la seguridad y la confidencialidad e incluso la accesibilidad de quien quiere denunciar. Mientras no tengamos mecanismos de reporte confidenciales, seguros, además accesibles, que no presenten trabas, va a ser muy difícil, por ejemplo, que la gente se anime a denunciar. E incluso, mientras no tengamos equipos escolares de vigilancia y protección, como decía yo, integrados por equipos docentes, personal de orientación, autoridades, familia, e incluso representantes de los propios niños, niñas y adolescentes, que puedan monitorear las acciones de política pública, ¿no es cierto?, y de programas concretos que haga la unidad educativa, no podríamos estar hablando de una integralidad. Además, yo quisiera ser reiterativa, mientras no tengamos mecanismos periódicos de escucha y participación estudiantil, va a ser muy difícil comprometer a todos, ¿no?, en la erradicación de esta problemática. Pero finalmente, digamos, no finalmente, pero uno de los elementos claves es garantizar una permanente capacitación y sensibilización del personal docente. Mientras el personal docente esté sometido a la idea de que se debe garantizar el silencio frente a una denuncia de un colega, haciendo espíritu de cuerpo, desconociendo la participación estudiantil, desconociendo el testimonio de quienes son afectadas y afectados, ¿no es cierto? Vamos a tener espacios que no van a garantizar el ejercicio de los derechos de los niños, el derecho a su integridad sexual y el derecho a una vida totalmente libre de violencia.
6: Hay problemas mucho más graves que viven otras ciudades del país, sin disminuir lo delicado de estas agresiones en nuestro medio, pero no se llega a esas etapas que se están dando ya en otras provincias, en otras ciudades del país, el reclutamiento criminal que se hace de niños, niñas, adolescentes. Hay un informe legislativo muy grave, muy delicado sobre este tema, que reconoce que la captación ocurre en escuelas y en entornos digitales, con no solamente adolescentes y niños, diríamos que con infantes desde los 8 años de edad que son atraídos por las bandas criminales.
5: Sí, cada vez más la problemática de la violencia cuando no tiene un compromiso estatal serio de implementación presupuestada de una política pública, lo que hace es incrementar, ¿no es cierto?, complejizar las problemáticas de la violencia. Junto a las problemáticas que usted menciona, yo no quisiera dejar de lado que, digamos, en la cultura escolar se ha normalizado, por ejemplo, bromas sexistas, se naturaliza el abuso, se naturaliza la dominación, la discriminación, el bullying, etcétera, ¿no? Estas son problemáticas que de alguna manera pasan desapercibidas porque no son problemáticas, entre comillas, complejas relacionadas con el crimen organizado, pero las que usted señala necesariamente están conectados a la vida cotidiana de la gente. Es decir, esas problemáticas se están complejizando porque además la cultura no ha sido permeada suficientemente para erradicar esta violencia que de alguna manera la llamamos como violencia de baja intensidad. Ya nosotros tenemos las evidencias de casos que llegan a ser denunciados, pero la violencia es algo que está permeando transversalmente la cultura, ¿no es cierto? Está siendo normalizada y sin desconocer estas problemáticas, como digo, que cada vez más están afectando los derechos de los niños, de las familias, de sus comunidades, hay que prestarle atención a estas microviolencias, a estas violencias de baja intensidad, que son las que siguen haciendo que la cultura predisponga a la expresión de cada vez más grandes formas de violencia.
6: El informe legislativo, y esto está tratando la Asamblea justamente ya en estos días, habla de la necesidad de una protección digital integral en los establecimientos educativos de Ecuador. ¿Es suficiente o se requiere un enfoque más amplio del control en los centros educativos, sistemas que incluyan esto de la alfabetización digital, la corresponsabilidad familiar, la vigilancia comunitaria?
5: Efectivamente, su pregunta trae también ya la respuesta. Desde un enfoque de derechos humanos, podríamos decir que lo que pasa en un entorno, que en este caso sería el entorno digital, no puede estar desconectado de lo que sucede en otros entornos, ¿no? A mí me parecería que siempre y cuando le podamos dar una respuesta integral a esta problemática, con participación de familia, con participación de niños, niñas y adolescentes, con participación de organizaciones sociales y el propio movimiento social, en un debate nacional sobre los mecanismos de prevención, sobre los mecanismos de protección, solo así podríamos estar nosotros hablando de una respuesta integral al fenómeno. Si no, nos vamos a quedar con la idea de que hay que regular este entorno tan difícil de regular como es el entorno digital, cuando estamos básicamente asistiendo a una especie de imposición, voy a usar una palabra fuerte, neocolonial, ¿no es cierto?, de herramientas digitales, ¿no? Hoy en día, niños, niñas y adolescentes pueden acceder a una serie de herramientas, incluso educativas, que lo que hacen es básicamente imponer una visión mundial, ¿no es cierto?, sobre la sociedad, la vida y la cultura, cuando estamos básicamente sin poder reconectar los vínculos sociales, los lazos comunitarios, ¿no?, que en este momento están cada vez más debilitados y que son un medio y un contexto favorable a la ocurrencia de estos fenómenos, de la violencia que se acrecenta en cada uno de estos entornos.
6: Pensando en el Ecuador, no solamente en nuestra ciudad y provincia, ¿cuáles considera usted son los principales obstáculos políticos, culturales, idiosincráticos, inclusive, para avanzar hacia un sistema nacional de cuidado y protección de la niñez con enfoque de género actual, moderno?
5: Al Estado le interesa que las familias sigan sobrecargadas, ¿no es cierto?, llevando sobre sus hombros el peso de las labores de cuidado. Y cuando digo familias, me refiero básicamente a las mujeres, o mayoritariamente a las mujeres. La política pública sobre cuidado, que cada vez está debilitada en nuestro país, tiene en este caso a las mujeres como las principales responsables, o a quienes la sociedad les ha responsabilizado fundamentalmente del cuidado. Al Estado le interesa que siga este modelo familiarista en torno al cuidado. El Estado no asume la responsabilidad fundamental de garantizar políticas de cuidado. Me refiero a políticas de, por ejemplo, dinero para cuidar, políticas de tiempo para cuidar, políticas de servicios de cuidado. Ya cada vez más son difíciles de acceder a este tipo de políticas. Y esto pasa también porque las prioridades político-partidistas no pasan por ahí. Los temas de cuidado de niños, niñas y adolescentes, de personas adultas mayores, de personas con enfermedades catastróficas, de personas con discapacidad, entre otras, no forman parte de las prioridades de la política ecuatoriana. La política de cuidado sigue teniendo en nuestro país un déficit y una deuda. Mientras no se asigne, como digo, la importancia y la prioridad para la implementación de sistemas integrales de cuidado, vamos a seguir viendo que son las familias ecuatorianas, las comunidades y, en este caso, las mujeres fundamentalmente, las que se siguen sobrecargando con estas responsabilidades que deberían ser parte, como usted bien señaló, del Estado ecuatoriano y, por supuesto, de la comunidad en general también.
6: Para finalizar, ante esta profusión de leyes, reglamentos, normas y honestas preocupaciones que existen en la sociedad, ¿qué hacer para que todo esto no se quede en un catálogo de buenas intenciones?
5: La respuesta puede estar en la organización social. Por ejemplo, nuestra ciudad y otras partes del país ha dado ejemplo y muestra de que la organización social y comunitaria es clave para demandar del poder del Estado, de los políticos, de quienes se encuentran en este momento ocupando cargos fundamentales de conducción del país. Primero, para demandar de ellos un alto a intereses extractivistas, intereses beneficio de élites económicas, ¿no? El caso del agua es un ejemplo. Pero la organización social y comunitaria también se requiere para exigir del poder político la priorización de este tipo de demandas ciudadanas, por ejemplo, en el legislativo, en el sector gubernamental. ¿Por qué no decirlo también en los gobiernos locales, en los gobiernos autónomos descentralizados? ¿No? Solo la organización social permitirá arrancar decisiones de política pública en este sentido.
6: Bien, realmente es un tema que tiene que ser asumido por la sociedad de manera global. Queremos agradecerle mucho por su presencia.
5: Para mí es un gusto. Muchísimas gracias por la invitación.
6: Muchas gracias. Desde la doctora Catalina Mendoza, académica, experta en género e igualdad.
1: Con esto finalizamos esta edición nocturna. Mañana estaremos desde muy temprano con las últimas informaciones. Les deseamos a todos una feliz noche.
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0: Bienvenidos amigos a Café Blues. Soy Ron Gordon, su anfitrión y su mesa ya está lista. 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Aquí en Antena 1, aquí en Café Blues. 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Good day for the blues, el título de un canción por un grupo, creo que era de Texas. Dos guitarristas como líderes, twin lead guitars, David Grissom and David Holt. La cosa que me gusta lo más, aún más que los guitarristas, es Malford Milligan, vocalista en frente. Y este grupo como... sus composiciones primera clase, ¿no? Es obvio. Johnny Winter, second up in the set, My Time After a While, the name of the tune. Nacido en Beaumont, el estado de Texas, John Dawson Winter III, rodeado completamente como un joven por blues, country music también y Cajun music, la música del estado de Louisiana esencialmente, y estaba cantando en el coro de su iglesia. Su papi era un cantante también y se queda un influencia poderoso en el mundo de blues después muchos años, y uno de los mejores slide guitarists en el mundo. As a slide guitarist, he's just unsurpassable. My Time After a While. Charles, excuse me, Can't Stop Loving You, the name of the tune. I don't know whether I like his rockers, that is his up-tempo tunes, or his ballads better. I guess he's so good on everything. It's hard to decide. He grew up in the Florida State School for the Deaf and Blind, blind since the age of 7. 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Últimamente en el set, The Crystals haciendo He's a Rebel. Ya sabes que tengo gran amor para los girl groups de los 60s, esencialmente. Y este grupo, The Crystals, no había un otro mejor, en mi opinión. The Do Run Run, He's a Rebel, Uptown, Then He Kissed Me, There's No Other Like My Baby, títulos de gran éxitos, uno detrás el otro, producido por Phil Spector, un productor legendario. That's why the Crystals had the sound that they did. Bueno, regresaremos en un momento con más de su música.
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0: 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Buddy Guy, Lover with a Feeling, Segundo en el set. Este hombre, simplemente un gigante, una leyenda en el mundo de blues, y ha sido como así por muchos años. Creo que es un ganador de 4 Grammys, 19 Handy Awards, o premios como los Oscars para blueseros. Y en la plataforma, por muchos años, el mejor exponente de classic Chicago electric blues, dueño de su propio club en Chicago también. Simplemente, como explique, una de las más importantes de las personas en la historia de los blues. And we finish things off with The Who doing Bob O'Reilly from the great Who's Next album. Uno de mis grupos favoritos, esencialmente bien conocido como rockeros, es de verdad, pero recuerda que anteriormente era bien conocido como Maximum Rhythm and Blues, y es obviamente en el sangre de todas sus grabaciones más tarde. Pete Townshend, guitarrista, estaba empujando el banda hasta territorio más desconocido, adventurous, sorry, y estaba utilizando todos tipos de música en sus grabaciones. Recuerda que la chemistría o química entre Pete Townshend y Roger Daltrey, vocalista, estaba legendario y posiblemente lo mejor entre un guitarrista y vocalista en el mundo de rock de todos los grupos. The Who doing one of their best and one of my favorites. That would be Baba O'Reilly. Bueno, regresaremos.
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On Fire, el título de la canción primero en set número 3, Omar and the Howlers. Great name for a group, ¿no? Bien conocido en el estado de Louisiana, especialmente en el área de del norte, en las colinas de Mississippi en el norte, en vez de la delta, como un joven que estaba creciendo en Macomb, Mississippi, estaba creciendo en el corazón de un país o área bien conocido para todos tipos de blueseros, y Omar Dykes, líder de este grupo, su mismo estaba fascinado con Jimmy Reed, especialmente Memphis Slim también, y Howlin' Wolf, obviamente un

0: Born in Chicago, the Paul Butterfield Blues Band. Una explosión en la escena de blues en los 60s en Chicago, porque recuerda que en esa época, no había grupos de blancos tocando los blues electrificado, especialmente en Chicago, meca para blueseros. Esta banda, utilizando las guitarristas Michael Bloomfield, especialmente, era tan diferente en la escena de blues que era bien exitoso. Paul Butterfield, vocalista y tocando la armónica también. Y recuerda que Elvin Bishop era la otra guitarrista. And we finish things off with an interesting duo. Nice and Warm, the name of the tune, Tab Vinoy doing most of the vocals and the incendiary guitar work behind. 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

0: Nos dan el aire y no sabemos qué hacer con él. Pasamos nuestros días intentando recuperar el agua del vientre que perdimos, y sin pensar en nuestra búsqueda simbólica, a cada paso la aniquilamos. La dejamos ir por tuberías, piscinas, divertimentos. La contaminamos, contaminamos, contaminamos. Venimos del agua y al extinguirla, matamos el vientre materno a la madre. Huérfanos, salimos a buscarnos en la niebla, sin saber quiénes hemos sido. Perdidos, cada vez más perdidos, borramos más y más nuestro pasado, nuestra memoria corporal de aquello que fuimos. El problema no es solo el agua, es quiénes somos. Pienso en Fela Kuti, el activista nigeriano por los derechos humanos y creador del Afrobeat. Pienso en su canción Water No Enemy, en su voz de grito en el vuelo liberado. No se puede estar en contra de la naturaleza, nos dice. El agua no tiene enemigos. No se trata solo de una catástrofe ambiental, sino también simbólica. Perder el agua es perder nuestro origen, nuestra matriz, la memoria corporal de lo atávico. Es olvidar para siempre lo que buscamos, el motivo por el que vinimos, la memoria que contiene el mar. Ahogamos la esperanza de bondad que nos quedaba para seguir eligiendo haber nacido, para seguir eligiendo matar el vientre madre con actos impasibles, cotidianos, para seguir eligiendo estar perdidos. El agua sí tiene enemigos, y el problema es quiénes somos. En este programa de radio les voy a presentar temas musicales sobre el agua, esa que tanto necesitamos y que tanto hemos dispendiado. Empiezo este programa en la tradición afroecuatoriana. Aquí está Yaquicha con Agua Larga.
1: Bueno.

Vamos Agua Larga, desde la tradición afroecuatoriana del norte del país, esta versión interpretada por Yaquicya, que ha aparecido en el álbum recientemente publicado llamado Huyungo, grabado hace algunos años por el musicólogo francés afincado en Imbabura desde hace muchos años, Chopin Term. La música ha sido publicada por Kaifer Records vía Honest Jones Records en Londres hace un par de semanas. Dentro de esa misma tradición, pero desde otro punto de vista, aquí está el cubano Omar Sosa. Le acompaña la Big Band de la NDR de Alemania. Aquí está Yemayá en Agua Larga.

El cubano Omar Sosa, que por unos pocos años vivió en el Ecuador en la década de los noventas y se influenció profusamente de la música de marimbas y percusiones del norte del Ecuador. Escuchábamos Yemayá en Agua Larga, con la participación de la Big Band de la NDR, de la Radio Pública de Hamburgo, un tema favorito en este programa, lo he programado algunas veces. Aparece ahora mismo, por primera vez aquí en este programa, Pernet. Humberto Pernet, de Barranquilla, Colombia, caracterizado por fusionar elementos de la música caribe y colombiana con la música electrónica. Aquí está su plegaria al agua. Pernet con Yacu.

0: Escuchábamos a la bella cantante latacungueña Grecia Albán, un tema original de Esteban Portugal, de la fama de Papaya Dada, Aguacero, desde el álbum de Grecia Mama Guaco, publicado en 2017. Estamos haciendo aquí en Tan Lejos, Tan Cerca, un programa sobre el agua. La última orilla, lo he llamado. Sí, esta es una plegaria por el agua, esa que, como dije al principio del programa, estamos necesitando tanto ahora y en todas las horas. Hora de hacer la primera pausa.
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Estoy de vuelta en este programa de radio, estoy de vuelta en Tan Lejos, Tan Cerca. Sí, este es un programa de música que hago aquí. Cada programa tiene un tema particular, un tema específico de muchas tradiciones musicales y hoy lo he llamado La Última Orilla, es una plegaria por el agua. Un pez carpa bloquea un lecho seco que una vez fue parte de la laguna de Bustillos, en México, y que ahora es solo grietas de tierra oscura resquebrajada. Sus escamas son latidos, hasta que deja de boquear. Un ojo contra la tierra cuarteada. Por el otro asoma el infinito. Junto a él, miles de otros peces derrotados. Hace 430 millones de años, emergieron del mar artrópodos, miriápodos, anfibios, crustáceos, en la terrificación del arcaico. Se adentraron en la tierra con sus patas y tentáculos, miraron ese mundo sepia de aire sin agua y no entendieron. Bueno, de ahí venimos. Me pregunto si, al ser expulsados del vientre agua, reproducimos ese gesto ancestral de salir del mar. Si llevamos en nuestros cuerpos la memoria atávica, pero la olvidamos con la primera inhalación. Y entonces así andamos perdidos, buscando sin saber qué era lo que perseguíamos. Al principio del programa hablé de Fela Kuti. Él hizo esta canción, Water Get No Enemy. No se puede estar en contra de la naturaleza, nos dice Fela. El agua no tiene enemigos. Y ya vemos que sí, que nosotros, que cortamos los árboles, que la malgastamos, que el agua sí tiene enemigos. Aquí está el grande de Nigeria, Fela Kuti. Water Get No Enemy.

Fela Anikulapo Kuti, nacido en Abeokuta, Nigeria, el 15 de octubre de 1938, fallecido en Lagos el 2 de agosto de 1997, fue un instrumentista múltiple, un cantautor, un político, un activista de los derechos nigerianos. Fue el más esclarecido compositor del afrobeat, influyente en todos los sentidos, creador de su propia república independiente, un tremendo tipo en todo el sentido de la palabra. Escuchábamos su clásico Water Get No Enemy, de su álbum de 1975, Expensive Shit. De esa película, Stop Making Sense, he sacado este tema, Take Me to the River. Aquí está Talking Heads.

Escuchábamos a Polly Jean Harvey, más conocida como PJ Harvey, nacida en Somerset, Inglaterra, en 1969, cantante, compositora, escritora, poeta inglesa. Aunque es conocida principalmente como cantante y guitarrista, lo cierto es que a lo largo de su carrera, a lo largo de la carrera de PJ Harvey, ella ha mostrado una faceta multiinstrumentista. Toca el saxofón, el piano, el arpa, entre muchos otros. Escuchábamos desde su álbum Dry el tema Water, de 1992. Antes escuchábamos a Talking Heads, David Byrne en vocales y composición, Take Me to the River. Vamos a cerrar este set, este segundo set de Tan Lejos, Tan Cerca, con la señora Cat Power. Primero Ice Water y después con Dire Straits, la famosa banda inglesa, con Down to the Waterline.

0: en esta última orilla. Pausa.
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Estoy de vuelta en este programa de radio, estoy de vuelta en Tan Lejos, Tan Cerca. Como ustedes saben, este programa se emite todos los días, de lunes a viernes. Hoy hablamos del agua, o escuchamos música sobre el agua. La última orilla se llama este programa. Río Marañón, Perú. El vientre materno. Mujeres cucama miran el agua ennegrecida. Miran esa mancha negra de petróleo y saben que ahora

vendrán epidemias, peces muertos, hambre, huérfanos de agua. Por muchos años nadé sin sumergir la cabeza en el agua por miedo, ahora lo sé, a volver a casa. El terror de lo que hemos perdido. Pienso en Gilgamesh, el primer poema épico que conocemos de 2500 antes de Cristo, que baja a lo más profundo del mar porque solo allí crece la planta que devuelve la juventud. Pienso en Odiseo, que encuentra en el mar el aprendizaje que lo hace volver a ser Odiseo y no solo el héroe de la guerra de Troya. Una década en el mar para poder aprenderlo. Pienso en los ríos Aqueronte y Estigia, que separaban el mundo de los vivos del de los muertos. Y pienso en el barquero mitológico Caronte, dirigiendo su barca de un lado a otro de esos ríos que transportaban las almas perdidas. Pienso en el río Leteo de la Divina Comedia, donde se lavaban las almas para olvidar sus pescados y poder entrar al paraíso. El agua siempre como iniciación, como respuesta. O sea, que sí lo entendimos, me digo, desde lo simbólico y profundo de la literatura, sí lo entendimos, pero no alcanzó. No alcanzó para rozarnos en lo cotidiano y para despertarnos, para recordarnos que el agua es todo lo que perdimos, para advertirnos. En este segmento final de este episodio, ustedes van a escuchar en orden de aparición, en primer término, Waters of March, la versión en inglés, a su modo, del famoso Aguas de Marzo de Antonio Carlos Jobim, interpretado por Cassandra Wilson. Después escucharán Waterfalls de la bajista norteamericana Michelle Nguechelo. Y finalmente, una obra maestra, Maiden Voyage, el clásico de Herbie Hancock, esta vez con Gato Barbieri.

0: Escuchábamos para cerrar esta última orilla, este último segmento de Tan Lejos, Tan Cerca, este programa que he dedicado como una plegaria al agua. Escuchábamos Waters of March de Cassandra Wilson desde su álbum Belly of the Sun de 2012. Después Waterfalls de Michel Nguechelo desde su álbum Ventriloquism del 2018. Y finalmente Made in Wyash de Gato Barbieri, con, bueno, el tema es de Herbie Hancock, con la participación en este caso y liderazgo de Gato Barbieri en el saxofón, Franco De Andrea en el piano, Giovanni Tommaso en el bajo y Pepito Pignatelli en la batería, grabado en 1968, publicado recientemente, hace pocos días, el 11 de octubre del 2024, una grabación escondida de Gato Barbieri. Es hora de terminar este programa de radio. Saludos.
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0: Saludos cordiales, amables oyentes, muy buenos días, un gusto saludarlos en este inicio de nueva jornada. Y es que cada mañana es una nueva oportunidad para empezar de cero y por supuesto hacerlo mejor. No hay que contar los días, hay que hacer que los días cuenten. Y el éxito de hoy depende de la actitud con la que decidas levantarte, por supuesto, y generar las primeras actividades. Los grandes resultados requieren tiempo, paciencia y mucha constancia. Así que los motivo a que se levanten hoy con buen ánimo, con buena disposición, a resolver las situaciones más difíciles, por supuesto, y a encarar los problemas que a diario se presentan. Muy buenos días a todos ustedes, desearles que les vaya siempre bien y que, por supuesto, se informen con Notimundo al Día, el mejor noticiero al iniciar la jornada. Bienvenidos, buenos días, soy Hernán Higuera y es un gusto acompañarlos en estos primeros minutos del día. Hoy es jueves, no olviden pico y placa para los que terminan en 7 y 8. En nuestra agenda de invitados tenemos a Paulo Caña, presidente de la Federación Nacional de Abogados del Ecuador. Hablaremos de las reformas al Código Orgánico de la Función Judicial. También a Zadkiel Cárdenas, secretario de Educación del Distrito Metropolitano de Quito, por el tema preocupante sobre la violencia en el sistema educativo. ¿Qué hacen las autoridades y cómo contrarrestan estos hechos violentos, ¿no? Hemos visto viralizado ahí un video en donde se golpea a un estudiante fuera del establecimiento. Sigue la transmisión en video de este noticiero en www.fmmundo.com y por nuestro canal de YouTube en FM Mundo Live. Comuníquense con nosotros, el 098-999-9819 es la línea de contacto. En Cuenca nos sintonizan por Antena 190.5 FM. Bienvenidos, buenos días, arrancamos.
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0: Jueves 28 de mayo, diario El Universo, reformas al Código de la Función Judicial vuelven a la Comisión de Justicia tras el primer debate en la Asamblea. Ecuador establece lineamientos para 17 provincias vulnerables al fenómeno del Niño 2026-2027. El portal Primicias, Comisión rechaza reclamo de José de la Gasca y aprueba parcialmente otras 12 recalificaciones. Judicatura reporta 142 amenazas y 11 atentados contra servidores y oficinas judiciales en más de 2 años. Diario El Comercio, SNAI confirma la muerte de un preso en la cárcel del Encuentro. El expreso Tribunal Contencioso Electoral deja sin efecto denuncias contra el alcalde de Cuenca. Diario El Telégrafo, Contraloría ratifica glosas por más de 11 millones en hospitales del Ministerio de Salud. El País de España, en lo internacional, Estados Unidos ataca instalaciones militares en Irán y Teherán. Responde con una ofensiva contra una base aérea estadounidense. CNN en español, China y Cuba reafirman sus relaciones estratégicas en medio de la crisis con Estados Unidos. En nuestro portal Notimundo destacan las siguientes exclusivas. Giovanni Treguana.

0: confirmó la muerte de un preso en la cárcel del Encuentro, ubicada en Santa Elena. Según un comunicado oficial, se descarta de manera preliminar que el deceso haya sido provocado por una enfermedad infectocontagiosa. Según el SNAI, la causa del fallecimiento sería una muerte natural, aunque la institución señaló que la autopsia en prisión y los informes técnico-forenses determinan las causas exactas del deceso, conforme el procedimiento correspondiente. Este es el segundo deceso registrado en el centro penitenciario. El primero se reportó el pasado 13 de abril debido a una enfermedad hepática preexistente de un recluso de 21 años. El hecho ocurre en medio de alertas de un brote de tuberculosis, algo que ha sido negado por el gobierno. Luego de 3 meses, la defensa de Aquiles Álvarez pudo ingresar a la cárcel del Encuentro, donde permanece recluido. La visita, según su abogado Ramiro García, se dio para ingresar los documentos necesarios en el marco del proceso de remoción que se tramita en el municipio de Guayaquil. Desde la reclusión del alcalde en el centro penitenciario de Santa Elena, cuestionó García, se han dado un menoscabo de los derechos del debido proceso.
1: Es impresionante el divorcio de alguna manera de los funcionarios de gobierno con la realidad. Es realmente espeluznante. Está confinando a la gente de tal manera y bajo tal estructura y tales características que se está garantizando que esa gente viene falleciendo y falleciendo por enfermedades que afuera, que ya a estas alturas de la historia, de las que nadie debería morir, como la tuberculosis. La cárcel del Encuentro, como la Bastilla en su momento y como muchas otras, simbolizan el autoritarismo, ¿no? Simbolizan la represión, simbolizan justamente la ausencia de valores democráticos. Simboliza todos esos subvalores que ya la democracia, que el Estado moderno, que la posmodernidad considera que ya hemos superado y que acá en el Ecuador insistimos en regresar.
0: En Esmeraldas, la Fuerza del Orden desmanteló una red de vigilancia clandestina empleada por organizaciones criminales. 13 cámaras fueron retiradas en los sectores de Codesa y Los Mangos, utilizadas presuntamente para monitorear operaciones policiales y militares en zonas conflictivas de esta provincia. Un campamento de minería ilegal fue inhabilitado por las Fuerzas Armadas en la provincia del Napo. La intervención se efectuó en la comunidad quichua de Punicotona, donde se destruyeron 2 excavadoras y se incautaron 2 motores de succión, una clasificadora, así como 290 galones de combustible. Según el Ministerio de Defensa, la operación generó una afectación de $225,000 a economías criminales. 6 presuntos miembros de los Lobos fueron detenidos en la operación Atlas 50 ejecutada en Lazo, La Tacunga. Los sospechosos son señalados por robo bajo modalidades de sacapintas, tarjetazo y paquetazo, delitos cometidos en entidades bancarias y cajeros automáticos. En la intervención, la policía incautó 2 armas de fuego, 2 vehículos, 12 cartuchos y 9 celulares. 6:10, revisamos otros temas. Mientras avanza el caso Apagón relacionado a los fallidos contratos con Progen, las irregularidades en el sector energético se evidencian también en las licitaciones con la empresa Austral Technical Management. Fue en el marco de la emergencia eléctrica de abril del 2024 cuando el exministro encargado Roberto Luque dispuso a las empresas públicas que los procesos sean coordinados con el departamento jurídico del ministerio. Correos electrónicos revelan que Nicolás Pic, gerente de Austral, se contactó con Luque en mayo del 2024 a través de una misiva que tenía como asunto la propuesta para la provisión de 100.5 megavatios de grupos electrógenos nuevos. En el contenido del correo se menciona una reunión previa con el ministro y una carta de intención de compra emitida desde el gobierno. La oferta final planteó la incorporación de 93 megavatios, proyecto para el cual se entregó un anticipo de $71.4 millones. Pese a esto, la energía requerida no está operativa. Con 45 firmas de respaldo, la Revolución Ciudadana oficializó el pedido de juicio político en contra de Inés Manzano, exministra de Ambiente y Energía, por supuesto incumplimiento de funciones relacionado con la contratación de Progen para proveer de energía en los proyectos Quevedo y Salitral. La solicitud fue presentada por los legisladores Lenín Barreto y Blasco Luna, quienes explicaron que el escándalo de corrupción del denominado caso Apagón superaría los $100 millones, lo cual motivó la presentación de un nuevo juicio contra Manzano. Los

0: legisladores exigieron al presidente de la Asamblea, Nils Olsen, y al Consejo de Administración Legislativa dar paso al proceso y que permita que Manzano se defienda políticamente en la Asamblea. 6:12 minutos. En otras noticias, la Contraloría ratificó responsabilidades civiles por 11.6 millones contra 68 funcionarios de 13 hospitales del Ministerio de Salud Pública. Responsabilidades por 11.6 millones de dólares. Un análisis realizado en el 2023 determinó diferencias entre las cantidades de medicamentos recibidos por los pacientes y los existentes en las bodegas general y de farmacia de los hospitales. El informe también señala que no se verificó que los bienes cumplieran con las especificaciones técnicas en su recepción, lo que impidió el cobro de multas y permitió el almacenamiento de dispositivos médicos caducados o adulterados. Esto afectó al acceso de pacientes con VIH, por ejemplo, a pruebas de hepatitis B y provocó el desabastecimiento de medicamentos esenciales para pacientes con hemofilia. Los hallazgos se identificaron en el Hospital Eugenio Espejo, Vaca Ortiz, Francisco y Casa Bustamante y Gilbert Pontón, entre otros. La Comisión Ciudadana de Selección del Concurso para Fiscal General del Estado informó que tras concluir el análisis individual resolvió aceptar parcialmente 12 de las 22 solicitudes de recalificación de méritos. La comisión explicó que las modificaciones fueron aprobadas luego de verificar que los aspirantes presentaron documentación suficiente para justificar cambios en sus calificaciones. Además, confirmó que el nuevo reporte final de recalificación será publicado en el portal institucional y posteriormente remitido al Pleno del Consejo de Participación Ciudadana y Control Social, previo al inicio de la fase de impugnación ciudadana. Entre los pedidos rechazados estuvo el del presentado por el exministro de Gobierno y postulante José de la Gasca. La Comisión Ciudadana de Selección concluyó que el aspirante no justificó legalmente el aumento de puntaje solicitado dentro de la fase de recalificación de méritos. La presidenta Cintia Hacho cuestionó que la mayoría de aspirantes hayan considerado el pedido de recalificación como una etapa de impugnación.
1: Y dentro de esta fase de méritos y recalificación, los postulantes han tratado de ingresar esta documentación como para subsanar algo que no se puede realizar dentro de esta etapa, ya que esta no es una etapa de subsanación y mucho menos de impugnación. Y que en todas las solicitudes de recalificación hemos observado que los postulantes vuelven a confundir los términos con recalificación al término de impugnación. Finalmente, por lo tanto, se concluye que esta etapa de recalificación no constituye una oportunidad para subsanar omisiones de los postulantes, ni mucho menos para incorporar documentación que no fue presentada oportunamente dentro del proceso.
0: Las 6:15 minutos, importantes consejos en la voz de Martín Muñoz.
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0: Hernán Higuera.
1: Las 6:21 minutos, 6:21. Quiero pedirles a ustedes su participación en el siguiente tema que vamos a abordar en la entrevista. 0989999819. ¿Qué está pasando en los establecimientos educativos? Hemos visto en el último mes dos eventos bastante fuertes que se difunden a través de redes sociales y que generan las alertas, ¿no? Que se encienden debido a casos de acoso y violencia escolar que se registran en la capital. El primer video que circuló en redes sociales fue el 12 de mayo del 2026, evidenciando una fuerte agresión entre estudiantes. La escena de un estudiante intentando introducir la cabeza de otro contra el inodoro ocurrió en el baño de una unidad educativa municipal de Quito. Mientras ocurre la agresión, otro alumno graba la escena y se escuchan risas dentro del baño del plantel educativo. Esta semana, en cambio, un estudiante en el sector del Bicentenario sufrió una brutal agresión en los exteriores de la unidad educativa ubicada en esta parte norte del país por parte de un ciudadano extraño, un adulto, que se ve cómo brutalmente le golpea al estudiante. Esto genera evidentemente preocupación. No sabemos qué está pasando en los establecimientos educativos. Entendemos que en el caso de los establecimientos municipales, Zadkiel Cárdenas, secretario de Educación del Distrito Metropolitano de Quito, tiene identificada la problemática. Zadkiel, buenos días, bienvenido.
2: Buenos días a toda la ciudadanía, a los quiteños y quiteñas que nos escuchan por la señal de FM del Mundo.
1: Cuéntenos el panorama, el escenario. Sin duda no parece ser un caso aislado, porque esto ya es como recurrente, ¿no? La violencia en los establecimientos educativos.
2: Bueno, yo parto de dos cosas. Primero, creo que la violencia que estamos viendo a nivel nacional, que vemos en los establecimientos particulares, en los establecimientos fiscales, y que lastimosamente también hemos tenido que vivirlo dentro de los establecimientos municipales, son el reflejo de lo que está pasando a nivel de la sociedad, ¿no? Una sociedad violenta, una sociedad que castiga la violencia en algunos casos, pero que en otros busca resolverlos con más violencia, y con una violencia que bajo ningún criterio o generalmente no está mediada hacia la protección de los menores, no está mediada en el marco de la educación, no está mediada con el fin de tener una sociedad pacificada, una cultura de paz. Y te doy un ejemplo, tanto en cada vez que sale uno de estos videos donde se ve menores agrediéndose entre sí, o donde se ve actos de violencia, hay un alto porcentaje de la sociedad que clama que la solución podría ser, por ejemplo, la reprimenda física al papá del agresor, o la reprimenda física en grupos, a un linchamiento al agresor. Y nosotros creemos que tiene que haber justicia, nosotros creemos que tiene que haber consecuencias y que tienen que ser tajantes, que tienen que ser ejemplificadoras, que tienen que ante todo cuidar a las víctimas, que tienen que ante todo cuidar al entorno educativo, pero no creemos que ante un hecho de violencia que lamentamos, que castigamos, que denunciamos, la solución sea llamar a otro acto de violencia como mecanismo de solución. Entonces te digo, creo que, insisto, las mismas reacciones que generalmente generan estos incidentes en redes sociales son la muestra de la sociedad que está llevando a que estos incidentes se generen. En el caso particular nuestro, digo tres cosas que la tenemos clarísima. Primero, que necesitamos prevenir, y la prevención pasa por muchas cosas. La prevención pasa primero por identificar los factores psicosociales que pueden estar concatenados, que pueden estar ahí subyacentes a que un niño, una niña, un adolescente tenga que incurrir a esto. Muchas veces, cuando un niño, por ejemplo, de edad muy temprana, empieza a demostrar este tipo de comportamiento violento, nosotros podríamos llegar a suponer que a su vez este niño, esta niña, es víctima de algún episodio de violencia, que puede ser en el barrio, que puede ser en el hogar, que puede ser en otro espacio educativo no formal, etcétera, etcétera, etcétera. Entonces, la identificación de riesgos psicosociales, como te doy dos ejemplos de ahí, por ejemplo, la predisposición que tienen los niños, niñas hoy al consumo, cada vez es más temprana la edad en la cual los chicos empiezan a consumir sustancias. Y la segunda cosa es también entender cuáles son los procesos en los cuales los niños están inmersos. Y ante eso nosotros, por ejemplo, hemos, por iniciativa de nuestro alcalde Pavel Muñoz, lanzado una ordenanza contra el bullying, que no es una ordenanza para declarar lo malo del bullying, sino es una ordenanza para justamente generar unos espacios participativos desde los estudiantes que puedan empezar a problematizar, porque lo primero es problematizar, no es ocultar la problemática, no es decir nunca hemos visto, nunca hemos sabido, nunca ha pasado, sino frontalmente poder decir, ¿saben qué? Sabemos que estas cosas pueden llegar a ocurrir y queremos ponerlo sobre la mesa. El segundo elemento que tenemos clarísimo, clarísimo, clarísimo, es la intervención integral de muchas áreas para prevenir eso, tanto en el caso que tuvimos nosotros en la Unidad Ejecutiva Municipal, como en su generalidad.
1: ¿Y qué pasó particularmente en ese caso, después de que se enteraron?
2: Bueno, yo les digo dos cosas. Primero, nosotros no voy a revelar datos personales de nadie por un tema de investigación de equidad.
1: Evidentemente.
2: De los datos, les digo nos dio muchísima lástima y también muchísimas días que haya habido una espectacularización maliciosa de este caso, periodistas incluso que publicaron los rostros de los niños. Esto no le ayuda a nadie. O sea, les digo, lo que había era que denunciar. Nosotros una vez que tomamos conocimiento como Secretaría de Educación, en menos de 6 horas se había levantado el hecho de violencia, en menos de 24 horas la Junta de Resolución de Conflictos, que es el organismo determinado y competente para la solución de cualquier hecho de violencia, sea entre estudiantes, sea docente, estudiantes, entre docentes, tomó conocimiento y activó medidas de protección. Las medidas de protección es primero asegurar que la persona que agrede no esté cerca de la persona que fue agredida, por lo cual generalmente se les manda a educación virtual mientras se hacen las investigaciones, porque nosotros no podemos actuar sin una investigación tal como nos marca la ley. Y tercero, se activó un informe de recorrido de todas las autoridades y personal administrativo educativo que, pudiendo haber tenido conocimiento, no necesariamente pudo haber actuado de acuerdo a lo que dictaba la ley. Entonces, todas hay unos informes donde todas estas personas tendrán que demostrar cuál fue su actuación, y en el hipotético donde no pudieran demostrar esa actuación, una correcta actuación, tendrán que enfrentarse a las posibles sanciones que determina la ley nacional.
1: Entiendo que el rector fue separado, ¿no?
2: El rector es parte de esta investigación, y en el marco de eso nos parece correcto que él, para que pueda, digamos, defenderse, puede estar al margen de la situación. Sin embargo, nosotros ya tenemos una nueva autoridad, una nueva rectora, que está permitiendo que todo lo que se tiene que hacer en la unidad educativa se pueda realizar de forma transparente, continua, ordinaria. Y te digo esto porque había la preocupación de algunos padres y madres de familia de, ¿y ahora quién va a ser la autoridad? Una semana y un día fue lo que más o menos nos demoramos en ya colocar una autoridad que está absolutamente en prueba.
1: ¿Y qué tan recurrentes son este tipo de eventos, de problemas? Usted dice, espectacularizaron el evento. Bueno, pues que los chicos se graban, ¿no? Tal vez ellos mismos buscan ese tipo de cosas e inmediatamente lo suben a las redes sociales, y eso sí, ahí sabemos que hay de todo, sobre todo en la red social en la que la suben.
2: No, pero mira, yo te digo, hay una diferencia muy grande entre que un medio o un periodista con seguidores, etcétera, comparta el video en bruto mostrando rostros, dando datos no corroborados, a que, por ejemplo, se lo haga con la difuminación del caso, con que se lo
1: eso
2: haga
1: sí lo rechazamos, eso sí lo rechazamos totalmente.
2: Entonces te digo, yo cuando hablo de espectacularización es en esos términos, o sea, uno puede sacar una nota diciendo hubo una agresión entre dos estudiantes, esto abre el debate de lo que no queremos y por qué está pasando, a que yo suba un video y diga ha pasado esto y creemos esto y podría pasar esto. Entonces te digo, me parece que esa es la espectacularización que nosotros denunciamos cuando o algo que nos parece repudiable, que no queremos que vuelva a pasar, que no queremos que le pase a ningún niño o niña en ninguna unidad educativa, se convierte en un atractivo de likes o de engagement y no termina siendo, digamos, un elemento para la reflexión de la sociedad. Uh-huh. Entonces, y tú me preguntas, ¿qué tan recurrente es? Te digo, a ver, nosotros en las unidades educativas municipales hemos actuado con muchísima firmeza, te digo, especialmente cuando los posibles agresores, agresoras son docentes. Eso, de hecho, nos ha llevado a elevar el número de docentes que han tenido sumarios. Sin embargo, por ejemplo, te digo, en comparativos históricos, sin dar demasiados datos, se ha bajado el número de hechos de violencia, por ejemplo, asociados a violencia sexual, lo que nos para nosotros es una alegría. Todavía encontramos, y creo que como tú mismo dices, hace 2 o 3 días salió ya difundió otro video. De hecho, la semana anterior también salió difundió otro video, hace 2 semanas salió otro en la costa. Entonces, te digo, lastimosamente creo que es un tema de cómo se está dando las cosas en la sociedad. Claro. Y creo que es algo, es algo que está asociado a muchas cosas. Uno de esos factores es que la fuerte crisis económica lleva a que las madres, los padres, los adultos en general tengan que tener más de un trabajo, tengan que tener un trabajo con jornadas más extendidas o con jornadas mucho más agotadoras, por lo cual tal vez no pueden dar la atención que quisieran a los niños, a las niñas. Te digo, algo que hemos hecho nosotros para permear, o más bien dicho, para luchar contra esta posible desatención que se da en el marco de esta lógica del trabajo de los padres, es, por ejemplo, lanzar las jornadas de extracurriculares gratuitas para que los niños, las niñas puedan estar en las unidades educativas seguros, seguras, unas horas más de la tarde y que no estén en la casa solos.
1: ¿Este último evento fue en unidad municipal?
2: No, no, no. Era una unidad de fiscal, entiendo.
1: En esos casos, cuando hay una persona externa que agrede a un estudiante fuera del establecimiento, ¿cómo se activan los protocolos?
2: Ahí, indudablemente, quien tiene que ser el primero en actuar es la autoridad o el adulto que esté más cercano y que tiene que poner en conocimiento de fiscalía. Te digo, nosotros, incluso por un tema de observancia y de acompañamiento, a todo caso que se eleva hecho de violencia en estos términos, y lo hicimos también cuando nos pasó hace unas semanas, lo ponemos a recaudo de la fiscalía. La fiscalía tiene que determinar si existe un delito. Si es que existe un delito, efectivamente tiene que activar todo lo que ustedes ya conocen, digamos, cuáles son exactamente los datos de la persona que está violentando, y el proceso judicial normalizado. En el caso que no fuera un delito, se tiene que tratar justamente a nivel de la Junta de Resolución de Conflictos, que esencialmente pasa cuando el hecho de violencia se genera entre actores de la comunidad educativa, como te digo, docente con estudiante, estudiante con estudiante. No es tan frecuente, pero incluso estudiante violentando a un docente. Ahí la Junta puede resolver distintas cosas, insisto, desde medidas inmediatas como la separación temporal hasta que se esclarezca, hasta la separación definitiva del plantel educativo. En el caso de los docentes,
1: tengo algunos mensajes que leer, si me permite, para que también los pueda contestar. Dice: estimado Hernán, buenos días. Lastimosamente, las autoridades se han vuelto muy permisivas. El temor de profesores a despidos por las autoridades de establecimientos particulares. Mi hija fue objeto de acoso grupal a vista y paciencia de docentes. Se reclama como representante y la respuesta es seguimiento del DESI, que solo lleva a la revictimización del agredido. Todos ven, nadie actúa. Saludos, Adriana.
2: Creo que este es justamente un ejemplo. Habría que ver en qué unidad educativa, en qué contexto se dieron estos hechos. Te digo, pero creo que justamente ese es un ejemplo de cómo a veces buscando algo no tenemos la plena claridad de quién debería solucionar.
1: Ajá, y eso está pendiente, ¿no? Porque siempre que pasan este tipo de cosas, volvemos a lo mismo, que en el DC esto es, ahí queda el caso. Dice otro: qué pena, el señor entrevistado, puro discurso. Dice: mientras tanto la violencia crece y crece, apliquen la ley y pongan orden. Los chicos saben de las flojeras de las autoridades, por eso siguen agrediéndose. Desde Nayón nos escriben esto. Pablo.
2: Bueno, en Nayón no tenemos ninguna unidad educativa, sin embargo, les lanzo una respuesta. Insisto, el responsable tiene que ser el DC. O sea, hay una persona contratada en las unidades educativas para eso. Los docentes no están exentos de responsabilidad, pero el rato que decimos que los docentes no actúan por miedo a los castigos, también estamos exponiendo que pueda haber distintos casos de violencia entre docentes y estudiantes. Nosotros queremos cuidar a los docentes de todo lo que podrían estar expuestos, porque entendemos que también los docentes como primera línea tienen un nivel de riesgo. Te digo, en Quito ventajosamente casi no ocurre, pero ha habido denuncias de vacunas a docentes, de amenazas a docentes, de agresiones a docentes. Y tenemos que darles todo el respaldo y todo el cuidado siempre que el docente pueda, de forma normalizada, demostrar cómo actuó de forma correcta. Lo que nunca podemos poner a comparar es la actuación de un chico con un docente, porque ahí te digo, por más que los chicos, las chicas puedan tener un comportamiento completamente inadecuado, son situaciones de poder completamente asimétricas.
1: Un último mensaje, y le quiero preguntar otro tema y con eso cerramos. Dice: buen día, Fanny le saluda, no es la primera vez. El Colegio Benalcázar fue sancionado por resolución judicial por maltrato institucional a los menores. La Secretaría de Educación jamás se ha comprometido en poner soluciones definitivas en este aspecto. Lo afirmo porque viví en carne propia.
2: Bueno, la situación que hablan del Colegio Benalcázar data de, si no me estoy mal, desde aproximadamente 5 o 6 años, cuando tuvo un proceso de de intervención. Aún así, si existiera algún caso, querida Marta, yo le invito a que pueda enviarnos un correo o que pueda dirigirse a las oficinas de la Secretaría de Educación en la MEJI Guayaquil y nos pudiera decir cuáles son los casos puntuales en donde usted estuviera encontrando que no se estuviera actuando de la manera correcta. Nosotros no estamos aquí para decir todo se ha hecho bien siempre, sino estamos aquí justamente como órgano rector de la educación municipal particularmente para corregir. Y si hubiera alguna autoridad docente de ese trabajador social, estudiante, etcétera, que estuviera actuando de una forma indebida y que nosotros y que el colegio mismo no estuviera dando la solución pertinente, nuestro trabajo es justamente ingresar, actuar con todo el rigor de lo que nos permite la ley, con toda la sensibilidad educativa y sobre todo con el objetivo innegociable de pacificar los espacios y hacer las cosas de la manera correcta. Entonces, vuelvo a hacer
1: Bien,
2: esa invitación, si alguien tuviera que se acerque y que podamos conversar cuál es el posible caso.
1: Ezequiel, el tema del proceso de inscripción de unidades educativas municipales, rápidamente para información de los oyentes.
2: Bueno, otra cosa que es de mucho interés en estas fechas, se abre el proceso de sorteo para el ingreso a las unidades educativas municipales. Son 20 unidades educativas municipales, desde San José de Minas hasta Guamaní, Valle de los Chiles, Valle de Tumaco, toda la ciudad. ¿Cómo se va a dar este año? El día de ayer hemos publicado ya el lineamiento, está en redes sociales de cómo la gente puede acceder a este sorteo. Primer elemento, sí, es un sorteo. No existe el déme una manito, el por favor no será malito, no. Es un sorteo abierto, público, se contrata a un notario. Hemos recibido, de hecho, por escrito un reconocimiento de Quito Honesto por haber llevado este proceso ya 3 años de una manera transparente. Ellos acompañan todo el proceso. Segundo elemento, las inscripciones para el sorteo son de el 15 de junio al 17 de junio. Del 15 de junio al 17 de junio, para que nadie diga y yo no me enteré y yo no
1: Dos
2: pude.
1: días, 15 al 17, okay.
2: Del 15 al 17. Insisto, esto es importante que la gente sepa, porque finalmente luego nos dicen, chuta, yo no pude, no dijeron, no. Del 15 al 17, y el sorteo es el 19 de junio. Ese
1: Ya,
2: sorteo
1: ¿dónde
2: es
1: se
2: importante.
1: inscriben? ¿Dónde se inscriben?
2: Y así escriben por la página de la Secretaría de Educación. Para un poco más de información, pueden ingresar a nuestras redes, Educación Quito, en todas las redes sociales. Y ahí sí quiero hacer una aclaración. Hay en TikTok algunos que vienen haciendo lives de díganme dónde quiere el cupo, yo le doy en el Benalcázar, yo le doy en Galápagos, yo le doy en Guayaquil. Nosotros hemos ingresado ya 2 denuncias en la Fiscalía a través de nuestra Procuraduría Metropolitana denunciando este tipo de cosas, que son una completa estafa. O sea, les digo, ellos hacen en teoría la reserva del cupo, cuando nosotros hasta el día de ayer tarde ni siquiera habíamos lanzado el lineamiento. Nosotros podríamos haber lanzado un lineamiento diciendo no hay cupos en espejo y ellos ya estaban sorteando.
1: Ezequiel, ¿cuántos cupos tienen?
2: Ya, son aproximadamente 2.000 cupos que vamos a estar sorteando. Son solo, y también es importante que la comunidad entienda esto, son solo primeros años. O sea, primer inicial, primero educación general básica, octavo año, o primero de básica superior y primero de bachillerato es el sorteo ordinario. Más adelante, hacia finales de junio, comienzos de julio, hacemos el sorteo de años intermedios siempre que sobraran cupos. Pero
1: Okay.
2: ahorita son solo los primeros años.
1: Muy bien, Ezequiel, con esa información esperamos sea útil para toda la audiencia que va a buscar esos cupos. 2.000 cupos, ha dicho, del 15 al 17 de junio. Hay que estar atentos a través de la página de la Secretaría de Educación del Distrito Metropolitano de Quito. Le voy a pedir a Ezequiel que nos sintonice hasta el final. Vamos a leer luego los mensajes que nos siguen llegando de nuestra audiencia. De pronto por ahí puede servir un caso, un tema de información para prevención, sobre todo en el tema de la violencia educativa. Gracias,
2: Perfecto.
1: Ezequiel.
2: Solo pedirle a la gente que nos escriba por las redes sociales cualquier cosa que tenga, estaremos encantados de darle atención.
1: Muy gentil. Ezequiel Cárdenas, secretario de Educación del Distrito Metropolitano de Quito en Notimundo al Día.
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0: gracias por preferirnos. 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
1: 6:45 minutos, gracias a quienes nos envían sus mensajes. Continúen haciéndolo, vamos a leerlos para que las autoridades, por supuesto, tomen los recaudos pertinentes para evitar más hechos de violencia en los establecimientos educativos. Vamos al otro tema, al que les habíamos anunciado. Es que el asambleísta oficialista de ADN, Esteban Torres, en el marco de la discusión de las reformas al Código Orgánico de la Función Judicial, dijo que el carnet de los juristas es una licencia para matar. Lo comparó así, para justificar las sanciones que se prevé incorporar en la reforma al Código Orgánico de la Función Judicial. Y los cambios que se debatieron ayer en la Asamblea Nacional volvieron a la Comisión de Justicia para que se recojan las observaciones realizadas. Evidentemente, esto ha generado reacciones y la primera fue de la Federación Nacional de Abogados, representada por nuestro segundo invitado, Paul Ocaña. Doctor Ocaña, buenos días, bienvenido.
2: Hernán, muy buenos días con usted y buenos días con toda la audiencia.
1: Bueno, que me parece que Esteban Torres también es abogado y que él lo diga y que además en su condición de asambleísta mencione eso, ¿cómo reciben ustedes?
2: Considero que es una declaración irresponsable que va más allá de lo que realmente tenemos en nuestro país, que sin duda alguna han habido eventos de actos de corrupción, lamentablemente por jueces, fiscales y abogados en libre ejercicio profesional, pero eso para nada quiere decir que tengamos una licencia para matar o para hacer lo que se quiera dentro de un proceso legal. Por eso es que nosotros hemos emitido este comunicado rechazando las declaraciones del abogado Esteban Torres, indicando que es irresponsable ello.
1: Dicen ustedes que resulta ofensivo que quienes no combatieron la corrupción de ciertos abogados enquistados en la judicatura hoy pretendan erigirse como adalides del combate de la corrupción. Además que esa problemática se expresa también en la asamblea al negarse a fiscalizar.
2: Por supuesto, Hernán, mire, cuando había que alzar la voz por los actos de corrupción o irregularidades que tenía el Consejo de la Judicatura a través de su presidencia, no hicieron nada, se quedaron callados, no emitieron criterio, y más bien cuando ya no pudieron sostenerle al señor Godoy, ahí recién hicieron la o llevaron a cabo la destitución, lo cual no es correcto. Pues si quieren, y como todos considero, queremos pelear contra los actos de corrupción, desde el primer momento debemos rechazarlo y desde el primer momento debemos separarlos. Pero en este caso no fue así.
1: Hablemos del proyecto en sí. ¿Qué les preocupa? Porque allí se establece, por ejemplo, incluir en el artículo, en algunos artículos, infracciones para los abogados privados que han encontrado en sus estrategias de defensa el hecho de ganar el tiempo, de buscar cualquier justificación para dilatar las audiencias, no acudir. ¿Cuál es la propuesta y qué es la preocupación que tienen ustedes de lo que se debatió ayer?
2: Hernán, sin duda alguna, el proyecto del Código Orgánico de la Función Judicial recoge algunos artículos que llevan a cabo o tienen el objetivo de sancionar a abogados, pero hay que tomarlo con pinzas esto. ¿Y por qué lo digo? Sin duda alguna, muchos abogados en forma errónea toman e incidentan los procesos para alargar y no tener una resolución. Pero ese es en casos específicos, no en su gran mayoría. Además, valga decirlo, que la sanción que se quiere imponer a través del Código Orgánico de la Función Judicial y a su vez a través como autoridad del Consejo de la Judicatura, pues es ilógica. ¿Y por qué digo ilógica, Hernán? Porque los abogados en libre ejercicio profesional no recibimos remuneración ni valor alguno por parte del Estado. Entonces, ¿a dónde deberían regresar esas sanciones? Pues son a los tribunales de honor de los diferentes colegios de abogados de las diferentes provincias de nuestro país. Pero no solo ello, ¿qué es lo que nosotros indicamos y hemos sostenido y hemos presentado como idea matriz? Es que debería realizarse una barra, esta barra, donde van a dar exámenes quienes se titulan hoy por hoy. Mire, Hernán, asombrosamente, nuestra profesión hoy, algunas universidades emiten su cartón o su título en 18 meses, escúchese bien, en 18 meses tienen el título de abogado. Entonces, ¿qué se puede esperar ya como profesionales, más aún cuando van a defender derechos de las personas de la sociedad ecuatoriana?
1: Increíble, ¿no? Porque ahora parece tan fácil y menos tiempo el llegar a una profesión. Estamos mirando los títulos que entregan las universidades en más cortos tiempos incluso. ¿Y qué calidad de profesionales tenemos?
2: Así es, mire, en mi tiempo cursar la carrera de Derecho eran 6 años más 1 año de tesis. Hoy por hoy, como hago relación, 18 meses justificando que se conoce o que se ha trabajado en estudios jurídicos. Pero más allá de ello, es qué calidad de profesionales y qué cantidad también de profesionales estamos lanzando a nuestra sociedad. Y es por eso que muchas veces, como una causa de justificación, lo digo yo, hay actos de corrupción por tanto profesional, lo cual no debería ser así. Primero, debemos formar muy buenos profesionales y también muy buenos seres humanos y que estén alejados de los actos de corrupción. Ya tenemos ejemplos claros en esto, Hernán, que es lo que ha pasado en caso Purga, Plaga, Metástasis, donde abogados han sido sancionados o condenados hasta con 13 años por estar inmersos en actos de corrupción. Pero también eso tiene mucho que ver por la situación, las circunstancias de cómo se van dando el día a día en el gremio profesional. ¿Por qué lo digo esto? Mire, nosotros pensamos que estas series que dan en Netflix, Suits y demás, es un caso real. Y se piensan los abogados que al día siguiente de haberse titulado ya tiene el éxito económico, el éxito profesional, y por ello es que se llevan a cabo estos actos de corrupción, lo cual no es así. Es una realidad que hay que indicarles al momento de formar los estudiantes, y es que más bien nuestra carrera es de largo transitar y que el éxito se va consiguiendo no solo con la autoeducación o con educación en posgrados, sino también con estar alejados de los actos de corrupción y, por supuesto, con la práctica.
1: En la práctica honesta, claro, quiero decir, ¿no? La reforma, dicen los abogados, podría afectar al ejercicio de la defensa técnica de los procesados y la libertad de expresión de los abogados, porque pretende sancionar conductas formuladas bajo conceptos ambiguos o subjetivos cuya interpretación podría abrir espacios para la discrecionalidad e instalar el temor a represalias disciplinarias por cuestionar actuaciones judiciales o institucionales. ¿Ese riesgo existe?
2: Sí, Hernán, mire, y para esto hay que hacer un análisis más profundo. Dentro de nuestra normativa penal, el Código Orgánico Integral Penal, se indica sobre algunos tipos penales, y hago relación exactamente sobre la calumnia establecido en el 182 y las injurias que está en el 396.1 como un tema contravencional, donde allí ya se indica que no se sancionará a quien emita términos no adecuados dentro de una audiencia cuando es por el ejercicio de la defensa. Ahora bien, eso por un lado. Por otro lado, si se pretende sancionar, entonces muy posiblemente se va a limitar el derecho a la defensa que puedan tener las personas, porque a criterio de una persona, llámese juez o llámese la contraparte, no ha utilizado los términos adecuados cuando no es lo correcto, porque esa limitación a la que hago referencia obviamente está limitando el derecho de la defensa establecido en la Constitución.
1: Con las reformas, digamos, con las correcciones que se hizo ayer en el primer debate, ¿cuáles llaman la atención y qué mejorarían ustedes desde los gremios? ¿Cuál sería la propuesta?
2: Mire, Hernán, nosotros en algún momento fuimos recibidos por la asambleísta Rosy Torres, en el cual nosotros ya dejamos ver o indicamos cuáles serían las sugerencias al Código Orgánico de la Función Judicial. Primero, como le hacía relación, es devolver estas atribuciones a los tribunales de honor de los diferentes colegios de abogados para la sanción a sus pares. Uh-huh. ¿Por qué? Usted mirará si es que existe algún abogado que ha sido sancionado por el Consejo de la Judicatura hasta el momento desde su determinación del Código Orgánico de la Función Judicial. Yo considero que si hay uno o dos, es máximo. Entonces, no ha existido esas sanciones, por un lado. Por otro lado, sí estoy de acuerdo y debo indicarlo, que los abogados que hayan sido condenados en materia penal por actos de corrupción, llámese cohecho, llámese concusión, obviamente deberían ser separados y quitados su credencial o su licencia para trabajar, porque eso obviamente hace quedar mal a la profesión. Pero no por ello se puede sancionar a todos en forma indiscriminada al momento de hacer una defensa. Por otro lado, también consideramos que a la par del Consejo de la Judicatura, que tiene su credencial de foro, también se debe permitir a los colegios de abogados, porque eso no limita el ejercicio profesional. Lo importante es que se hayan titulado en una universidad reconocida por en nuestro país y que esté inscrita en el CENESID. Y por otro lado, como indico, esta sugerencia sobre las barras o las pruebas que deberían darse en las barras para la autorización al ejercicio profesional, tomando en cuenta que vamos a defender derechos de ecuatorianos.
1: Bien, la idea es que no se criminalice la abogacía y que se sancione a los que sí, pues, ¿no? O sea, sí, como en todas nuestras profesiones, también en el periodismo hay de todo. Y igual ocurre con los médicos, ingenieros, ocurre con los abogados. Y claro, la idea es que las críticas legítimas sean recibidas, las propuestas que vayan acorde a un buen ejercicio profesional dentro de la abogacía, pues ojalá se acojan en el segundo debate. Doctor Ocaña, muchísimas gracias.
2: Siempre un gusto, Hernán. Un buen día con usted.
1: Muy gentil. 6:55. Esto es Notimundo al Día.
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3: Hola Hernán y amigos de FM Mundo. Les contamos, en Medio Oriente, el ejército israelí bombardeó este jueves la capital del Líbano, Beirut, en una nueva escalada que pone en entredicho el alto al fuego, y tras bombardear más de 135 objetivos en otros puntos del Líbano en las últimas 24 horas. Hace poco las fuerzas de defensa de Israel atacaron con precisión en Beirut, adelantó el ejército en un comunicado, poco después de haber informado de ataques contra presuntos objetivos del grupo chií libanés Hezbollah en la ciudad de Tiro, en el Valle de Beqaa y en otras zonas del sur del Líbano. Les contamos en otro ámbito que los cancilleres de Cuba, Bruno Rodríguez, y de China, Wang Yi, acordaron seguir consolidando las estrategias y multifacéticas relaciones entre ambos países en medio de la creciente presión de los Estados Unidos sobre la isla. Rodríguez, quien se reunió con Wang en el marco de una sesión especial del Consejo de Seguridad de las Naciones Unidas, dijo que ambas partes coincidieron en avanzar los consensos alcanzados entre los líderes de ambos países y continuar con la construcción de una comunidad de futuro compartido. Vamos ahora hasta Bolivia, y es que el presidente de ese país, Rodrigo Paz, invitó este miércoles a sindicatos, de empresarios, mineros y organizaciones religiosas a sumarse al nuevo Consejo Económico y Social, una instancia con la que busca abrir una vía de diálogo en medio de una crisis marcada por 22 días de bloqueos en carreteras y protestas que exigen su renuncia. Escuchemos.
4: Deja el odio afuera. Por el amor a la patria nos vamos a sentar para poder hablar. Y yo vuelvo a decir con los medios de comunicación presentes, compañeros de la Tupac, los invito una vez más a dialogar. Pero pido un favor, dicen, oiga, llegamos a acuerdos con la directiva, y la directiva dice que vuelve a la base y la base le niega el acuerdo. Si están en crisis, yo les propongo que venga la directiva y que venga la base junta y charlamos con todos ellos. Vengan todos.
3: Esa es la situación a esta hora en el mundo, Hernán. Para todos les deseamos un feliz día y seguimos contigo en estudios. Buenos días.
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Son las 7 horas con un minuto y es jueves 28 de mayo de 2026. En Cuenca tenemos una temperatura de 15 grados centígrados. Se perfila un día fresco, mayormente nublado, con lluvias ligeras en la tarde y en la noche, de temperaturas máximas que alcanzarán los 20 grados centígrados. La mañana se mantendrá sin precipitaciones, pero desde la tarde se esperan lluvias débiles.

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1: El Tribunal Contencioso Electoral desestimó denuncias contra el alcalde de Cuenca, Cristian Zamora, por presunta inducción al voto. Un tercer fallecimiento se ha registrado en la cárcel del Encuentro que contradice las versiones del gobierno. El fallecimiento de Elvis Steven Quevedo, de 23 años, confirma que la cárcel del Encuentro, presentada como el centro de máxima seguridad y control total del sistema penitenciario, atraviesa por una crisis silenciosa pero sostenida. Paralelamente, se dio el traslado de 198 presos desde la cárcel de El Inca en la capital de la República hacia Turi. Las alertas que esto generó en el sistema penitenciario ecuatoriano fueron varias. El SNAI presenta la medida como parte de una reorganización interna. La magnitud del traslado y su ejecución en un solo operativo evidencian que hay respuestas a presiones acumuladas. Familiares señalan que hay hacinamiento, pérdida de control interno, riesgos asociados a estructuras criminales. Se habla también de incidentes que se han dado en estos traslados. El juez Jairo García, en el caso Goleada, señaló que no permitirá que se estanque el proceso. La imposibilidad de instalar por segunda vez la audiencia de vinculación en el caso Goleada da muestras de que un proceso judicial avanza entre tropiezos administrativos, tensiones procesales. Jairo García, el juez, envió un mensaje directo señalando que no se permitirán más maniobras dilatorias. La Comisión Ciudadana en el concurso para Fiscal General del Estado dio una aceptación parcial a 12 de 22 solicitudes de recalificación. Se convirtió en un punto de fricción más dentro del concurso. El comunicado de la comisión subraya que los ajustes se hicieron tras verificar una importante cantidad de documentación. La negativa a recalificar la solicitud de José de la Gas, que es posiblemente lo más relevante, su reclamo, que ya había generado controversia por acusaciones de cancha inclinada, fue descartado por no cumplir con parámetros reglamentarios. Y el CAL acelera la agenda legislativa abriendo múltiples frentes. Se calificaron 14 proyectos de ley por parte del CAL, dando un nuevo impulso en la agenda legislativa en momentos en que la Asamblea busca mostrar productividad. Tras semanas dominadas por disputas políticas y procesos de fiscalización, ADN entra en su año más delicado, debe sostener la mayoría y jugar su futuro territorial. Con las elecciones seccionales de 2026 ya muy pronto y la elección de nuevas autoridades legislativas previstas para mayo del 2027, ADN enfrenta un dilema estratégico: cómo mantener la mayoría que sostiene al gobierno en la Asamblea. La ministra Natalie Murillo anticipó que los candidatos serán anunciados la próxima semana. Jaime Nebot, por su parte, continúa en su cruzada de reaparición en Guayaquil. El día de ayer dio un discurso emocional y territorial en el marco de un conversatorio de la cofradía de La Perla. Señaló que no busca un retorno electoral, pero sí reposicionar su influencia en el debate público en el puerto principal. El periodista Martín Pallares, a través de una columna en Diario Expreso, denuncia la presencia de una pseudo verificadora. Tras la presentación del informe presidencial de el domingo, fue relevante el trabajo de dos verificadoras que han venido realizando una labor profesional de fact-checking en Ecuador. Ha surgido otra más, Chequeo 360, que según el periodista Martín Pallares es una iniciativa oficialista que pretende impactar en el ecosistema informativo ecuatoriano, contrarrestando lo que puedan señalar las otras verificadoras que han ganado un prestigio a pulso. La creación de @chequeo360 representa un

0: buscan convertir este expediente en un símbolo de desorden administrativo y de perjuicio económico. Protestan por el hecho de que altos cuadros del gobierno de nivel ministerial no han sido incluidos judicialmente en el proceso. Unidad Popular también realizó un plantón en la capital de la República. Lleva su disputa ante el Tribunal Contencioso y convierte la cancelación en un conflicto político mayor. La manifestación la encabezaron dirigentes de Unidad Popular. Estuvo allí Giovanni Atariguana frente al Tribunal Contencioso Electoral, marcando un nuevo capítulo en la disputa entre Unidad Popular y el CNE. Sebastián Ceballos, de la ciudad de Cuenca, quien es el subdirector de Unidad Popular, también hizo presencia. Una resolución de Contraloría señala que 68 funcionarios del Ministerio de Salud Pública manejaron mal medicamentos, produciendo pérdidas por más de 11 millones de dólares. La ratificación de responsabilidades civiles por esta cifra expone la magnitud del desorden administrativo que ha marcado la gestión hospitalaria en el periodo 2018 al 2022. La Asamblea activa el proceso para dar de baja el sistema Sucre. La Comisión de Relaciones Internacionales ha abocado conocimiento de la denuncia del Tratado Sucre enviada por el presidente Daniel Noboa tras el aval de la Corte Constitucional. Y sobre la propuesta de Yajaira Urresta para reformar el COIP y el Código Civil en materia de siniestros de tránsito, se propone una reforma que respondería a una situación emergente nacional. El número de accidentes y fallecimientos en carreteras en Ecuador es demasiado alto y la propuesta surge en un momento en que se intentan bajar los índices. El planteamiento es el de incorporar explícitamente la velocidad como agravante en casos de muertes culposas en el país. Y el gobierno opta por reformas graduales y administrativas antes que por una gran reforma laboral, así lo deja entrever el ministro Harold Burbano en una entrevista en Ecuavisa, que deja claro que el Ejecutivo no impulsará por ahora una reforma integral al Código del Trabajo, apuesta más bien por cambios fragmentados a través de acuerdos ministeriales. Que el país experimenta una variación climática con altas temperaturas es un fenómeno que se está dando a nivel mundial. El verano ha llegado con fuerza en el hemisferio norte. Hay síntomas de cambio climático también en Ecuador. El INAMI asegura que son parte de los efectos del fenómeno del Niño, fenómeno aún en formación.
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Un total de 198 personas privadas de la libertad fueron trasladadas desde Quito a la cárcel de Turi, aquí en la ciudad de Cuenca, bajo un operativo de seguridad ejecutado por las Fuerzas Armadas. Según información militar, el traslado se realizó con estrictas medidas de control y respeto a los derechos humanos como parte de acciones para fortalecer el orden y la seguridad durante el desplazamiento de los reclusos. Hasta el momento, el SNAI no se ha pronunciado sobre este procedimiento. El juez del Tribunal Contencioso Electoral, Patricio Maldonado, archivó las denuncias presentadas contra el alcalde de Cuenca, Cristian Zamora, por una presunta infracción electoral relacionada con la campaña del año 2023, en la que se lo acusaba de inducir al voto a favor de Yacu Pérez y otros candidatos a la Asamblea Nacional. La denuncia impulsada por Juan Esteban Guarderas fue desestimada porque las pruebas digitales presentadas, como videos y enlaces web, no tenían validez jurídica debido a ir

0: irregularidades en las certificaciones notariales. En tanto, la acción presentada por Leonardo Morales fue archivada por prescripción, ya que se presentó fuera del plazo legal establecido en el Código de la Democracia. Con esta resolución, el Tribunal Contencioso Electoral ratificó el estado de inocencia de Zamora, quien buscará la reelección en los comicios seccionales del 29 de noviembre. No obstante, la decisión aún puede ser apelada ante el Pleno del Tribunal. Sectores ambientalistas piden el cierre definitivo de Río Blanco. Activistas califican la nueva resolución de la Corte Constitucional como una victoria histórica y recuerdan los años de enfrentamientos y represión vividos por su oposición a la minería. La empresa de movilidad de MOVEP sancionó a cerca de 100 conductores por estacionar sus vehículos en zonas no permitidas durante la apertura del Mall del Alto el pasado feriado en la Batalla de Pichincha. Ante la alta afluencia de visitantes y las quejas de moradores por vehículos parqueados frente a sus viviendas, los agentes de tránsito aplicaron multas de $96 a quienes incumplieron la norma. La EMOVA advirtió que continuará realizando controles en este sector. Bomberos Cuenca capturó a dos sospechosos por provocar incendios forestales. Los individuos fueron puestos a órdenes de las autoridades competentes, informó Sixto Heras, quien además señaló que los incendios forestales continúan siendo una preocupación en el austro del país. Plataformas como Uber afectan en más de un 5% los ingresos de los taxistas en la ciudad. Patricio Padilla aseguró que el gremio no está en contra de las plataformas digitales, pero sí de la informalidad en este servicio de transporte. La Policía Nacional intervino a dos ciudadanos colombianos vinculados presuntamente con préstamos informales bajo la modalidad gota a gota durante operativos realizados en distintos sectores de la ciudad. En los procedimientos se hallaron celulares, dinero en efectivo y tarjetas con registros de cobros y préstamos, por lo que las evidencias fueron ingresadas a la Policía Nacional para la investigación de un posible delito de usura. Expertos alertan que este tipo de financiamiento informal implica altos intereses y en muchos casos amenazas, intimidación y extorsión contra quienes adquieren las deudas. Por ello recomiendan acudir únicamente a entidades financieras reguladas y denunciar cualquier presión o cobro violento. Un incendio forestal afecta zonas cercanas a la Laguna Larga en el Parque Nacional Cajas. Personal de la empresa municipal Etapa EPE y del Cuerpo de Bomberos acudió al lugar para intentar controlar las llamas y evitar la propagación. Hasta el mediodía de ayer, la emergencia continuaba activa. Las autoridades recomiendan evitar fogatas, no arrojar colillas de cigarrillo ni basura en las zonas de vegetación del Cajas. En lo que va de este año 2026, 24 personas han fallecido en accidentes de tránsito en nuestro cantón. El caso más reciente ocurrió en la Avenida de las Américas, donde una adulta mayor murió tras ser atropellada por una motocicleta. Abril fue el mes más trágico, con 20 fallecidos, 15 en un siniestro de bus en la vía Cuenca-Molletura-El Empalme, considerada la carretera más peligrosa del cantón por las condiciones climáticas y el estado de la vía. Son las 7:17.
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0: La mañana de hoy estará con nosotros Iván Saquicela, expresidente de la Corte Nacional de Justicia, excandidato a la presidencia de la República. Hablaremos con él sobre la situación del sistema de justicia y las nuevas propuestas al respecto. También nos acompañará en esta mañana el doctor Yacu Pérez Huartambel, exprefecto provincial de la SUAY, también fue candidato a la presidencia de la República. Con él hablaremos sobre la ratificación de la Corte Constitucional de la sentencia a favor de las fuentes hídricas y en contra de la explotación minera, caso específico Río Blanco. También tendremos la mañana de hoy el diálogo que mantuvimos con la doctora Catalina Mendoza, académica experta en género e igualdad, catedrática de la Universidad de Cuenca. Con ella hablamos sobre la violencia sexual en el sistema educativo, un problema estructural que se cruza con nuevas amenazas.
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Fuego cruzado entre Estados Unidos e Irán. La Guardia Revolucionaria iraní asegura haber atacado una base estadounidense en respuesta a un ataque contra su territorio. Son las mayores hostilidades desde el alto el fuego alcanzado a principios de abril. Temperatura récord para este mes de mayo. La ola de calor que afecta a Europa ha provocado ya más de una decena de muertes y obligado a los países más afectados a tomar medidas excepcionales para tratar de evitar mayores consecuencias. Reunión en Bolivia entre los legisladores y los sindicatos para tratar de ponerse de acuerdo y poner fin a la crisis en el país. Una crisis social derivada de la peor crisis económica en décadas, en medio de la cual el presidente Rodrigo Paz ha modificado una ley que le permitiría establecer más fácilmente el estado de excepción.

0: Son las 7 horas con 20 minutos y 30 segundos. El Tribunal Contencioso Electoral ha desestimado denuncias contra el alcalde de Cuenca, Cristian Zamora, por una presunta inducción al voto.
1: El Tribunal Contencioso Electoral emitió este 27 de mayo a las 16 horas con 45 minutos su sentencia en la causa acumulada que investigaba al alcalde de Cuenca, Cristian Eduardo Zamora Matute, por una supuesta infracción electoral grave relacionada con la inducción al voto durante las elecciones presidenciales y legislativas anticipadas de 2023.
0: Las denuncias fueron presentadas por los ciudadanos Juan Esteban Guarderas Cisneros y Leonardo Agustín Morales Ordóñez, quienes argumentaban que el alcalde habría utilizado su posición institucional para respaldar públicamente las candidaturas de Yacu Pérez Guartambel a la presidencia y de Fernando Ochoa, Karina Torres y Bruno Segovia a la Asamblea Nacional. Según los denunciantes, Zamora habría pedido, entre comillas, humildemente ese respaldo para las listas 12, 62 y 82, vinculando su gestión municipal con dichas candidaturas.
1: El tribunal, presidido por el juez Juan Patricio Maldonado Benítez, analizó las pruebas presentadas, entre ellas videos, publicaciones en redes sociales y certificaciones notariales. Sin embargo, concluyó que no se acreditó la materialidad de la infracción ni la responsabilidad del alcalde. En el caso de la denuncia de Leonardo Morales, el contencioso electoral determinó que la acción se encontraba prescrita conforme al artículo 304 del Código de la Democracia, que fija un plazo de 2 años para este tipo de denuncias.
0: Por su parte, la defensa del alcalde sostuvo que las pruebas eran inválidas y que las actuaciones notariales no cumplían los requisitos legales, además de insistir en que no se habían realizado nunca declaraciones de carácter electoral ni la solicitud concreta del voto a favor de ningún candidato.
1: Con esta resolución, el tribunal rechazó ambas denuncias y cerró el proceso sin sanción alguna, ratificando que el alcalde mantiene sus derechos políticos y su cargo.
0: La sentencia marca el cierre de un largo proceso que se ha extendido por casi un año y medio, desde junio de 2025, y que generó expectativa en la ciudad de Cuenca por el impacto político que podría haber tenido en la administración municipal.
1: Con esta decisión, el Tribunal Contencioso Electoral reafirma la vigencia de los principios de legalidad y debido proceso en materia electoral.
0: Y catalizados por el caso Goleada y los abogados del alcalde de la ciudad de Guayaquil, el problema de las cárceles vuelve a ponerse sobre el tapete. Negativas oficiales desde el Ministerio de Gobierno en el sentido de que no hay problemas de salud, no hay tuberculosis en las cárceles, han abierto el debate, y en un muy mal momento llega para el gobierno el tercer fallecimiento que se registra en la cárcel de El Encuentro, que contradice estas versiones.
1: Un tercer fallecido que profundiza la crisis en el penal más vigilado del país. El fallecimiento de Elvis Steven Quevedo Chitacapa, de 23 años de edad, confirma que la cárcel del Encuentro, presentada como un centro de máxima seguridad y control total del sistema penitenciario, atraviesa una crisis silenciosa pero sostenida, que en menos de 2 meses se registra en 3 muertes, todas bajo custodia estatal, evidencia fallas estructurales en la atención médica, el monitoreo interno y la capacidad del Estado para garantizar la vida de quienes están privados de la libertad.
0: Aunque el SNAI sostiene que se trataría de otra muerte natural, la reiteración de casos en un mismo recinto obliga a dar otra mirada a las versiones preliminares y posiblemente la actuación de organismos independientes.
1: El SNAI descarta por ahora una enfermedad infectocontagiosa y atribuye el deceso a una causa natural a la espera de los resultados de la autopsia. Sin embargo, el historial reciente del penal, 2 fallecidos anteriores con diagnósticos vinculados a tuberculosis y desnutrición crónica, deja en evidencia que las condiciones de salud dentro del centro son precarias.
0: La institución insiste en que ha dado facilidades para la investigación, pero no ofrece información sobre protocolos de atención, controles médicos o medidas adoptadas tras los casos previos. La narrativa oficial se limita a lo mínimo, mientras la opinión pública observa este patrón preocupante.
1: Quevedo Chitacapa no tenía una sentencia ejecutoriada, lo que significa que murió bajo prisión preventiva sin condena firme. Y este dato es clave. El Estado no solo debe custodiar, sino también garantizar condiciones dignas para personas que aún no han sido declaradas culpables. Su historial judicial, procesos por tráfico ilícito de sustancias entre 2021 y 2025, lo ubica en un perfil de riesgo, pero no justifica la falta de garantías básicas.
0: La reiteración de muertes de internos jóvenes, muchos de ellos con procesos abiertos, expone un sistema que no logra proteger ni siquiera a quienes están bajo su control directo. Cabe recordar que los presos en las cárceles están bajo custodia del Estado ecuatoriano.
1: El caso de Quevedo se suma a los de Charles Gonzalo Suárez Vera y Michael Eduardo Bautista Angulo, ambos también atribuidos a causas naturales y con diagnósticos de tuberculosis. La coincidencia de enfermedades, edades y condiciones de reclusión apunta a un problema sanitario profundo dentro de este penal. La cárcel del Encuentro fue diseñada para albergar a personas de alta peligrosidad, pero no para convertirse en un espacio donde la salud se deteriora hasta niveles críticos. La tuberculosis, además, es un indicador de hacinamiento, mala ventilación y fallas en la atención médica, factores que el Estado no ha explicado ni corregido públicamente.
0: Familiares de las personas privadas de la libertad denuncian también que hay opacidad, que hay problemas en los traslados y que persiste un sistema penitenciario que no logra estabilizarse.
1: El reciente traslado de 31 internos desde el Encuentro hacia Guayaquil, sin información oficial completa, añade un elemento de opacidad. Las Fuerzas Armadas hablan de reorganización penitenciaria, pero no se detallan motivos, criterios ni condiciones. En este contexto, cada fallecimiento se convierte en un recordatorio de que el sistema penitenciario ecuatoriano sigue operando en modo reactivo, sin políticas claras de prevención, salud ni control.
0: La muerte de Quevedo no queda como un hecho aislado, sino como un síntoma más de un modelo que no logra garantizar derechos básicos ni seguridad interna. Y en medio de esta polémica, hubo un traslado masivo de presos desde la cárcel de El Inca hacia Turi. Casi 200 personas fueron trasladadas el día de ayer.
1: El movimiento de 198 personas privadas de la libertad desde la cárcel del Inca hacia el centro penitenciario de Turi confirma que el sistema carcelario ecuatoriano continúa operando bajo una lógica de emergencia permanente. Aunque el SNAI presenta la medida como parte de una reorganización interna, la magnitud del traslado y su ejecución en un solo operativo evidencian que las autoridades están respondiendo a presiones acumuladas, hacinamiento, pérdida de control interno y riesgos asociados a estructuras criminales. La decisión, más que un ajuste técnico, refleja la incapacidad del Estado para estabilizar sus centros de reclusión.
0: El SNAI, siempre parco en estos temas, sostiene que el traslado busca fortalecer la seguridad y gobernabilidad del sistema penitenciario para evitar precisar información fundamental. ¿Qué pabellones fueron intervenidos, qué perfiles de internos fueron movilizados, qué criterios técnicos se aplicaron?
1: Esta falta de transparencia es recurrente en la política penitenciaria reciente y alimenta la percepción de improvisación. Las imágenes difundidas, presos custodiados, buses en movimiento, personal armado, muestran operativos ordenados, pero no explican las razones estructurales detrás de la decisión ni cómo se garantizarán las condiciones dignas en el nuevo destino.
0: ¿Y en cárcel? En la cárcel de Turi hay problemas, hay tensiones. El traslado hacia Turi en la localidad de esta ciudad es también un tema que ha sido históricamente tratado como uno de los conflictivos del país y ha enfrentado episodios de violencia extrema. Incorporar casi 200 internos implica un desafío logístico y de seguridad que debe ser explicado públicamente. Turi tiene la capacidad real, infraestructura personal y control, se sacó a otra cantidad similar de presos para dar cabida a los nuevos, para absorber estas inquietudes que se generan. El SNAI debe responder claramente. Habla el SNAI de optimizar la distribución, pero no presenta indicadores que respalden esa afirmación.
1: Y varias son las denuncias, traslados no confirmados y condiciones críticas. Mientras el gobierno comunica un traslado oficial, el Comité de Familiares por una Vida Digna denuncia otro movimiento de 35 internos desde la cárcel del Encuentro hacia la penitenciaría del Litoral en la provincia del Guayas, realizado supuestamente el 23 de mayo. Lo más grave es la descripción de las condiciones en las que habrían llegado: desnutrición, extrema debilidad, necesidad de camillas inclusive. Si estas denuncias se confirman, estaríamos ante un deterioro severo de las condiciones de salud en ciertos centros, lo que coincide con los recientes fallecimientos registrados en el Encuentro.
0: El silencio del SNAI, su parquedad frente a estas acusaciones, profundiza la desconfianza, deja abierta la posibilidad de que existan traslados ejecutados sin supervisión pública ni las debidas garantías.
1: Los traslados masivos suelen presentarse como medidas de control, pero rara vez resuelven los problemas estructurales: hacinamiento, falta de personal, crisis sanitaria, corrupción interna y dominio de organizaciones criminales. El operativo entre Quito y Cuenca, sumado a los movimientos no confirmados en la provincia de Santa Elena, muestran un sistema penitenciario que reorganiza constantemente sin lograr estabilizarse. La movilidad de internos se convierte en un parche temporal que no aborda las causas profundas del colapso carcelario. En este contexto, cada traslado genera más preguntas que respuestas.
0: Escuchemos la justificada preocupación de los familiares, que se han organizado a través de un comité de familiares de privados de la libertad.
2: El traslado de reos desde distintas cárceles a la cárcel del Encuentro se hizo sin un debido protocolo de prevención, según el Comité de Familiares de Privados de la Libertad. Este colectivo asegura que esto llevó a un brote de tuberculosis en la cárcel del Encuentro en Santa Elena, aunque el gobierno lo niega. Estefanía Arias habló con un médico infectólogo sobre esta situación.
3: El traslado de reos a la cárcel del Encuentro en Santa Elena fue en noviembre de 2025. Unos fueron llevados en buses y otros en helicóptero. Según el Comité de Familiares de Privados de Libertad, lo hicieron sin un protocolo preventivo, considerando que en la penitenciaría del Litoral ya se reportaban casos de reos con tuberculosis y más de 600 muertos a causa de esta enfermedad.
4: Y siempre tuvo la razón los privados de libertad que salieron y notificaron al Comité de Familiares por una Vida Digna de que había pabellones, de que había contaminación de tuberculosis adentro.
3: El médico clínico infectólogo Washington Alemán explica que la tuberculosis puede ser asintomática y que su contagio es por vía aérea.
5: Porque si encima de eso es una celda poco ventilada, ¿no? Si aparte muchas de estas personas sufren de enfermedades debilitantes como diabetes, VIH, tiene todo favorable para que la transmisión de tuberculosis sea mucho más ágil.
3: En febrero de este año se hizo otro traslado de presos. 496 reclusos de la penitenciaría del Litoral fueron llevados a la regional para mitigar el brote de tuberculosis. Recientemente fueron llevados 35 reos desde el Encuentro hasta la regional. Con ellos, el colectivo asegura que hay 2.000 privados de libertad con esta enfermedad y 85 fallecidos entre marzo y abril de este año.
5: ¿Cuál es el problema en sitios como las cárceles? Que los pacientes a veces los tratamientos no los cumplen, los interrumpen, ¿no? Por A o B circunstancias no llegan los medicamentos.
4: El Ministerio de Salud Pública no pone más doctores en la cárcel de la regional. Solamente hay 12 doctores que no se alcanzan.
3: Televistazo consultó al Ministerio de Salud sobre el tratamiento contra la tuberculosis dentro de la cárcel regional. Sin embargo, hasta el cierre de este reportaje no hubo respuesta.
0: Son las 7:34.
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0: Son las 7:38. La Comisión Ciudadana actúa en el concurso para fiscal general del Estado con una recalificación que confirma tensiones y fragilidades en el proceso.
1: La aceptación parcial de 12 de las 22 solicitudes de recalificación revela que la fase de méritos, que debería ser la más técnica y menos polémica, terminó convertida en un punto de fricción dentro de este concurso. El hecho de que más de la mitad de los pedidos hayan derivado en cambios confirma que la valoración inicial tuvo inconsistencias o criterios poco claros, lo que alimenta la percepción de desorden y falta de rigor que ha acompañado a este proceso desde sus primeras etapas. La comisión intenta mostrar transparencia al corregir, pero también expone la fragilidad metodológica con la que se calificó a los postulantes.
0: El comunicado de la comisión subraya que los ajustes se hicieron tras verificar documentación suficiente, lo que sugiere que varios aspirantes sí lograron demostrar méritos no reconocidos inicialmente. Sin embargo, esta corrección tardía deja abierta la pregunta sobre la calidad del primer filtro y sobre la capacidad técnica del equipo evaluador.
1: En un concurso tan sensible que definirá quién va a dirigir la Fiscalía General del Estado en un país atravesado por una crisis institucional y una criminalidad organizada, cada error, cada recalificación y cada aclaración se convierte en un elemento que erosiona la confianza pública. La expectativa ahora se concentra en cómo estos cambios reordenarán el ranking y qué implicaciones tendrán para la fase de impugnación ciudadana.
0: Lo más relevante fue la negativa a recalificar la solicitud de José de la Gasca. Es uno de los puntos con más contenido político dentro del anuncio. Su reclamo, que ya había generado controversia por acusaciones de cancha inclinada, fue descartado por no cumplir parámetros reglamentarios.
1: El delegado del Ejecutivo, David Flores Brand, enfatizó que la valoración de méritos es competencia exclusiva de la comisión, cerrando la puerta a cualquier intento de escalar el reclamo al Pleno del Consejo de Participación Ciudadana. Este episodio muestra algunos elementos. Primero, que la comisión busca blindar su autonomía frente a presiones externas. Otro tema, que no todos los cuestionamientos tienen sustento técnico, aunque sí impacto mediático y político. El caso de la Gasca se convierte así en un ejemplo de cómo la disputa por décimas de puntaje puede convertirse en un pulso institucional.
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0: Son las 7:41. Damos la bienvenida al doctor Iván Saquicela. Él fue presidente de la Corte Nacional de Justicia. Doctor Saquicela, quisiéramos dar una mirada, realizar un análisis sobre cómo se encuentra el sistema judicial en Ecuador. ¿Cómo está la seguridad jurídica en el país? ¿Se siguen evidenciando procesos lentos, poco eficaces, concursos de autoridades con fallas técnicas, con tensiones políticas, marcada por una crisis penitenciaria que ha vuelto a ser puesta sobre el tapete? Nacieron estas contradicciones en el marco de un bullado juicio, el caso Goleada en contra del alcalde de Guayaquil, pero el resultado final es que va quedando en evidencia de que el sistema carcelario no está controlado, de que hay diversos problemas que no son debidamente asumidos y tampoco debidamente informados por las autoridades. Los últimos datos, traslados improvisados, sin transparencia ni criterios claros, declaraciones ligeras que tienen que ver con temas cruciales, la vida y la seguridad de personas que se encuentran bajo control del Estado. Y un sistema que continúa reaccionando, pero que no exhibe reformas definitivas. Quisiéramos conocer su punto de vista y hablaremos también de un tardío proceso que se ha reactivado en su contra desde el Consejo de Participación Ciudadana y Control Social. Bienvenido.
3: Buenos días, muchas gracias por la oportunidad de dialogar. Lo que usted expresa, Gustavo, es un diagnóstico bastante claro y general de lo que sucede en el país, particularmente en lo que tiene que ver con el sistema de justicia y el sistema carcelario. Yo creo que penosamente tenemos que decir que el sistema carcelario ha fracasado desde hace mucho tiempo atrás. Recordemos lo que sucedió en el gobierno de Guillermo Lasso, el gobierno de Lenín Moreno. Lamentablemente no se ha superado el problema carcelario. Yo creo que fundamentalmente, ¿por qué? Porque no existe una auténtica política y una política técnica carcelaria que comprenda la importancia que tiene el sistema carcelario para cumplir los propios postulados constitucionales de los cuales está muy lejos, es decir, lograr la rehabilitación y la reinserción social. Muy lejos de esos objetivos se mantiene, no es la primera vez que sucede, se mantiene, debe algún momento superarse. Se mantiene el hacinamiento, se mantienen cárceles en condiciones realmente que afectan la dignidad del ser humano, ponen en peligro la vida, la integridad. Una de las preocupaciones que ha habido en el Estado, y yo creo que en buena parte sí se ha logrado controlar, también era gran parte la preocupación del Estado, es el asumir el control de las cárceles, porque hay que mirarlo objetivamente y de otro lado. El otro lado es que un momento dado los grupos de delincuencia organizada, los privados de la libertad, controlaban las cárceles y desde las cárceles dirigían las comisiones de delitos o la criminalidad en el país. Y es una situación sumamente grave. Lo encuentro que no del todo, pero en una parte se ha logrado superar. Es decir, el Estado ha logrado controlar, tomar el control como corresponde. Eso me parece también que es necesario decir.
0: Sí, al menos ojalá no estamos hablando de masacres carcelarias que marcaron realmente una etapa muy crítica, muy trágica para el país.
3: Esa es la verdad, y sobre todo se sabía en el Estado y a nivel de la sociedad en el país de que las cárceles eran manejadas por las bandas criminales. Y esa situación, ¿por qué? Justamente por omisión, por un dejar hacer de las autoridades de turno. Eso no puede volver a suceder en el país. Pero ciertamente sí es preocupante lo que actualmente sucede, se debe dar correctivos. No solo en la obligación que tiene el Estado de garantizar la vida, la integridad de las personas privadas de la libertad, que obviamente están condenadas, tienen que cumplir una condena, pero a nivel de instrumentos internacionales, pero la Constitución y la ley tienen derechos.
0: Pongamos claro el paraguas legal, doctor Saquicela. Háblenos sobre esa responsabilidad que tiene el Estado sobre los presos, las personas privadas de la libertad que quedan bajo custodia del Estado ecuatoriano.
3: Exactamente. Las personas privadas de la libertad están bajo custodia del Estado. ¿Eso qué quiere decir? Que el Estado debe garantizar la vida, la integridad, la dignidad de las personas privadas de la libertad. Yo creo que no está por demás decir, expresar, de que los instrumentos internacionales, la Constitución del Ecuador, determinan que en definitiva un privado de la libertad no es que pierde derechos. Yo creo que en esto tiene que haber un equilibrio, y yo mismo lo he manifestado, porque muchas veces se ha pretendido también otorgar privilegios o situaciones excesivas. Yo creo que tiene que haber un equilibrio. Por ejemplo, las obligaciones que tienen que cumplir los privados de la libertad en hacer sus tareas, en hacer su trabajo. Creo que ha habido excesos, abusos y corrupción en lo que tiene que ver con decisiones para los diferentes regímenes en el sistema carcelario. Me refiero a las llamadas prelibertad, etcétera. Es decir, sí ha habido abusos, ha habido corrupción. Tiene que existir un equilibrio, y eso está en la propia norma concebido de forma correcta. Es decir, las obligaciones que tienen y al mismo tiempo la obligación del Estado de ser el custodio de estas personas en su vida e integridad.
1: Doctor Saquicela, muy buenos días, pero quizás aquí lo que podemos ver claramente es una falta de voluntad política para intervenir de manera determinante en el sistema carcelario. Hay muy poca transparencia respecto de lo que ocurre. El SNAI informa muy poco respecto de cómo se dan estos procesos. Cuando se busca, se intenta acceder a información, esta es prácticamente inexistente, es prácticamente imposible contar con la presencia de algún representante del sistema carcelario para que dé declaraciones y aclare sobre algunos de estos temas. Como usted dice, ha habido muchísima corrupción, tampoco ha habido la voluntad política para sanear todo este sistema de incluso personas involucradas en mismo dentro de los centros penitenciarios en algunos hechos de corrupción y en relación con las personas privadas de la libertad. Es decir, todo esto está en manos y está bajo la responsabilidad del Estado, pero tampoco hay de parte del Estado esa voluntad política.
3: Usted vieron de que en efecto llama mucho la atención al país de que no se aprecia, no se evidencia esa voluntad, y vuelvo a reiterar, un trabajo técnico. Por eso es que el trabajar en el sistema carcelario implica un entendimiento profundamente técnico de lo que significa administrar, manejar un centro carcelario, de lo que significa una política penal, una política criminológica. No se trata simplemente de aspectos de infraestructura o aspectos físicos. Yo quiero recordar y quizás sugiero que se pueda retomar, cuando yo presidí la Corte Nacional de Justicia, fue quizá uno de los momentos más preocupantes de la crisis carcelaria. Y yo había propuesto una mesa por la seguridad, en donde a la propia Corte Nacional de Justicia, por primera vez en la historia de la Corte Nacional, estuvo presente el presidente de la República, la fiscal general, el presidente de la Asamblea, los directores del SNAI, los comandantes de las Fuerzas Armadas, etcétera, y las más altas autoridades. ¿Qué resultó de esa mesa? De esa mesa resultó un conjunto de propuestas de reformas normativas, reglamentarias, incluso la cooperación internacional, la cooperación italiana, que se obtuvo recursos para tratar el problema carcelario. Hoy yo creo que no pueden estar estas instituciones aisladas. Amerita un trabajo técnico. Amerita un trabajo y una preocupación de los diferentes entes del Estado, sin perjuicio de que es responsabilidad directa de la función ejecutiva. Pero es importante incorporar a los demás elementos. Mire usted cómo parecería que la preocupación es solamente en el ámbito de los concursos, que es correcto hacerlo, de la Fiscalía General, próximamente habrá de la Corte Nacional de Justicia, la institucionalidad del Consejo de la Judicatura, pero realmente tiene que ir más allá. Las reformas, ciertamente, del Código Orgánico de la Función Judicial, del Código Orgánico Integral Penal, pero sobre todo, más allá de lo normativo, se tiene que ir a aspectos estructurales que tienen que ver con la corrupción en el sistema de justicia, con la falta de eficiencia en el sistema de justicia, y estos problemas que diagnosticamos en el sistema carcelario.
1: Ahora, doctor Saquicela, justamente frente a estos hechos de corrupción y la participación de los magistrados y otros elementos de toda la cadena de la Administración de Justicia, en este momento se está debatiendo en la Asamblea Nacional algunas reformas al Código Orgánico de la Función Judicial, reformas que no han estado exentas de una serie de cuestionamientos y preocupaciones, entre ellas precisamente los regímenes disciplinarios. Hay reformas en este sentido que radicalizarían las sanciones e incluso podrían llegar a sancionar a abogados en libre ejercicio. Se habla también de pruebas de confianza, entre ellas el uso del polígrafo, evaluaciones permanentes a los operadores judiciales, entre una serie de otras propuestas que se están haciendo, además en un contexto en el que pudimos escuchar las declaraciones de Esteban Torres. ¿Cómo ve usted estas reformas? Como digo, varios sectores se han pronunciado ya aseverando que deberíamos preocuparnos sobre estos cambios que se quieren hacer.
3: Bueno, me voy a referir a un aspecto puntual, que es lo que usted expresa respecto de las expresiones de la asambleísta Esteban Torres, y luego a otros aspectos generales de la reforma. Respecto a las expresiones de Esteban Torres, él había expresado de que hay abogados que tienen una suerte de carnet para matar o para...
1: Licencia para matar prácticamente.
3: Licencia para matar. A mí me parece que esas expresiones no son correctas, no son acertadas, pero además no coinciden, hablo con absoluta objetividad, no coinciden con lo que pretende el cuerpo normativo. Yo considero que sí existe un error en quienes están planteando que las sanciones que prevé el proyecto de ley para los abogados se trata de criminalizar. En primer lugar, nos estamos olvidando, Rosana, y les invito a revisar, ya consta en el Código Orgánico de la Función Judicial, sanciones y facultades correctivas y coercitivas para los jueces. Y está bien. Lo que se debe tener cuidado es al tipificar en que no se preste para arbitrariedades o subjetividades. Pero primero quiero dejar en claro que ya existe. ¿Qué existe? Existen sanciones a lo que es el fraude procesal, la prueba deformada, el abuso del derecho, la litigación temeraria y abusiva del derecho. Hablemos la verdad. Hay que ser muy objetivos y recordar el pasado. Nos vamos a olvidar, Rosana, de abogados que se prestaban para los llamados habeas corpus truchos, para todo lo que justamente pasó para sacar a presos que no correspondían, sacarles de las cárceles, lo que dio lugar a estos casos llamados metástasis y otros, en donde intervinieron abogados. ¿Nos vamos a olvidar de estos aspectos? No. En el punto correcto, en el punto de equilibrio, yo creo que así como hay corrupción en funcionarios judiciales, hay corrupción en ciertos abogados. Jamás criminalizar, jamás poder generalizar. Pero la idea de la norma es esa. Yo encuentro en la redacción que lo que dice es, ojo, les invito a revisar. Miren lo que dice el proyecto. Dice sancionar a los abogados que tengan violencia, injurien a testigos, sujetos procesales, a otros abogados y a los jueces. Yo no encuentro así, lo digo con absoluta sinceridad. Y no es la primera vez que se está tratando esto. Consta ya en el Código Orgánico de la Función Judicial. Lo que sí coincido es que las expresiones de la Asamblea de Estatutos no son las más adecuadas. Y lo que sí coincido nada más es de que hay que tener mucho cuidado en la forma de tipificar una conducta, una infracción administrativa. Pero de allí a decir, a hacer aparecer o creer como que no existirían estas infracciones, no hay tal. Constan en el Código Orgánico de la Función Judicial de forma clara y concreta. Y las funciones del juez sí deben tener, entre otras, estas facultades correctivas y coercitivas. No solo los funcionarios judiciales, los abogados, me incluyo, hoy soy un abogado litigante, debemos contribuir al sistema de justicia.
0: Quisiera justamente referirme a estos temas de comunicación, que tantos problemas, tantos dolores de cabeza causan al propio gobierno, y retornar al tema de las cárceles, doctor Saquicela. Cuando hablamos de las cárceles, hablamos de vidas, de seres humanos, y no olvidemos también de sus familias, que son parte de ese entorno, todas las peripecias, sufrimientos, inquietudes de las familias. Al hablar sobre estos temas no se puede tener actitudes maniqueístas, no pueden haber relatos tan diferentes como una ministra que diga de que no hay un solo caso de enfermedades graves relacionadas con la muerte de los presos como la tuberculosis, mientras reportes internacionales de prestigiosos diarios como Diario El País hablan de 600 muertes relacionadas con tuberculosis en las cárceles ecuatorianas. ¿Cómo solucionar esto? ¿Cómo poner puntos intermedios? ¿Hace falta vedurías externas independientes que puedan dar un relato más ajustado a estas versiones diametralmente diferentes? El ministro Reinberg se ufana de que las cárceles son herméticas, inexpugnables, ni siquiera hay allí los comisariatos, me parece que señala, para evitar el ingreso o salida ilegal de cualquier tipo de sustancias o armas que no son aprobadas para los que no pueden ingresar y en otros casos no pueden salir desde las cárceles. Pero ¿cómo manejar este tema que se vuelve muy crítico en Ecuador? Ese silencio del SNAI, esa falta de información para la opinión pública, para los medios de comunicación.
3: Yo creo que hay que observar dos principios dentro de la administración pública, que es lo que tiene que ver con gobierno abierto de apertura y la transparencia. Consecuentemente, creo que tiene que existir una información transparente, clara y oficial para saber exactamente de qué estamos hablando y precisamente evitar las versiones, como usted dice, diametralmente opuestas o sencillamente ejercicios especulativos o incluso posiciones políticas que desde luego puede haber o debe haber frente a lo que sucede en el país, pero en aspectos sobre todo técnicos y que tiene que ver con aspectos humanos, creo que debemos ser sumamente objetivos. Entonces, primero que exista la debida información y luego yo quiero reiterar, me parece que debe ser iniciativa del propio Ejecutivo y del propio SNAI, poder convocar a los sectores ciudadanos, organizaciones de derechos humanos y sobre todo a otras instituciones del Estado, como mencioné en su momento, para que se pueda no solamente diagnosticar, sino coadyuvar, construir, a hallar una solución de una situación que se viene arrastrando con el problema carcelario desde años anteriores, que no hay visos de solución y que es sumamente grave. De una parte, reitero, la vida, la integridad de las personas, pero de otra parte, el analizar si es que existe realmente ya una luz, un camino en el cumplimiento de los verdaderos objetivos de un sistema carcelario que tiene que ver con la rehabilitación, que tiene que ver con la reinserción social. Porque si esto, no, sobre esto, no existe cuando menos una luz o un camino, sino lejos de aquello, es un fracaso, realmente nos debe preocupar no solamente como Estado, sino como país. Porque en el Ecuador, lo que preocupa sobremanera, lo que va afectando a los ecuatorianos es el crimen organizado, es la delincuencia que ha llegado a niveles que no hemos visto en otros años. Eso es lo que nos debe preocupar. Y un componente para superar esta situación es lo que tiene que ver con el sistema de justicia y el sistema carcelario del Ecuador.
0: Usted ha hablado mucho sobre la importancia de la independencia judicial. ¿Qué tan vulnerada está hoy esa independencia y qué mecanismos externos podrían fortalecerla?
3: Yo soy de los que he pensado siempre y lo he planteado, y aquí mismo en este espacio, Gustavo, de la posibilidad de una reforma constitucional en relación al Consejo de la Judicatura. Yo creo que la forma como está concebida hace difícil el garantizar una real y auténtica independencia judicial. Eso en primer lugar. Sin embargo, tenemos que referirnos a la realidad normativa actual. Lo que tenemos es un Consejo de la Judicatura integrado por delegados del Ejecutivo, la Asamblea Nacional, la Corte Nacional, la Fiscalía General del Estado. Es decir, creo yo que en esta realidad normativa, lo que los vocales del Consejo de la Judicatura, en puntos sobre todo clave, como es la designación de jueces, que ya se avecina a los jueces de la Corte Nacional, en la evaluación de jueces y fiscales, y en el régimen disciplinario, tendrán que evidenciar un trabajo técnico. Hasta esta parte, yo sí destaco, y me había pronunciado públicamente, antes de que sea nombrada Mercedes Caicedo, yo he destacado que a mí me parece que es importante que quien preside el Consejo de la Judicatura deba ser un magistrado o ex magistrado. Ella acaba de ser magistrada de la Corte Nacional. Esto tiene varios aspectos de legitimidad. Proviene de un concurso de posición y méritos para ser jueza, antes incluso en jueza de primer nivel y luego de la Corte Nacional. Le designa el máximo organismo de justicia del país y conoce la realidad desde lo interno. Yo se hago notar, muchas veces se cuestiona, pero no se piensa en esto. El presidente de la Corte tiene la potestad de remitir la terna, pero no lo hace de cualquier persona por méritos que tenga, es decir, un abogado tal o cual, un académico tal o cual, sino alguien que es parte de la función judicial. A mí me parece que eso es importante. Y he escuchado, por ejemplo, lo que tiene que ver con el régimen disciplinario, las reformas que se están dando en este sentido, que me parecen adecuadas. Sin embargo, creo que los próximos días, los próximos meses, se vienen temas sumamente importantes en la que yo espero que se haga un trabajo técnico.
0: Mire, por ejemplo, el tema del Consejo de la Judicatura en concreto, pues recientemente reactivaron un sumario administrativo en su contra que tiene aproximadamente 2 años, que fue iniciado en la administración de Mario Godoy, un hecho que el anterior Consejo de la Judicatura no sentenció en casi 2 años. ¿Qué es lo que hay dentro de esto? En todo caso, si se inició un sumario administrativo, debía haber sido atendido en forma inmediata, no a los 2 años.
3: Absolutamente, realmente risible, absurdo. He sido notificado así con la investigación, seguramente se va a abrir el sumario. En términos generales, lo que yo debo decir es de que no existe ninguna infracción. Lo que sucede es de que un juez, cualquier juez, para participar en una contienda electoral debe renunciar cuando menos con 6 meses de anticipación, de acuerdo a la Constitución. Y yo lo hice. Y dicho sea de paso, me parece adecuado, porque es para los únicos funcionarios que el tiempo es tan extenso, 6 meses de anticipación. Otros funcionarios deben renunciar al día anterior. 6 meses. Y me parece bien, para justamente no exista ninguna duda, ningún cuestionamiento entre el ejercicio en el ámbito judicial y una participación política. Y así lo hice. Así lo hice. Siempre fui respetuoso cuando cumplí mis funciones, incluso llegando a ser presidente de la Corte Nacional. Lo que existe es de que un anuncio que se hizo de una precandidatura se había dado antes de que se dé la inscripción. Y esto también tiene que ver con procesos democráticos, porque tiene que existir el anuncio, tiene que existir las primarias, etcétera. Pero de ninguna manera existe una infracción. Sí me llama la atención, porque esto fue hecho en la época del señor Mario Godoy, que dicho de paso, siendo juez, como me ha gustado decir mi verdad y ser claro y frontal, en el pleno de la Corte Nacional, cuestioné su designación. Ya se avizoraba lo que finalmente vino, y se había abierto un sumario. Ahora entiendo, y me parece correcto también en principio, que no se puede permitir que simplemente prescriba, y es por ello que se hace conocer al Pleno del Consejo de Judicatura un informe ya elaborado por la administración del señor Mario Godoy. En su momento, cuando sea notificado, podré defenderme de una infracción, ya que ya no soy parte de la función judicial más de o cerca de 2 años, de una infracción que tendría eventualmente como sanción una amonestación por escrito que realmente no tiene nada que ver. Soy finalmente un hombre de derecho y lo haré así, pero queda puntualizado de forma muy clara que aparece a todas luces absurdo. No soy funcionario judicial, una infracción de esta naturaleza tratada a los casi 2 años. Finalmente ahora daré una respuesta en derecho.
1: Iván, justamente usted manifestaba que debería pensarse en una reforma constitucional para repensar el tema del Consejo de la Judicatura. No obstante, ahora en estas reformas al Código Orgánico de la Función Judicial se está analizando una modificación a la arquitectura administrativa de la Judicatura. Así se dice, los distintos actores que tienen de alguna manera relación con el sistema judicial alertan que esto más bien podría darle más poder al área administrativa y limitar aún más en ciertos casos la autonomía tanto de jueces como de las cortes. ¿Usted ha podido revisar este aspecto en estas reformas que se están planteando y qué es lo que exactamente se estaría proponiendo cambiar en relación al Consejo de la Judicatura?
3: Yo pensaría que esa búsqueda sería errada. Yo creo que el Consejo de la Judicatura, en el actual contexto constitucional, tiene atribuciones en el ámbito administrativo, financiero y disciplinario. Y a eso es a lo que se debe dedicar. Y más bien, lo que se debe hacer es garantizar la independencia de los jueces y garantizar la autonomía de otras instituciones como la Fiscalía General del Estado. Y esto tiene mucha importancia para que los procesos concretos y los procesos penales en particular, la Fiscalía pueda actuar con objetividad, sin estar supeditada a un organismo administrativo, y lo propio los jueces.
0: ¿En qué medida, doctor Saquicela, usted identifica estas amenazas a la seguridad jurídica en el país? ¿Ve usted patrones de interferencia política en concursos, en decisiones judiciales o administrativas? Hablemos de este último año que aún se evalúa de gobierno.
3: Bueno, yo creo que en la anterior administración del señor Mario Godoy, yo creo que fue evidente y yo personalmente lo cuestioné. Por ejemplo, el hecho de que el expresidente encargado de la Corte Nacional envió en esta terna al señor Godoy cuando había dicho de forma clara y expresa que no lo haría, en donde se denotaba una posición extraña o al parecer de un componente político. Y luego las actuaciones del señor Mario Godoy, que fueron reprochadas amplísimamente en el país y que finalmente llevó a su censura y que salga del cargo. Hasta esta parte, como digo, yo creo que el nombramiento de Mercedes Caicedo creo que nos da esperanza.

0: lo cual pues evidencia una falta de rigor técnico y eso pone en problemas al concurso. En el caso del concurso de jueces de la Corte Nacional, me parece que debe haber una intervención directa de organismos internacionales como la ONU o la OEA, vedurías y sobre todo una normativa clara. Hace poco, el Pleno de la Corte Nacional expidió una resolución de carácter general sobre los exámenes de transparencia, que fue lo que pidió la doctora Mercedes Caicedo para tener claridad sobre aquello para el concurso. Eso me parece adecuado. En cuanto al proyecto de Código Orgánico de la Función Judicial, no lo conozco por ahora en integralidad, espero conocerlo, incluso ojalá tenga la oportunidad, como un expresidente de la Corte, he sido invitado a la Asamblea Nacional a dar opiniones, por ejemplo, el día de antes de ayer, sobre la ley de extradición, que podamos hacer observaciones, sugerencias, porque me parece que una reforma al Código Orgánico de la Función Judicial integral, como se pretende, es vital. Y es vital en garantizar independencia judicial en lo que tiene que ver con la selección de jueces, con el régimen disciplinario, con la escuela judicial, entre otros aspectos.
1: Para finalizar, doctor Saquicela, ¿qué mensajes, qué sugerencias concretas, dos o tres, le daría usted hoy al país sobre la urgencia de recuperar y de fortalecer la institucionalidad en la justicia?
0: Mire, definitivamente no puede existir una auténtica democracia, seguridad jurídica, justicia, sin una institucionalidad y una administración de justicia independiente. ¿Qué sugiero concretamente? Lo que creo yo es de que la función judicial y los ciudadanos debemos estar muy atentos en, uno, un proceso de evaluación, porque hay que depurar. Así como hay funcionarios buenos, hay funcionarios malos y ha habido corrupción, y no hay que dejar de decirlo. Un proceso de evaluación urgente, de jueces, fiscales, funcionarios judiciales. Dos, la necesidad de que la función judicial, y esto, sobre esto no se suele tocar, necesita recursos para volverla moderna, tecnológica, eficiente. Le escuché a la presidenta del Consejo de Educatura que para tener un expediente enteramente digital se requiere algo así como 10 millones de dólares. Se requiere recursos. Si no hay jueces, si no hay fiscales de número suficiente, el sistema no funciona. Y tres, algo muy relevante, la Corte Nacional de Justicia del Ecuador para el próximo año tendría apenas dos jueces titulares. Hoy tiene jueces encargados que cumplen su trabajo, pero lo ideal es tener una corte de titulares que le da institucionalidad. Sobre ese concurso, yo creo que el país espera mucho y lo que espera es un concurso técnico y transparente para que allí la función judicial sea fortalecida y coadyuve a la institucionalidad.
1: Quizá para dejar en blanco y negro lo que usted sugiere, ¿cuál considera usted es la mayor amenaza a la independencia judicial en el Ecuador de hoy?
0: Yo creo que hay dos. Siempre ha estado el componente político y hoy la corrupción y el crimen organizado. Y yo creo que esos puntos tienen que ser seriamente, no solamente tratados, sino combatidos. Venga de donde venga, el país gana con independencia judicial, el país, y hay que combatir a quienes pretenden afectarla, venga de donde venga.
1: Bien, le agradecemos mucho por su presencia.
0: Gracias a usted, Gustavo y Rosa.
1: Declaraciones del doctor Iván Saquicela, él fue presidente de la Corte Nacional de Justicia. Son las 8:12.
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0: Son las 8 de la mañana con 15 minutos. Sectores ambientalistas piden el cierre definitivo de la mina Río Blanco. Activistas califican la última resolución de la Corte Constitucional como una victoria histórica y recuerdan los años de enfrentamientos y represión vividos por la oposición a la minería.
1: El Rafael Correa, que tanto nos hizo sufrir, que tanto nos mandó a patear con la policía, con los militares.
2: Una nueva resolución de la Corte Constitucional desestimó una acción extraordinaria de protección, lo cual ha sido tomado como una victoria por parte de sectores ambientalistas, quienes piden que se dé de manera definitiva el cierre de la mina del proyecto minero Río Blanco.
3: Un precedente que no solamente es a nivel nacional, sino internacional, de que si no hay consulta previa, libre e informada, prácticamente todo proyecto minero se cae. Y además, en fuentes hídricas no puede haber minería. Y algo más, se ha dicho que cuando entra una minera ya es imposible sacar. Pero hemos visto aquí que sí es posible sacar. Después de que 6 meses estuvo explotando, se sacó. Hoy es un acto de fe, de esperanza, de justicia. Y a mis hermanas y hermanos comuneros que lucharon tanto tiempo, criminalizados, enjuiciados, golpeados, apresados, hoy mismo siguen y seguimos criminalizados algunos. Pero la justicia tarda, pero llega. Y para mí es una emoción verle a nuestras compañeras que pensaban que todo está perdido. No ha estado todo perdido. La esperanza se nos
4: viene. ¿Esto se va a hacer un pedido a la gobernación de la ciudad?
3: Sí, que se dé el proceso de cierre de mina. Hay que recuperar la laguna Cruz Loma, hay que recuperar todas esas áreas que están este rato en manos de las empresas mineras. Esas tierras tienen que volver a propiedad de la comuna San Felipe de Molleto. Ellos son los verdaderos dueños.
1: Había algunas personitas que realmente luchaban de corazón, que eran pie firme, y hasta ahorita hay luchadores en pie firme. Eso agradecer a toda la parroquia de Molleturo, que tanto esta minera y los gobiernos, no digo solo al gobierno Noboa, por eso, todos los gobiernos que han entrado, principalmente el Rafael Correa, que tanto nos hizo sufrir, que tanto nos mandó a patear con la policía, con los militares, nos mandó a jalar, a patear, a arrastrar, a comer gas a nosotros.
2: Finalmente, en otro tema, Yacu Pérez hizo una reflexión sobre el informe presidencial del 24 de mayo.
3: Más que por la fuerza, nos dominan por el engaño. Y el presidente de la República exhibió un engaño más cuando Ecuador Chequea y Lupa Medios verifica que casi la mitad de los datos, de las cifras, son confusas, son erróneas o son falsas. Eso dice de un primer mandatario mucho. Yo podría decir que las palabras en labios de una persona que miente, hasta cuando dice la verdad, resulta dudoso. Y es una tristeza que un informe a la nación, se anuncia que va a comprar medicamentos, cuando esa es obligación, de acuerdo a la Constitución, que al menos el 5% del PIB debe ser para salud y el 6% para educación.
2: Para el noticiario de Antena 1, reportó Jorge Isaac Peña.
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6: Son las 8:18. Damos la bienvenida al doctor Yacu Pérez Huartambel. Él es coordinador de la Federación de Organizaciones Indígenas y Campesinas en la provincia de El Azuay. Ha seguido en calidad de tal por muchos años el caso de Río Blanco, que acaba hace pocos días de ser objeto de una sentencia de la Corte Constitucional en la cual se determinan que se han vulnerado derechos colectivos de las comunidades de Molleturo y zonas aledañas, que no se realizó consulta previa, libre e informada, pese a tratarse de un proyecto que afecta a territorios ancestrales, ecosistemas estratégicos, y además que hubo violaciones al derecho al agua, al ambiente sano y a la participación. No ha dado paso a reconsideraciones la Corte Constitucional. Quisiéramos iniciar este diálogo, doctor Pérez, preguntándole a usted sobre esta sentencia.
3: Una encalada, buenos días, y a la audiencia que nos escucha. Bueno, en esta opacidad, en esta crisis de las instituciones, en esta crisis de la justicia, aparece una sentencia que prende la luz de esperanza no solamente para las comunidades indígenas, campesinas, ancestrales, sino para las ciudades que se nutren del agua, que nacen en los páramos, que nacen en el Cajas, como en este caso, y sienta un precedente de importancia superlativa, porque para nosotros poder defender y argumentar en casos nacionales o internacionales que a veces nos toca litigar, hemos tenido que recurrir sobre todo a dos sentencias que son pilares en la justicia interamericana. Es el caso Saramaca versus Surinam y el caso Sarayacu versus Ecuador de la Corte Interamericana, y que hablan precisamente que cuando no se realiza el derecho a la consulta previa, libre e informada, a las comunas, comunidades indígenas, se cae el proyecto. Pero a nivel de la Corte Constitucional en el Ecuador, no hemos tenido sino solamente estos dos casos, Quimsacochi y Río Blanco, que hablan sobre la consulta previa, libre e informada. Hay otros casos que hablan de manera muy secundaria, como el caso, es emblemática la sentencia de los bosques, la sentencia del caso Bosque de los Cedros, de Imbabura, que es muy emblemática esa sentencia, pero que esa no habla de la consulta previa, libre e informada. Más bien ahí reivindica los derechos a la naturaleza, el derecho al agua, el derecho a la consulta ambiental, pero no a la consulta previa, libre e informada. En este caso, se habla de la consulta previa, libre e informada, que se vulneró, que no se lo hizo para extender la licencia ambiental por parte del Ministerio del Ambiente en su momento, y que, habiendo comunidades ancestrales, habiéndose demostrado la existencia de comunidades ancestrales de Río Blanco, de San Pedro de Yumate, de Suru, de varias comunidades de Mihuiz, de Molleturo, eso se vulneró, se violentó, y lo que hizo el juez Paul Serrano, como juez de la unidad judicial en su tiempo, en el 2018, y lo que hizo la Corte de Justicia de la SUAE, conformada por el doctor Edgar Morocho, la doctora Rosa Shindón, la doctora Calderón, Vidal Calderón, todo lo que hicieron ellos, ahora la justicia constitucional dice, estuvo correcto, y esa suspensión definitiva hoy es prácticamente ratificada y sienta un precedente a nivel nacional e internacional que será digno de estudio, tanto por la academia como servirá de precedente para otros juicios similares, análogos que se litiguen en las cortes constitucionales.
0: Ahora, doctor Pérez, muy buenos días. Quizás la preocupación que queda es que se ratifica la suspensión de este proyecto porque no se ha realizado esta consulta. No obstante, queda abierta esta posibilidad de que en cualquier momento la consulta se lleve a cabo, se desarrolle y el proyecto simplemente continúe ya bajo la anuencia, además de las entidades correspondientes como el Ministerio del Ambiente.
3: Querida Rosanita, siempre quedará abierto mientras haya un gobierno extractivista, neoextractivista, que tenga fijada su mirada en la explotación de los recursos naturales. Sin embargo, a la luz del derecho, la suspensión no es provisional, es definitiva. Se dice, no se hizo consulta.

0: cita previa libre e informada, la suspensión es definitiva. No hay nada que hacer, la sentencia está ejecutoriada y ahora hay que pedir que se ejecute la sentencia. Y eso es un tema que, por eso la lucha, si bien las lágrimas que derramaron las comuneras, los comuneros en el 2018 cuando ganamos ante la Corte Provincial, cuando mandó a desmilitarizar los militares, la policía que estaban ahí custodiando a la empresa minera, se fueron poco a poco. O sea, la alegría que sintieron era enorme y ahora se vuelve a ratificar. Porque recordemos, este proceso viene desde el año 2000 con la empresa IMC de capitales canadienses. Vino toda la fuerza con el 2009, con la nueva ley de minería, y la lucha parecía ya imposible lograr este propósito. Por eso en las declaraciones que hace ahí la compañera Blanca Gutama, dice al expresidente Correa de cómo fueron objeto de maltrato, porque en efecto, en el 2009, 2010, 2011, la policía entraron a sus viviendas, les maltrataron a los mayorcitos de la tercera edad, a niños, a las mujeres, rodaban ahí en los gases lacrimógenos. Y luego, cuando ganamos, vino un secuestro que nos hicieron a 4 personas, nos secuestraron durante 8 horas. Estuvimos con tentativa de asesinato, es decir, casi nos queman vivos, y la Corte Provincial de Justicia dictaminó una condena de 9 años y medio a los obreros de la empresa minera que cumplían órdenes de esta empresa de quemarnos. Es decir, es una lucha enorme. Estuvieron casi como unos 30 compañeros criminalizados. Onías Muevesela recién en el 2024 fue absuelto por la justicia después de la acusación que hizo la empresa minera y el Estado. Es decir, fue extremadamente dura. De aquí que viene, decía hace rato. Uno es la reparación integral. Ahí había una laguna, la laguna de Cruz Loma, que hoy desapareció. La empresa minera con la maquinaria taponó esa laguna. ¿Qué viene? Tapar ese túnel. Pero eso no es solamente un trabajo artesanal. Eso es un plan de cierre de mina. Y por eso se presentó al señor gobernador un petitorio para que él y el Ministerio del Ambiente procedan con el plan de cierre de mina. ¿Qué viene? Viene ahí, imagínese usted, las irregularidades que se cometieron. Ese es de propiedad comunal, esos territorios, de la comuna San Felipe de Molleturo. Y de acuerdo a la Constitución, esta del 2008, la del 98 y las anteriores, los terrenos comunales son indivisibles, imprescriptibles, inembargables. Esos terrenos no se podían fraccionar. Pero ahí se fraccionaron y la empresa minera procedió a comprar esos terrenos valiéndose de ese fraccionamiento, y creo que son cerca de unas 3.000 hectáreas, está a nombre de la empresa minera Schoenfeld South America, y esos terrenos tienen que volver a propiedad comunal de la comuna San Felipe de Molleturo. Entonces eso en términos jurídicos tiene que revertirse a nombre de los verdaderos dueños. Pero ahora también lo más grave es una demanda internacional que la empresa china está presentando en contra del Estado ecuatoriano. Procuraduría General del Estado me pidió, nos entrevistamos, pidió elementos y no me ofrecieron la copia porque es un tema de reserva y en fin. Pero sé que la demanda es por $400 millones que la empresa china lo está demandando. Pero la empresa china, para tener argumentos, ella sabía que estaban haciendo en Parque Nacional. Sabían que estaban haciendo en área de reserva de la biosfera del Cajas. Ellos sabían que había una consulta popular que les dijeron, ahí no puede haber minería. Ellos sabían que estaban haciendo de manera fraudulenta la licencia ambiental sin consulta previa, libre, informada. Y ahora presentan esa demanda por 400 millones. Si esa demanda, los tribunales de justicia internacional, creo que es arbitraje que van a presentar, no sé si será en Chile o en Nueva York. Si esa gana, porque hacen una defensa defectuosa el Estado ecuatoriano, nosotros tenemos que exigir que no tenemos por qué los ecuatorianos que pagar eso. Eso tendrán que el derecho de repetición, tendrán que pagar los que emitieron los títulos mineros, los que dieron autorización del agua, los que dieron la licencia ambiental, los que concesionaron todas esas autoridades
1: Ahora,
0: nacionales y
1: doctor
0: locales.
1: Pérez, quizá vale la pena una información al público sobre cómo se encuentra el escenario legal en Ecuador, que es cambiante, que es dinámico. No podemos olvidar que hay reformas a la ley minera y eléctrica que fueron aprobadas en la Asamblea Nacional, que han sido objeto de demandas, pero siguen vigentes hasta el momento. La reciente decisión de la Corte sustenta, sin duda, la consulta previa vinculante con información completa, también el hecho de que en zonas de páramo, ecosistemas frágiles, no se puede actuar sin estudios rigurosos, también va en la línea de garantizar que no exista militarización ni intimidación durante procesos de participación y sobre todo que las empresas estén debidamente autorizadas con licencias ambientales válidas y procesos transparentes. Pero quisiera preguntarle, ¿estos principios sustentados por esta decisión de la Corte están siendo respetados actualmente? No hablemos de la situación actual en función de Río Blanco, que obedece a un escenario de hace una década aproximadamente. Hablemos de los proyectos que se encuentran en marcha, el proyecto Cangrejos, Mirador, Curipamba, Cascabel. ¿Cuál es la situación jurídica? Explíquenos, por favor.
0: En efecto, ingeniero Gustavo Cardoso, es necesario destacar esta sentencia que va a servir como un argumento jurídico, como un precedente constitucional para poder activar la defensa jurídica de otros casos, de otros territorios en resistencia. De lo poco que conozco, el proyecto Cangrejos en los cantones de Santa Rosa y Atahualpa, de la provincia de El Oro, no se realizaron ahí consulta previa, libre e informada, que hay comunidades ancestrales. No se realizaron consulta ambiental, que está garantizado en el artículo 398 de la Constitución, a poblaciones vecinas que van a ser afectadas. Incluso probablemente haya desplazamiento de comunidades de ahí hacia otros lugares. Y también hay fuentes de agua.
1: ¿Ha podido
0: Eso sí está
1: averiguar
0: ya.
1: qué alcance tiene el acuerdo firmado entre el Ministerio de Energía, Minas, Ambiente con la minera en el caso Cangrejos? Pues incluso se aceptaron, entiendo que regalías anticipadas.
0: Eso es común, eso a nivel de América Latina y el mundo, las empresas mineras siempre dan regalías anticipadas, pero dan regalías anticipadas que no representan, que no llenan el estómago para nada, son mínimas. Es el engaño, son las bambalinas, como en el tiempo de la conquista. Y muchos de estos acuerdos, muchos de estos contratos, tienen el carácter de confidenciales, de reservados, y yo no he podido acceder. Perdón la digresión, pero ahora están por firmar el TLC con Canadá. Y hemos pedido por múltiples ocasiones, la CONAIE, las organizaciones sociales, las comunidades, Acción Ecológica, Ecuador Decide, entre otras, la FOA, hemos solicitado una copia los avances de los acuerdos, de los términos de referencia de la firma del TLC entre Canadá y el Ecuador, y no nos han entregado. Ahora tuvimos que accionar. Presentamos una acción de acceso a la información pública y me parece, y la próxima semana, si la memoria no me es infiel, tengo que pasar la audiencia el día martes 2, me parece, de junio, que la jueza de garantías jurisdiccionales. Garantías penales, perdón, en la ciudad de Quito ha establecido la fecha para esta audiencia en la que íbamos a determinar cuáles son los motivos, por qué razón no nos entregan esa información. Si las comunidades, las comunas, los pueblos y nacionalidades, de acuerdo al artículo 56 y 57, deben no solamente ser socializadas, sino informadas. Y aquí no se da esa información. Se pretende firmar entonces el TLC con Canadá en donde a Canadá le interesa fundamentalmente el extractivismo minero, porque hay muchas empresas canadienses que tienen concesiones mineras en el Ecuador y tienen esas concesiones en territorios ancestrales, pero no se les consulta a las comunidades ancestrales.
1: Son acuerdos que deben además pasar el filtro de la Asamblea.
0: Tienen que pasar de la Asamblea, aunque en la Asamblea tiene cooptado el gobierno, el Ejecutivo, y eso nos preocupa, pero tiene que pasar el filtro de la consulta previa hacia las comunidades. Y eso es lo que se está irrespetando. Entonces, hay una, a pretexto de ser información reservada, de ser contratos que tienen cláusulas de confidencialidad, no se nos entrega. Entonces, ahí vemos que hay una violación a la transparencia en la información. Cuando el acuerdo Escazú, que es un convenio internacional, el pionero del mundo, en América Latina, dictada por primera vez, obliga a los estados a entregar toda la información minuciosamente a las comunidades afectadas, y en este caso no se nos está entregando.
1: Se han hecho gestiones similares, doctor Pérez, con respecto al tratado bilateral con los Estados Unidos.
0: Perdón, no le escuché la pregunta.
1: Si es que se han hecho gestiones de parte de ustedes, de las organizaciones, con respecto al tratado bilateral con los Estados Unidos.
0: Se presentó una petición también a Cancillería. Esperemos que nos respondan en los próximos días, porque se demoran demasiado y hay que cumplir los 30 días para que se nos respondan. Ojalá respondan. Y si no responden, igualmente nosotros tenemos que solicitar el mecanismo, las garantías jurisdiccionales que está previsto en la Constitución. Eso es el derecho al acceso a la información pública, pero que también restringen. Ahora solo falta que la justicia que está cooptada por el Ejecutivo también nos deniegue, pero será un argumento precisamente para hacer valer lo que en el caso de Río Blanco se hizo valer: la falta de consulta previa, libre e informada, una garantía para las comunidades y una obligación que tiene el Estado, y si lo vulnera, pues tenemos la última instancia, ese último reducto que es la Corte Constitucional, que nos permita respirar algo de esperanza.
1: ¿En qué estado de situación considera usted se encuentra la ley de transparencia y acceso a la información aquí en el país?
0: Esta ley es continuamente vulnerada, violentada. Es una ley que permite el acceso a la información pública dentro de plazos determinados, pero no se cumple desventajosamente. Y es esa la razón por la que se tiene que accionar en la vía constitucional. Pero eso toma tiempo, y hasta tanto el Estado ya comete actos administrativos. Y esos actos administrativos gozan de la presunción de buena fe, y por lo tanto ya se comienzan a materializar, a ejecutar. Y luego viene la política de los hechos consumados, y cuando se les persigue, se les criminaliza a las comunidades, a los dirigentes de las comunidades, muchos son afectados y, claro, algunos ya quieren dejar ahí. Es duro, la lucha social es muy dura, por eso esta ONG internacional, World Witness, dice que cada 48 horas es asesinado un ecologista, y de ellos la mitad provienen de pueblos indígenas. Una de las profesiones más riesgosas existentes en el mundo es ser ecologista y ser periodista. Son entre las profesiones más duras.
1: Activista antiminero asesinado en Cangrejos hace pocas semanas, dicho sea de paso. Quisiera, ya llegando al final de este diálogo, doctor Pérez, preguntarle a usted si es que esta sentencia, la última sobre Río Blanco de la Corte, deja o no en claro que el Estado no puede, no debe actuar como promotor de la minería por encima de los derechos colectivos. Y si es así, ¿cómo debería materializarse esta parte de la sentencia?
0: Eso es lo que dice la sentencia del juez de instancia de la Corte Provincial de Justicia y ahora de la Corte Constitucional. Y eso es lo que dice también los precedentes en materia del sistema interamericano y del sistema universal de los derechos humanos. Y para eso se amparan en lo que prescribe la Constitución de la República y varios instrumentos internacionales, como el convenio 169 de la OIT, que es obligatorio, que es vinculante. Si bien no son vinculantes la Declaración de Naciones Unidas y de la OEA sobre pueblos indígenas, pero el convenio 169 de la OIT es vinculante, más la jurisprudencia de los dos sistemas interamericano y universal de los derechos humanos. Ahora, ¿en qué situación se queda Río Blanco? Pues tenemos que exigir la ejecución del plan de cierre de mina y me parece que para el Inti Raymi se está preparando desde los comuneros para realizar un evento eucarístico, un evento cultural, un evento ecológico, a fin de reivindicar esos territorios. Y ojalá las autoridades ahora con esto aprendan que no hay que tomarle muy superficialmente las decisiones. Cualquier decisión están sometidas al control constitucional. Están sometidos a lo que prescribe la Constitución y las normas infraconstitucionales. Y si vulneran, pues hay estas garantías jurisdiccionales y se puede ir al piso. Y las autoridades tienen que estar muy, pero muy conscientes de que si lo realizan deportivamente, las autorizaciones de adjudicación de agua, de concesiones mineras, de licencias ambientales, se les viene el derecho de repetición y tendrán que pagar ellos por sus responsabilidades que tienen en estos procesos administrativos. De todas maneras, la lucha no va a ser fácil. Siempre es dura. Hoy mismo los compañeros de Molleturo, hay tres casos penales que están abiertos en fiscalía. La una por ataque y resistencia contra hermanas, incluso mujeres comuneras. La otra es por daño a propiedad, daño a bien ajeno, en contra de tres compañeros en Suru. La primera es en el centro de Molleturo. Y otra que es por ataque y resistencia, por asociación ilícita, sin contar con otras de la provincia, de la región y del país. Y la mayor parte de estos casos es por defender el agua, por defender los derechos de la naturaleza, sus territorios. Entonces, la lucha todavía, si bien contamos ahora con todos los instrumentos jurídicos que dan la razón a los defensores del agua, a las comunidades que han venido luchando históricamente, sin embargo, el panorama no es tan favorable, teniendo a un legislativo que está tratando de desbaratar algunas leyes, y que estas leyes que ya en este medio mismo hemos mencionado y hemos abordado y que están vigentes, y esas reformas a la ley de minería.
1: En todo caso, muy importante la sentencia sobre Río Blanco. Ya al cierre, y con esto terminamos, doctor Pérez, le escuchamos en el reportaje de Jorge Isaac Peña comentar sobre el informe presidencial de Daniel Noboa del 24 de mayo. Le agradecería puntualizar muy brevemente qué dijo el presidente y qué faltó en este informe.
0: El presidente parece estar de candidato, ofreciendo construir 6 kilómetros de metro en Quito. Eso le corresponde al municipio capitalino, no al ejecutivo. El presidente ofrece construir el quinto puente en Guayaquil. Eso le corresponde a la prefectura y sobre todo al municipio de Guayaquil. O sea, está como de candidato. El presidente usa esta herramienta que hoy muchos politólogos lo denominan, bueno, desde hace mucho tiempo, pero ahora con más énfasis, la posverdad, es decir, medias verdades, datos confusos, datos tramposos, engañosos, inexactos y falsos. Entonces, yo suelo decir que en labios de una persona que miente, hasta la verdad es dudosa. Y eso es lo que pasa. O sea, en el país, siendo el Ecuador el mayor exportador de cocaína en el mundo, no dice nada sobre esto. No dijo nada sobre la inseguridad, que somos el Ecuador como el país más inseguro de América Latina, solamente superado por Haití. Se dijo que ha caído el desempleo y que ya la pobreza casi casi va a desaparecer. Creo que el señor presidente Noboa está viviendo una burbuja muy, pero muy lejos de lo que pasa día a día en las plazas, en las calles, en los mercados, en los sectores más que se encuentran en estado de vulnerabilidad. Yo creo que atravesamos una de las peores crisis multidimensionales, y eso es lo que le va a pasar factura al presidente en las elecciones venideras y en las siguientes, porque su informe a la nación fue completamente profuso, corto, y como digo, faltó hablar de los grandes problemas nacionales que están enteritos por dar solución.
1: Gracias por su presencia, doctor Pérez.
0: A usted un lindo día. Gracias, ingeniero.
1: Declaraciones del doctor Yacu Pérez Huartambel, dirigente de la FOA. Son las 8:44.
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0: 8:46, algunos días tras su inauguración, continúa la concentración de vehículos que con alto flujo llegan al mall de El Alto. Han quedado casi 100 conductores sancionados, según EMOVA EPE, por la intensidad del tráfico, la escasez de estacionamientos.
1: Se ejecutaron multas a 96 conductores. Estamos permanentemente estanqueando.
2: Cerca de 100 personas fueron multadas por parquear en zonas no permitidas solo en el primer día de la inauguración del Mall del Alto. Lenin Guzmán, gerente de la EMOV, comenta cómo se está manejando esta situación.
1: Hemos evidenciado, sobre todo en este feriado que coincidió con la inauguración de este nuevo centro comercial, una gran afluencia de personas. De hecho, pues muchas de estas personas que ya no tuvieron capacidad para estacionar dentro del Mall del Alto e incluso dentro del Mall del Río, utilizando el puente como cruce peatonal, procedieron a estacionar en lugares prohibidos, en la subida o bajada de Turi, en las calles aledañas, inclusive sobre la autopista. Todos estos vehículos han sido sancionados. Durante el primer día que ejecutamos el control y la sanción, se ejecutaron multas a 96 conductores. Y allí sucesivamente hemos trabajado de manera contundente para ordenar el tránsito, ordenar también los espacios de parqueo, con la finalidad de que no se atente contra el espacio público y se respeten sobre todo los ingresos y salidas de las personas que viven en el sector. De hecho, yo personalmente lideré los controles y también atendí las denuncias ciudadanas, algunas de ellas que fueron puestas a través de redes sociales, en donde estamos permanentemente estalqueando, haciendo seguimiento y actuando de manera inmediata para controlar la situación. Esto lo vamos a incrementar, vamos a continuar con este control exhaustivo y naturalmente la ciudadanía debe estar clara que aquí se hace respetar la ley con firmeza. Las sanciones es por estar estacionado en lugar no permitido, ¿no? La multa equivale a $96. Entonces, hacerles el llamado también a las personas que eviten ser sancionados, que respetemos la ley, que respetemos los espacios públicos, que donde hay espacios para estacionar, pues utilicen los espacios permitidos, y si ya no, definitivamente, pues reprogramen sus visitas, replanifiquen sus visitas, pero no por el hecho de pronto visitar un X lugar, voy a dejar mi carro donde me da la gana. No, eso no lo vamos a permitir.
3: Algo que también se denunció en redes sociales es que los buses no podían usar la parada inteligente que hay ahí porque se habían colocado unos conos. ¿Qué sabe usted
1: de eso? No, eso es completamente falso. De hecho, los conos están para ordenar el acceso también a los buses, ¿no? La parada de buses está plenamente habilitada, está siendo utilizada de manera adecuada y nuestros agentes civiles de tránsito están allí para controlar eso. Normalmente 3 o 4 dependiendo la necesidad, pero claro, cuando existe mayor afluencia de personas, como existió en este feriado, se movilizó una gran cantidad de recursos con la finalidad no solo de precautelar la seguridad peatonal, sino también de generar fluidez en el tránsito, sobre todo a la altura del redondel de la subida Turi, en donde se generaron ciertas filas de vehículos tanto en sentido Cuenca Sogues como viceversa por ambos moles. Siempre el llamado de atención a los conductores a que bajen la velocidad. Existe también en las inmediaciones radares de control que, a pesar de no estar multando, también generan una data que nos permite ir monitoreando y controlando el comportamiento vehicular. El llamado siempre a las personas a ejecutar una conducción preventiva con la finalidad de respetar aquellos que lideran la pirámide de la movilidad, que son los peatones.
2: Para el noticiario de Antena 1, reportó Jorge Isaac Peña.
0: El gerente de MOVP añadió de que se están realizando campañas para educar a padres de familia que saturan el perímetro de establecimientos educativos en la ciudad. En horas pico se han emitido una cantidad de multas para quienes no actúan de acuerdo con las normas. Por otra parte, se siguen retirando vehículos no autorizados para el transporte público en calidad de taxis en Cuenca. Plataformas como Uber funcionan en un espacio normativo ambiguo que las ordenanzas municipales no han logrado regular con precisión. La EMOV y el municipio han reiterado que la aplicación no cuenta con autorización para operar, pero la normativa vigente fue diseñada para taxis y transporte comercial tradicional, no para servicios digitales de intermediación. Uber se presenta como una empresa tecnológica que conecta oferta y demanda, y hay otras plataformas similares, no como un operador de transporte, lo que le permite ubicarse en una zona gris donde las autoridades pueden sancionar al conductor, pero no a la plataforma, que no tiene domicilio legal ni representación formal en la ciudad. A esto se suma que Uber opera desde el exterior con servidores y estructura corporativa fuera de la jurisdicción municipal. La EMOF no puede bloquear la aplicación ni exigir permisos a una empresa que no esté registrada localmente. El control se limita a operativos en vía pública, donde se sanciona a los conductores por transporte informal. Pero estos controles son insuficientes frente a estas plataformas que funcionan de manera descentralizada, sin señalización visible, sin responsables legales, con datos encriptados que impiden incluso identificar vehículos en tiempo real. La demanda ciudadana también sostiene la operación. En Cuenca, muchos usuarios recurren a Uber por déficit de taxis, tiempos de espera prolongados o percepción de mejor servicio y menores costos. Mientras existe un mercado activo, la plataforma seguirá operando más allá de las sanciones y de la autorización o no. Para los conductores, Uber representa una alternativa económica en un contexto de desempleo y precariedad laboral que refuerza su permanencia. La ausencia de una ley nacional que regule plataformas de movilidad deja a los municipios sin herramientas claras para ordenar el servicio. Cada ciudad intenta regular por su cuenta, pero sin un marco legal superior, las ordenanzas locales quedan cortas, limitadas. En este escenario, Uber continúa funcionando en Cuenca. La tecnología se impone más allá de las regulaciones y el Estado no define aún un modelo claro para integrar o controlar en forma correcta y efectiva estas plataformas, que afecta ya al gremio de taxistas.
1: No estamos en contra de las plataformas, simplemente nosotros estamos en contra de la informalidad.
2: Desde el gremio de taxistas de Cuenca señalan que el uso de aplicativos como Uber ya los está afectando económicamente.
4: Es un 5%, quizás un 8% que nos está afectando. Este es un trabajo que, como yo siempre he dicho, hay que ser puntuales en las labores, en las profesiones que cada uno tiene. Un arquitecto, por ejemplo, tiene su profesión, estudia 8 o 10 años, pertenece a un gremio de arquitectos en los cuales le da la capacidad y la defensa para poder ejercer su profesión. Sin embargo, acá, no por tener la tecnología, yo puedo el día de mañana con inteligencia artificial crear o diseñar un edificio, una casa y ya poderme construir. Lo mismo pasa acá, ¿no? Porque tener estas plataformas, cualquiera ciudadano puede coger un vehículo que no esté homologado, que no tenga su licencia, que no tenga su profesión, su preparación para ejercer esta labor, puede ponerse a dar este servicio que es ilegal. Nosotros no estamos en contra de las plataformas, es algo tecnológico, pero sí se debe ser un trabajo legal, real hacia el tema del transporte en la ciudad de Cuenca, porque la ciudad de Cuenca siempre se ha caracterizado por eso, por un orden, por una seguridad, más allá de ciertos problemas que se tenga dentro del gremio, pero la ciudadanía siempre nos ha preferido. Tenemos que tomar en cuenta el tema del costo de la vida, también que para nosotros la elevación de los combustibles no es solamente para el gremio del transporte, es para toda la ciudadanía, es para todos los transportes. No se diga para, no sé cómo estarán operando y en qué sentido puedan tener recursos o ingresos haciendo una labor informal, pese al alto costo de la vida, al alto costo de los combustibles, para que sea rentable. Para nosotros en estos momentos ya casi no es muy rentable el tema del taxi. ¿Por qué? Porque tenemos que trabajar hasta 18 horas al día para poder tener los mismos recursos que teníamos hace 2 años, por ejemplo. Que hace 2 años el precio del combustible era menos. Les pongo el ejemplo de que nosotros rodábamos, tenemos el promedio, no lo digo yo, esto hay un estudio desde 2014, el tema del promedio de 250 a 280 kilómetros diarios que rueda una unidad. De eso, nosotros en hace 2 años poníamos entre 10, 11 dólares. Hoy en día estamos poniendo cerca de 25 dólares. Entonces, imagínense que nosotros tenemos que, para obtener los mismos recursos, que trabajar lapso de horas general.
3: Los abogados de Uber han dicho que Uber ya es legal en el país porque hubo una sentencia de la Corte Constitucional que les avala su derecho al trabajo. ¿Qué puedes responder a eso?
4: Un tema de la Corte Constitucional es clarísima. Les da cierta libertad a las plataformas, pero no al trabajo. Para eso también está atado la resolución de la Corte Constitucional al Código Integral Penal en el artículo 386, en los cuales si no tienen un permiso de presión no pueden trabajar.
2: Para el noticiario de Antena 1, reportó Jorge Isaac Peña.
0: Son las 8 horas con 56 minutos.
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0: La Asamblea se prepara el debate para la ley para prevenir y erradicar el reclutamiento de niñas, niños y adolescentes, que ha llegado al Pleno de la Asamblea con un alcance más amplio y una lectura política más clara. El Estado busca articular una respuesta integral frente a uno de los fenómenos más graves que ha dejado la expansión del crimen organizado en Ecuador. La actualización del informe incorpora ajustes técnicos, nuevas observaciones institucionales y un énfasis mayor en la protección digital, reconociendo que la captación de menores ocurre también en redes sociales, videojuegos, plataformas virtuales. El eje penal se mantiene, las reformas al COIP elevan la pena por reclutamiento a 22 y hasta 26 años, alineándola con estándares internacionales, pero el enfoque integral se refuerza con obligaciones para el sistema educativo, protocolos de prevención en escuelas, servicios especializados de salud mental y mecanismos de bloqueo digital con orden judicial. El debate en el Pleno se anticipa como un momento clave para medir el compromiso político frente a un fenómeno que ya no es marginal, sino estructural en muchas provincias del país. Y aquí en la ciudad de Cuenca, con motivo de la suspensión de clases presenciales en la unidad educativa Carlos Crespi, medida adoptada por el Ministerio de Educación, tras denuncias evidentemente tardías por presunto abuso sexual, estos temas también vuelven al tapete de discusión. La violencia sexual en el sistema educativo ecuatoriano se ha convertido en una de las expresiones más delicadas, graves y persistentes de vulneración de derechos. No solo afecta a niñas, niños y adolescentes en sus entornos escolares, sino que se cruza con nuevas amenazas, reclutamiento criminal, captación digital, desapariciones y fallas estructurales en los mecanismos de protección. Mientras el país discute a nivel legislativo más reformas legales para enfrentar estos riesgos y la Corte Constitucional ordena reparaciones históricas en caso de violaciones graves a la niñez, la urgencia de comprender estos fenómenos en toda su complejidad resulta mayor que nunca.
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0: Saludamos a la doctora Catalina Mendoza. Ella es académica, experta en género e igualdad. Doctora Mendoza, quisiéramos abordar temas muy delicados en Ecuador. La violencia sexual en el sistema educativo ecuatoriano, con varios ejes coyunturales como el reclutamiento criminal, caso Malvinas, alertas por desaparición de menores y adolescentes. La violencia sexual en el sistema educativo ecuatoriano es un fenómeno sistémico, persistente, subregistrado, que revela fallas muy profundas en prevención, control institucional y respuesta estatal. Más de 4.000 denuncias desde el 2014 han involucrado a docentes, personal administrativo o actores vinculados a centros educativos. Muy importante conocer su opinión sobre este delicadísimo tema.
11: Muchísimas gracias por la invitación. Siempre para mí es un gusto participar en este prestigioso medio de comunicación. En efecto, las cifras que diversos organismos, tanto internacionales como nacionales, nos dan acerca de esta problemática que usted menciona, la violencia sexual en el sistema educativo, son alarmantes. Por ejemplo, la UNICEF nos habla de que una de cada 5 mujeres y niñas han experimentado violencia sexual durante la infancia. Y en el caso de los varones, se estima que 1 de cada 7. Entre enero del 2014 y junio del 2024, el Ministerio de Educación registró alrededor de 6.400 denuncias de violencia sexual en el sistema educativo, que afectaban alrededor de 7.300 niños, niñas y adolescentes. Realmente es una problemática que alarma y que efectivamente requiere una respuesta de política pública, tanto del Ministerio de Educación como que involucre, ¿no es cierto?, a la comunidad educativa, pero también a la sociedad en general y a las familias ecuatorianas.
0: Ahora, vale la pena analizar qué pasa en Ecuador. Ecuador tiene una constitución de avanzada en derechos humanos. Leyes, normas, reglamentos no han faltado. ¿Qué pasa con la aplicación de tanta reforma y protocolo? ¿Por qué la violencia sexual en el sistema educativo sigue siendo un fenómeno estructural y persistente en Ecuador? ¿Qué es lo que está fallando?
11: Atrevería a decir que el Ministerio de Educación ha registrado importantes avances en la política pública de prevención de la violencia sexual en el sistema educativo. No obstante, la problemática de la violencia sexual en este ámbito, ¿no?, que es un ámbito específicamente construido y diseñado para garantizar el derecho a la educación, libre desarrollo de la personalidad y la posibilidad de ejercer un conjunto de otros derechos, no necesariamente está siendo impactado como quisiéramos quienes consideramos que los niños, niñas y adolescentes deben ser realmente la prioridad nacional. La violencia sexual se relaciona con una serie de problemáticas de carácter estructural, por ejemplo, la desigualdad de género y la reproducción de estereotipos. Si culturalmente seguimos reproduciendo normas y estereotipos de género que naturalizan la desigualdad entre hombres y mujeres, que naturalizan las ideas referidas, por ejemplo, a la subordinación femenina, al dominio masculino, vamos necesariamente a seguir asistiendo a la expresión de una problemática como la violencia sexual. Igualmente, si tenemos una débil cultura institucional de denuncia, de prevención y de detección temprana, ¿no es cierto?, vamos a generar entornos favorables a la violencia y a la impunidad. Si hay una limitada participación de los niños, niñas y adolescentes en este espacio a través de espacios específicos orientados a garantizar su expresión, su participación y su opinión, va a ser muy difícil, ¿no es cierto?, escuchar a los niños, que ellos puedan expresar, opinar, denunciar situaciones de violencia o participar en los mecanismos escolares de detección y de construcción de entornos más seguros. Si esas problemáticas no tienen una política pública fuerte, decidida, comprometida, va a ser muy difícil que podamos erradicar este fenómeno. Como digo, el Ministerio de Educación cuenta, ¿no?, con protocolos para la prevención, la atención y la actuación frente a la violencia sexual, pero sí se requieren políticas públicas fuertes para, ¿no es cierto?, afectar, incidir en estas otras áreas de las que comento.
0: Podemos percibir, entenderle que con respecto a cómo se da este fenómeno en Ecuador, persiste todavía una carga contra las niñas y mujeres, es decir, que la agresión es mayor, aunque los varones de hecho no están exentos de este tipo de agresiones. En todo caso, ¿qué fallas institucionales considera usted permiten que los agresores permanezcan? Algunos son castigados, algunos son sancionados, separados de sus cargos o de la sociedad, pero los establecimientos como tal, el sistema educativo, hablando en términos generales, reincide, caen de nuevo en esta especie de círculo vicioso, no erradica estos problemas. ¿Qué pasa con los establecimientos, con las escuelas, colegios? Que en algunos casos incluso se deduce que, aunque se conoce, llegan a encubrir, a no divulgar casos para proteger su imagen.
11: Efectivamente, a mí me gusta utilizar el término de señales de riesgo institucional. Ciertamente, quienes hemos trabajado en los ámbitos de la prevención y atención de la violencia y hemos sido parte de equipos multidisciplinarios de atención de la violencia, sabemos

0: los docentes, cuando las autoridades, cuando los equipos técnicos desconocen, ¿no es cierto?, los mecanismos de denuncia y de protección, esa es una señal de riesgo institucional. Cuando las respuestas son tardías o cuando se minimizan denuncias previas, o cuando en la escuela se normaliza comentarios de sexualización o de discriminación, o cuando hay o cuando no hay espacios seguros para la escucha de los estudiantes, e incluso cuando hay desconfianza hacia las autoridades escolares y hay una escasa articulación de la escuela, del colegio con el sistema de protección, con los servicios de protección, esas ya son señales de riesgo institucional. Si a esas le añadimos una especie de señales de riesgo de la comunidad, del contexto, ¿no es cierto?, en donde se normalizan las burlas reiteradas de carácter sexual, donde se normalizan las expresiones sexistas o humillantes, cuando hay escasa solidaridad entre pares, ¿no?, o entre familias, cuando hay presencia, cuando no hay rutas seguras de transporte, ¿no?, o cuando hay contextos de pobreza extrema o alta exposición a la violencia digital, estamos hablando de una cultura, de un contexto que es favorable a la normalización de las situaciones de violencia y más aún la violencia sexual que ocurre en las unidades educativas.
1: ¿Qué transformaciones deberían implementarse posiblemente con el carácter urgente en la LOEI para que los protocolos de prevención y los de denuncia funcionen realmente en los territorios?
0: Yo soy bastante convencida. Como lo está el Movimiento Nacional por los Derechos de los Niños, Niñas y Adolescentes, de que en el caso de nuestro país contamos con abundante normativa desde la Constitución que usted señaló con mucha propiedad, la ley de educación, los protocolos, las normativas que están aprobadas, además de instrumentos internacionales de derechos humanos que son de obligatoria aplicación, digamos, en nuestro entorno nacional. Creo que tenemos suficiente normativa, suficiente desarrollo teórico y operativo, me refiero a qué estrategias debe implementar el sistema educativo. Lo que hace falta realmente es una asignación presupuestaria, obligatoria, prioritaria, para poner en marcha una serie de estrategias para la prevención y erradicación de la violencia sexual. Yo me quiero referir a una de ellas, que es la participación infantil. Las últimas encuestas que yo recuerdo que se hacían de manera sistemática en el Ecuador son de los años 90. Las hacía Defensa de los Niños Internacional. Había una política sistemática de recopilación, de información, de opinión de los niños, niñas y adolescentes escolarizados, ¿no? Y uno de los temas que se solían consultar era referido a la seguridad, al buen trato, a la violencia, ¿no? Entonces, cuando se hacen encuestas, cuando se hacen mecanismos de participación y garantizamos la participación de los niños, niñas y adolescentes, podemos tener, ¿no es cierto?, información clave. Una encuesta que se hizo en el año 2024, llamada Tu Voz, Tus Derechos, como digo, en el año 2024, que tuvo el apoyo del Ministerio de Educación, el Consejo Nacional para la Igualdad y World Vision, en la que participaron más de 60 mil niños, niñas y adolescentes a nivel nacional, mostraba que el 15.9% de los estudiantes había reportado conocer casos de violencia dentro del entorno educativo. El 8.8% indicó no sentirse seguro en la escuela y el 12.4% prefirió no responder sobre si se siente o no seguro en la escuela. ¿Por qué es importante consultar la voz y la opinión de los niños, niñas y adolescentes? Precisamente para destinar recursos prioritarios oportunos para una implementación de una política pública destinada a la capacitación docente, a la identificación temprana de señales de riesgo, de alarma, a la participación de los niños, niñas y adolescentes.

0: adolescentes en la detección, en la información de estas señales de riesgo e incluso diría yo, para la conformación de comités escolares, ¿no es cierto? Digamos así, tripartitos, ¿no? Escuela, familia e infancia y adolescencia, para hacer la vigilancia de esta política pública. Solo así creo yo que podríamos realmente dar un paso adicional a todos aquellos que el Estado ecuatoriano ha dado para erradicar este fenómeno del ámbito escolar.
1: Por la presunción de inocencia que es necesaria en el sistema de justicia, por la protección de las víctimas, que en muchos casos son incluso menores de edad, no se habla abiertamente de casos concretos, pero en Cuenca es necesario, pues es un caso que las propias autoridades educativas se han encargado de divulgar a través de los medios de comunicación. Quisiéramos preguntarle si conoce usted algo sobre este caso en la unidad educativa Carlos Crespi, en donde se suspendieron las clases presenciales por una denuncia de agresión. En este caso se habría caído en muchas de las omisiones del Estado, incluyendo este criterio equivocado de pensar que con proteger la privacidad, el nombre del establecimiento se gana algo. Pero la situación allí, de acuerdo con los informes, se fue más bien agravando al punto de convertirse en un problema vox populi de conocimiento público. ¿Qué revela esta reacción institucional sobre la capacidad real del Estado para prevenir en el momento adecuado y no solamente reaccionar cuando las cosas están dadas?
0: Yo creo que su pregunta, muy bien contextualizada y sustentada, muestra esta debilidad institucional, estatal, ¿no? De actuar con debida diligencia, no solo para atender, para investigar, sino para prevenir. Y tengo yo que hacer una rectificación frente a la pregunta anterior que usted me hacía. Yo hablaba de que el país tiene suficiente normativa con relación a la prevención y a la erradicación de la violencia sexual en el ámbito educativo, pero debo reconocer que en la actualidad contamos con un código de la niñez y adolescencia que respecto de las medidas de protección para niños, niñas y adolescentes tiene una dificultad. El procedimiento para el otorgamiento de medidas de protección, tengo yo la impresión de que resulta ser caduco. Si lo comparamos con el procedimiento para el otorgamiento de medidas de protección que contiene la Ley Orgánica para la Prevención y Erradicación de la Violencia contra las Mujeres, el Código de la Niñez y Adolescencia, que es del año 2003, tiene un procedimiento que a todas luces no es un procedimiento oportuno, ni está basado en el interés superior del niño. ¿A
1: Claro,
0: qué me
1: se
0: refiero?
1: ha determinado y por eso las propias autoridades señalan que ha habido fallas de supervisión, encubrimiento, revictimización, silencio institucional.
0: Tan es así que la medida, ¿no es cierto?, que se ha adoptado en este caso es la suspensión de la presencialidad, ¿no es cierto?, y la adopción de una medida de asistencia a clases virtuales, pero si bien esta medida podría ser positiva en cuanto a que reduce el contacto, ¿no es cierto?, de las víctimas y los presuntos agresores, de pronto disminuye temporalmente los riesgos mientras se investiga o permite de alguna manera reorganizar condiciones de seguridad institucional, en la práctica no es una medida estructural orientada, ¿no es cierto?, a prevenir futuras vulneraciones de derechos. Yo creo que medidas como esta tienen riesgos importantes porque interrumpe los procesos educativos y sociales, ¿no? De
1: Sí,
0: alguna manera puede
1: además de
0: haber.
1: alguna manera lo generaliza. No dejan de ser casos
0: Exactamente.
1: puntuales, pero esto nos lleva a preguntarnos cómo debería estructurarse para no llegar a estos extremos un sistema de acompañamiento psicológico, de acompañamiento comunitario que evite la revictimización, la generalización del caso, que atienda el impacto emocional en toda la comunidad escolar, sin llegar a estas situaciones extremas.
0: Las unidades educativas necesariamente tienen que organizarse de otra manera. ¿A qué me refiero con esto, no? Las familias, los niños, niñas y adolescentes tienen necesariamente que contar con mecanismos claros de reporte, denuncia, seguros, confidenciales y accesibles para todos los estudiantes. Hace poco compartía con una compañera me compartía, una colega me compartía un mecanismo que tiene la Universidad Politécnica Salesiana para denunciar la violencia, pero garantizando, ¿no es cierto?, la seguridad y la confidencialidad e incluso la accesibilidad de quien quiere denunciar. Mientras no tengamos mecanismos de reporte confidenciales, seguros, además accesibles, que no presenten trabas, va a ser muy difícil, por ejemplo, que la gente se anime a denunciar. E incluso, mientras no tengamos equipos escolares de vigilancia y protección, como decía yo, integrados por equipos docentes, personal de orientación, autoridades, familia, e incluso representantes de los propios niños, niñas y adolescentes, que puedan monitorear las acciones de política pública, ¿no es cierto?, y de programas concretos que haga la unidad educativa, no podríamos estar hablando de una integralidad. Además, yo quisiera ser reiterativa, mientras no tengamos mecanismos periódicos de escucha y participación estudiantil, va a ser muy difícil comprometer a todos, ¿no?, en la erradicación de esta problemática. Pero finalmente, digamos, cuando estamos básicamente asistiendo a una especie de imposición, voy a usar una palabra fuerte, neocolonial, ¿no es cierto?, de herramientas digitales, ¿no? Hoy en día, niños, niñas y adolescentes pueden acceder a una serie de herramientas, incluso educativas, que lo que hacen es básicamente imponer una visión mundial, ¿no es cierto?, sobre la sociedad, la vida y la cultura, cuando estamos básicamente sin poder reconectar los vínculos sociales, los lazos comunitarios, ¿no?, que en este momento están cada vez más debilitados y que son un medio y un contexto favorable a la ocurrencia de estos fenómenos, de la violencia que se acrecenta en cada uno de estos entornos.
1: Pensando en el Ecuador, no solamente en nuestra ciudad y provincia, ¿cuáles considera usted son los principales obstáculos políticos, culturales, idiosincráticos, inclusive, para avanzar hacia un sistema nacional de cuidado y protección de la niñez con enfoque de género actual, moderno?
0: Al Estado le interesa que las familias sigan sobrecargadas, ¿no es cierto?, llevando sobre sus hombros el peso de las labores de cuidado. Y cuando digo familias, me refiero básicamente a las mujeres, o mayoritariamente a las mujeres. La política pública sobre cuidado, que cada vez está debilitada en nuestro país, tiene en este caso a las mujeres como las principales responsables o a quienes la sociedad les ha responsabilizado fundamentalmente del cuidado. Al Estado le interesa que siga este modelo familiarista en torno al cuidado. El Estado no asume la responsabilidad fundamental de garantizar políticas de cuidado. Me refiero a políticas de, por ejemplo, dinero para cuidar, políticas de tiempo para cuidar, políticas de servicios de cuidado, ¿ya? Cada vez más son difíciles de acceder a este tipo de políticas. Y esto pasa también porque las prioridades político-partidistas no pasan por ahí. Los temas de cuidado de niños, niñas y adolescentes, de personas adultas mayores, de personas con enfermedades catastróficas, de personas con discapacidad, entre otras, no forman parte de las prioridades de la política ecuatoriana. La política de cuidado sigue teniendo en nuestro país un déficit y una deuda. Mientras no se asigne, como digo, la importancia y la prioridad para la implementación de sistemas integrales de cuidado, vamos a seguir viendo qué son las familias ecuatorianas, las comunidades y, en este caso, las mujeres fundamentalmente, las que se siguen sobrecargando con estas responsabilidades que deberían ser parte, como usted bien señaló, del Estado ecuatoriano y, por supuesto, de la comunidad en general también.
1: Para finalizar, ante esta profusión de leyes, reglamentos, normas y honestas preocupaciones que existen en la sociedad, ¿qué hacer para que todo esto no se quede en un catálogo de buenas intenciones?
0: La respuesta puede estar en la organización social. Por ejemplo, nuestra ciudad y otras partes del país ha dado ejemplo y muestra de que la organización social y comunitaria es clave para demandar del poder, del Estado, de los políticos, de quienes se encuentran en este momento ocupando cargos fundamentales de conducción del país, primero para demandar de ellos un alto a intereses extractivistas, intereses de beneficio de élites económicas, ¿no? El caso del agua es un ejemplo. Pero la organización social y comunitaria también se requiere para exigir del poder político la priorización de este tipo de demandas ciudadanas, por ejemplo, en el legislativo, en el sector gubernamental. ¿Por qué no decirlo también en los gobiernos locales, en los gobiernos autónomos descentralizados, ¿no? Solo la organización social permitirá arrancar decisiones de política pública en este sentido.
1: Bien, realmente es un tema que tiene que ser asumido por la sociedad de manera global. Queremos agradecerle mucho por su presencia.
0: Para mí es un gusto. Muchísimas gracias por la invitación.
1: Declaraciones de la doctora Catalina Mendoza, académica, experta en género e igualdad. ¿Alguna cortina? Son las 9:27. Les presentamos la actualidad internacional en contacto con Radio Francia Internacional.
2: Antes de pasar a la información en América Latina, les hablamos del calor. Este mes de mayo es ya el más caluroso de la historia en algunos países, como el país desde el que emitimos, Francia. Aquí en París, fuera de nuestros estudios, se registran desde hace días temperaturas récord superiores a los 30 grados y esto ha provocado, desgraciadamente, 7 muertes. En Reino Unido se contabilizan ya otras 9 personas, otras 9 muertes ahogadas mientras se bañaban para escapar de la ola de calor, y algunos países como España o Italia han elevado sus alertas para evitar consecuencias similares. Ahora sí, América Latina. Más de 41 millones de colombianos están llamados a las urnas este domingo 31 de mayo para elegir a su nuevo presidente o presidenta. La agenda política que tendrá que afrontar el elegido o elegida es compleja, con el tema de la seguridad en el centro. El presidente Gustavo Petro había prometido negociar la paz con todos los grupos armados del país y, a falta de esta presión militar, estos aprovecharon la mano tendida para fortalecerse. En los últimos años, y especialmente durante la campaña electoral, la situación en Colombia se ha vuelto especialmente violenta. Uno de los departamentos más afectados es el del Cauca, en el suroeste del país. Nos lo cuenta nuestra corresponsal en Bogotá, Najet Benrabah.
3: A finales de abril, en el Cauca, en una semana, los grupos armados lanzaron 24 ataques. El atentado con bomba en la carretera panamericana cerca de la ciudad de Popayán mató a una veintena de personas y despertó los peores recuerdos de los colombianos. Francisco Daza, investigador y coordinador especialista en paz y derechos humanos para la Fundación PARES.
4: Creo que el Cauca y el Catatumbo fueron los dos lugares mayormente afectados por la violencia durante el gobierno Petro. El Cauca porque fue algo que fue constante durante los 4 años, en una zona que también está marcada por una alta densidad de cultivos de hoja de coca, donde la vía panamericana también ha sido usada como un vehículo para adelantar acciones armadas y pues cuando se ataca la vía panamericana o se suspende el tráfico de víveres, de medicinas, de gente, pues también es una forma de coerción y de mostrar pues una fuerza militar importante por parte del Estado Mayor Central en ese departamento.
3: Según la organización Indepaz, a finales de 2025 se registraron más de 500 ataques de grupos armados en el Cauca. Najed Benrabah, Medellín, RFI.
2: Tras más de 3 semanas de protestas en Bolivia, este jueves se reúnen los legisladores y líderes sindicales para tratar de poner fin a la crisis social que atraviesa el país, a su vez consecuencia de la crisis económica. El presidente Rodrigo Paz afirma que las manifestaciones suponen ya unos 600 millones de dólares en pérdidas, consecuencias que considera peores que las de la pandemia de la COVID-19. Y en este contexto ha anulado las restricciones de la ley de estados de excepción, por lo que podría, si así lo considera, recurrir al ejército de manera más fácil. Y en el terreno, los bloqueos dificultan la vida de los bolivianos, especialmente en los hospitales. Es el reportaje que nos envía nuestra corresponsal en La Paz, Gabriela Orozco.
5: La crisis hospitalaria en la ciudad de La Paz es cada vez más profunda. Los hospitales advierten problemas para conseguir insumos como medicamentos, alimentos y principalmente oxígeno que tendrían para pocos días. Es el caso del Hospital del Niño, como expresa su director, el doctor Alfredo Mendoza.
6: De persistir los problemas, el tiempo máximo que aguanta el hospital para brindar servicios como los está brindando ahora es de 5 días.
5: También los hemocentros están siendo afectados. El director del Banco de Sangre de La Paz, Orlando Salinas, informa por qué comienzan a escasear las unidades de sangre.
7: La unidad móvil no ha podido desplegarse por diferentes motivos, ¿no? Ya sea la integridad de nuestro equipo o la escasez de la gasolina.
5: Paulina Mamani, de más de 70 años, tuvo que caminar varias horas para llegar a un hospital público por falta de transporte. Le exige al presidente Rodrigo Paz que termine con esta crítica situación.
8: Que arregle, señor presidente, que arregle de una vez, pues, hay artes pobres que estamos sufriendo, los que tienen guaguas, los enfermos, medicamentos necesitamos, ¿no ve?
5: En La Paz, Bolivia, Gabriela Orozco, Radio Francia Internacional.
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2: Para terminar, vamos con tenis. Está a punto de acabar la segunda ronda del Roland Garros aquí en París, en unas jornadas que, como les decíamos, están siendo especialmente complicadas por la ola de calor. Conectamos ya en directo con Carlos Pizarro desde la pista central de Tierra Batida, el estadio Philippe Chartier, donde se está jugando el encuentro entre el argentino Cerúndolo y el favorito Yannick Sinner. Carlos, cuando quieras.
10: Hola Juan, última fecha para otorgar estos boletos de tercera rueda, a la tercera rueda donde tenemos bastantes representantes latinoamericanos, alguno de ellos como en la pista central, como acabas de decir, el menor de los hermanos Cerúndolo, Juan Manuel, está tratando de salvar el orgullo argentino ante el gigante y favorito para ganar este torneo, el italiano Yannick Sinner, tarea casi imposible cuando el marcador marca 6-3, 6-1, va a sacar ahora mismo ya el italiano para ganar en el tercero. Curiosamente, el otro hermano Cerúndolo, Francisco, está jugando al mismo tiempo contra el francés Hugo Gastón, acaba de terminar el primer a favor del local, mientras la atención también está prestada en la cancha Susan Lenglen, ojito, donde el único representante paraguayo, Dani Vallejo, está luchando con la presión del público en contra, que está arropando enfurecidamente el nuevo fenómeno francés, el joven Moaz Kwame, que ha ganado los 2 primeros sets, mientras que el tercero se ha decantado del lado sudamericano. Las buenas noticias, por lo menos, nos llegan desde la cancha número 6, donde el argentino Facu Díaz domina ante el cabeza de serie número 18, el norteamericano Larrantin, con 2-1 a su favor. Sirve el sudamericano ahora mismo para ganar el encuentro. Esto es todo de momento desde Roland Garros.
2: Muchas gracias, Carlos, y hidrátate mucho, que hace mucho calor, ten cuidado. Aquí termina el informativo, gracias por escucharnos.
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0: Este texto fue escrito por Ana Lizardi. Nacemos a la vida en lo líquido para ser expulsados de ahí después. Nos dan el aire y no sabemos qué hacer con él. Pasamos nuestros días intentando recuperar el agua del vientre que perdimos y sin pensar en nuestra búsqueda simbólica, a cada paso la aniquilamos. La dejamos ir por tuberías, piscinas, divertimentos. La contaminamos, contaminamos, contaminamos. Venimos del agua y al extinguirla, matamos el vientre materno a la madre. Huérfanos, salimos a buscarnos en la niebla, sin saber quiénes hemos sido. Perdidos, cada vez más perdidos, borramos más y más nuestro pasado, nuestra memoria corporal de aquello que fuimos. El problema no es solo el agua, es quiénes somos. Pienso en Fela Kuti, el activista nigeriano por los derechos humanos y creador del Afrobeat. Pienso en su canción Water No Enemy, en su voz de grito en el vuelo liberado. No se puede estar en contra de la naturaleza, nos dice. El agua no tiene enemigos. No se trata solo de una catástrofe ambiental, sino también simbólica. Perder el agua es perder nuestro origen, nuestra matriz, la memoria corporal de lo atávico. Es olvidar para siempre lo que buscamos, el motivo por el que vinimos, la memoria que contiene el mar. Ahogamos la esperanza de bondad que nos quedaba para seguir eligiendo haber nacido, para seguir eligiendo matar el vientre madre con actos impasibles, cotidianos, para seguir eligiendo estar perdidos. El agua sí tiene enemigos y el problema es quiénes somos. En este programa de radio les voy a presentar temas musicales sobre el agua, esa que tanto necesitamos y que tanto hemos dispendiado. Empiezo este programa en la tradición afroecuatoriana. Aquí está Yaquicha con Agua Larga.
1: Bueno.

Escuchábamos Agua Larga desde la tradición afroecuatoriana del norte del país, esta versión interpretada por Yaquicya, que ha aparecido en el álbum recientemente publicado llamado Huyungo, grabado hace algunos años por el musicólogo francés afincado en Imbabura desde hace muchos años, Chopin Term. La música ha sido publicada por Kaifer Records vía Honest Jones Records en Londres hace un par de semanas. Dentro de esa misma tradición, pero desde otro punto de vista, aquí está el cubano Omar Sosa. Le acompaña la Big Band de la NDR de Alemania. Aquí está Yemayá en Agua Larga.

El cubano Omar Sosa, que por unos pocos años vivió en el Ecuador en la década de los noventas y se influenció profusamente de la música de marimbas y percusiones del norte del Ecuador. Escuchábamos Yemayá en Agua Larga, con la participación de la Big Band de la NDR, de la Radio Pública de Hamburgo, un tema favorito en este programa, lo he programado algunas veces. Aparece ahora mismo, por primera vez aquí en este programa, Pernet. Humberto Pernet, de Barranquilla, Colombia, caracterizado por fusionar elementos de la música caribe y colombiana con la música electrónica. Aquí está su plegaria al agua. Pernet con Yacu.

0: Escuchábamos a la bella cantante la tacungueña Grecia Albán, un tema original de Esteban Portugal, de la fama de Papaya Dada, Aguacero, desde el álbum de Grecia Mama Guaco, publicado en 2017. Estamos haciendo aquí en Tan Lejos, Tan Cerca un programa sobre el agua. La última orilla, lo he llamado. Sí, esta es una plegaria por el agua, esa que, como dije al principio del programa, estamos necesitando tanto ahora y en todas las horas. Hora de hacer la primera pausa.
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Estoy de vuelta en este programa de radio, estoy de vuelta en Tan Lejos, Tan Cerca. Sí, este es un programa de música que hago aquí. Cada programa tiene un tema particular, un tema específico de muchas tradiciones musicales, y hoy

tradiciones musicales y hoy está oscura, resquebrajada. Sus escamas son latidos, hasta que deja de boquear. Un ojo contra la tierra cuarteada. Por el otro asoma el infinito. Junto a él, miles de otros peces derrotados. Hace 430 millones de años, emergieron del mar artrópodos, miriápodos, anfibios, crustáceos, en la terrificación del arcaico. Se adentraron en la tierra con sus patas y tentáculos, miraron ese mundo sepia de aire sin agua y no entendieron. Bueno, de ahí venimos. Me pregunto si, al ser expulsados del vientre agua, reproducimos ese gesto ancestral de salir del mar. Si llevamos en nuestros cuerpos la memoria atávica, pero la olvidamos con la primera inhalación. Y entonces así andamos perdidos, buscando sin saber qué era lo que perseguíamos. Al principio del programa hablé de Fela Kuti. Él hizo esta canción, Water Get No Enemy. No se puede estar en contra de la naturaleza, nos dice Fela. El agua no tiene enemigos. Y ya vemos que sí, que nosotros, que cortamos los árboles, que la malgastamos, que el agua sí tiene enemigos. Aquí está el grande de Nigeria, Fela Kuti. Water Get No Enemy.

Fela Anikulapo Kuti, nacido en Abeokuta, Nigeria, el 15 de octubre de 1938, fallecido en Lagos el 2 de agosto de 1997, fue un instrumentista múltiple, un cantautor, un político, un activista de los derechos nigerianos. Fue el más esclarecido compositor del Afrobeat, influyente en todos los sentidos, creador de su propia república independiente, un tremendo tipo en todo el sentido de la palabra. Escuchábamos su clásico Water Get No Enemy, de su álbum de 1975, Expensive Shit. De esa película, Stop Making Sense, he sacado este tema, Take Me to the River. Aquí está Talking Heads.

Escuchábamos a Polly Jean Harvey, más conocida como PJ Harvey, nacida en Somerset, Inglaterra, en 1969, cantante, compositora, escritora, poeta inglesa. Aunque es conocida principalmente como cantante y guitarrista, lo cierto es que a lo largo de su carrera, a lo largo de la carrera de PJ Harvey, ella ha mostrado una faceta multiinstrumentista. Toca el saxofón, el piano, el arpa, entre muchos otros. Escuchábamos desde su álbum Dry el tema Water, de 1992. Antes escuchábamos a Talking Heads, David Byrne en vocales y composición, Take Me to the River. Vamos a cerrar este set, este segundo set de Tan Lejos, Tan Cerca, con la señora Cat Power. Primero Ice Water y después con Dire Straits, la famosa banda inglesa, con Down to the Waterline.

0: Escuchábamos cerrando esta segunda parte de este episodio de Tan Lejos, Tan Cerca, que he llamado La Última Orilla. Primero, Ice Water, de Cat Power, desde su álbum Myra Lee, de 1996. Luego, Down to the Waterline, del grupo británico Dire Straits, de su álbum del mismo nombre, Dire Straits, de 1978. Es hora de hacer la segunda pausa en este programa de radio, en esta última orilla. Pausa.
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Estoy de vuelta en este programa de radio, estoy de vuelta en Tan Lejos, Tan Cerca. Como ustedes saben, este programa se emite todos los días, de lunes a viernes. Hoy hablamos del agua, o escuchamos música sobre el agua. La última orilla se llama este programa. Río Marañón, Perú. El vientre materno. Mujeres cucama miran el agua ennegrecida. Miran esa mancha negra de petróleo y saben que ahora vendrán epidemias, peces muertos, hambre. Huérfanos de agua. Por muchos años nadé sin sumergir la cabeza en el agua por miedo, ahora lo sé, a volver a casa. El terror de lo que hemos perdido. Pienso en Gilgamesh, el primer poema épico que conocemos, de 2500 antes de Cristo, que baja a lo más profundo del mar porque solo allí crece la planta que devuelve la juventud. Pienso en Odiseo, que encuentra en el mar el aprendizaje que lo hace volver a ser Odiseo y no solo el héroe de la guerra de Troya. Una década en el mar para poder aprenderlo. Pienso en los ríos Aqueronte y Estigia, que separaban el mundo de los vivos del de los muertos. Y pienso en el barquero mitológico Caronte, dirigiendo su barca de un lado a otro de esos ríos que transportaban las almas perdidas. Pienso en el río Leteo de la Divina Comedia, donde se lavaban las almas para olvidar sus pecados y poder entrar al paraíso. El agua, siempre como iniciación, como respuesta. O sea, que sí lo entendimos, me digo, desde lo simbólico y profundo de la literatura, sí lo entendimos, pero no alcanzó. No alcanzó para rozarnos en lo cotidiano y para despertarnos, para recordarnos que el agua es todo lo que perdimos, para advertirnos. En este segmento final de este episodio, ustedes van a escuchar en orden de aparición, en primer término, Waters of March, la versión en inglés, a su modo, del famoso Aguas de Marzo de Antonio Carlos Jobim, interpretado por Cassandra Wilson. Después escucharán Waterfalls, de la bajista norteamericana Michelle Nguechelo. Y finalmente, una obra maestra, Maiden Voyage, el clásico de Herbie Hancock, esta vez con Gato Barbieri.

0: escuchábamos para cerrar esta última orilla, este último segmento de Tan Lejos, Tan Cerca, este programa que he dedicado como una plegaria al agua. Escuchábamos Waters of March de Cassandra Wilson desde su álbum Belly of the Sun de 2012. Después Waterfalls de Michelle Nguechelo desde su álbum Ventriloquism del 2018. Y finalmente Made in Wyash de Gato Barbieri, con, bueno, el tema es de Herbie Hancock, con la participación en este caso y liderazgo de Gato Barbieri en el saxofón, Franco De Andrea en el piano, Giovanni Tommaso en el bajo y Pepito Pignatelli en la batería, grabado en 1968, publicado recientemente, hace pocos días, el 11 de octubre del 2024, una grabación escondida de Gato Barbieri. Es hora de terminar este programa de radio. Saludos.
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0: gracias por acompañarnos una vez más con la información. En Notimundo a la Carta les saluda como todos los días Gisela Bayona. Hoy en nuestras entrevistas vamos a conversar con el ex vicepresidente de Colombia, Francisco Santos. Hablaremos acerca de las elecciones que ya están por venir este próximo 31 de mayo y ¿qué rumbo piensan que tomará Colombia? ¿El continuismo de Petro, de la izquierda, o más bien dará un cambio de timón y se irá por la derecha? Como nosotros también están muy polarizados en ese país, lo conversaremos con el ex vicepresidente colombiano. También estará con nosotros Guillermo Ramírez. Él es abogado y es exfuncionario de la Contraloría. Él demandó a la Contraloría por haberlo despedido de su puesto de trabajo luego de que él había ejercido su derecho a pasar unos días con su hija recién nacida, su derecho de paternidad. La Corte Constitucional, en cuanto a esto, ha dado un fallo que realmente cambia completamente la visión que tenemos los ecuatorianos de la paternidad, del derecho laboral y del cuidado de los hijos. Bienvenidos a Que Empezamos.
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0: El SNAI confirma que un cuadro de pancreatitis fue la causa de muerte de un reo en la cárcel del Encuentro y descarta un brote de tuberculosis en el centro penitenciario. Ministros de Defensa de Ecuador y Perú se reúnen en la frontera para fortalecer la estrategia conjunta de combate al crimen organizado. La policía desarticuló una red de extorsión que operaba en la cárcel de Santo Domingo de los Áchilas. El operativo dejó 7 detenidos, entre ellos 4 privados de libertad. La Comisión Ciudadana de Selección del nuevo fiscal general del Estado aceptó 12 solicitudes de recalificación de méritos. El pedido de José de la Gasca fue rechazado. 142 amenazas y 11 atentados se han registrado contra el Consejo de la Judicatura desde el 2024. La presidenta Mercedes Caicedo pide al Ministerio del Interior presencia policial permanente en las dependencias judiciales. Unidad Popular exige al Tribunal Contencioso Electoral declarar la nulidad de su cancelación y no descarta apelar en caso de obtener una decisión adversa. En lo internacional, Estados Unidos dice haber alcanzado un preacuerdo con Irán para desbloquear el estrecho de Hormuz y extender el alto al fuego. La propuesta debe ser aprobada por Donald Trump. Colombia se acerca a unas elecciones presidenciales decisivas el próximo domingo 31 de mayo. Iván Cepeda, del oficialismo, y Abelardo de la Espriella, son los candidatos más opcionados.
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0: El SNAI confirmó que un cuadro de pancreatitis fue la causa de la muerte de un reo en la cárcel del Encuentro, registrada el pasado miércoles. Según reportes médicos preliminares, la institución descartó que el deceso se haya producido por una enfermedad infectocontagiosa. La autoridad penitenciaria también descartó la existencia de un brote o epidemia en el centro penitenciario ubicado en la provincia de Santa Elena. De acuerdo con el SNAI, se realizan acciones permanentes de vigilancia sanitaria y seguimiento clínico de los privados de la libertad con evaluaciones periódicas. Esta mañana el ministro del Interior, John Reinberg, se refirió a la situación del sistema carcelario y denunció una supuesta narrativa para atacar a la cárcel del Encuentro.
2: No, yo no sé por qué hay quien ha sacado que es tuberculosis, lo primero que ustedes tienen en la punta de la lengua, no tiene nada que ver con tuberculosis, sé que se ha llevado a cabo la autopsia, no, pero lo que sí está claro es que no tiene ninguna enfermedad, ni tuberculosis, ni ninguna enfermedad contagiosa, no hay nada de eso. También podríamos hablar de todas las muertes que han causado los que se encuentran detenidos ahí, si usted quiere, para ver qué es lo que ellos han causado. Pero principalmente están tratando de generarnos un ataque hacia la cárcel del Encuentro, donde también algunos medios de comunicación se están prestando para esto. Entienden que es una cárcel de máxima seguridad.
0: Antes de la confirmación del fallecimiento del reo en la cárcel de Santa Elena, se observó un vehículo de medicina legal ingresar al establecimiento. En Notimundo Estelar, Ramiro García, abogado de Aquiles Álvarez, relató cuál fue la situación al recorrer el centro penitenciario con reos que clamaban por ayuda.
3: Es un camión que decía medicina legal. Yo no sé si estaba recogiendo el fallecido o no. Simplemente lo que puedo decir es que estaba el camión de medicina legal ahí, que había varios carros de militares, pero que adentro los privados de libertad gritaban de que la gente se está muriendo y que nadie hace nada y que acaba de morir otro más. Así es textualmente lo que decían. Y fue muy fuerte. Yo iba acompañado de un abogado del SDAI que muy amablemente se ofreció a acompañarme desde el ingreso hasta el pabellón en donde está el alcalde de Guayaquil. Y es un trayecto, digamos, bastante largo, son unos 100 metros más o menos, y pasas por donde están los demás pabellones, donde están todos encerrados, y desde adentro de los pabellones se escuchaban los gritos, vieron que éramos personas de fuera, y empezaron a gritar que aquí se está muriendo la gente y que nadie hace nada.
0: García también se refirió a la situación del alcalde de Guayaquil en la cárcel del Encuentro, bajo condiciones a las que calificó de precarias. El jurista negó privilegios de Aquiles Álvarez en el centro penitenciario y reiteró que la próxima semana se presentará un recurso de habeas corpus para resolver su situación jurídica.
3: Es impresionante el divorcio, de alguna manera, de los funcionarios de gobierno con la realidad. Realmente es espeluznante.
4: Está confinando a la gente. Gente
3: de tal manera y bajo tal estructura y tales características que se está garantizando que esa gente viene falleciendo y falleciendo por enfermedades que afuera, que ya a estas alturas de la historia, de las que nadie debería morir, como la tuberculosis. La cárcel del Encuentro, como la Bastilla en su momento y como muchas otras, simbolizan el autoritarismo, ¿no? Simbolizan la represión, simbolizan justamente la ausencia de valores democráticos. Simboliza todos esos subvalores que ya la democracia, que el Estado moderno, que la posmodernidad considera que ya hemos superado y que acá en el Ecuador insistimos en regresar.
0: 198 reos de la cárcel del Inca en Quito fueron trasladados a la cárcel del Turi en Cuenca. Según el SNAI, estas acciones forman parte de los procedimientos permanentes de gestión penitenciaria que ejecuta la institución, orientados a fortalecer el orden, la seguridad y la gobernabilidad dentro de los centros de privación de libertad. La autoridad penitenciaria aseguró que estas medidas buscan prevenir y contrarrestar acciones vinculadas a estructuras criminales. Y la policía de

0: 18 y los Tiguerones.
1: Tenemos 16 armas de fuego, alimentadoras, municiones, 1059 dosis de sustancias sujetas a fiscalización, 20 bloques de marihuana, 12 paquetes de cocaína, de cloridato de cocaína, heroína, vehículos, motos que han sido recuperadas, que normalmente son utilizadas para los actos de extorsión o de sicarios, así que es una importante detención. Y también dentro de las operaciones se hizo unos allanamientos en el batallón del suburbio. En esta operación, dos viviendas que fueron allanadas por parte de Policía Nacional, con tres personas aprehendidas que tienen antecedentes ya anteriores por robo y tráfico de drogas, 20 bloques de marihuana, 12 paquetes de clorhidrato y varias fundas de heroína. Esto tiene un valor aproximado de $20,000.
0: Juan David Cabezas Ruano, alias Ruano, presunto cabecilla del grupo delictivo La Siete, con vínculos con el grupo delictivo Frente Iván Ríos, fue detenido en Colombia. El sospechoso, considerado un objetivo de alto valor en Ecuador, registra procesos judiciales por asesinato, intimidación y porte ilegal de armas de fuego. Tras los procesos legales correspondientes, será trasladado a territorio ecuatoriano en las próximas horas. Y la Comisión Ciudadana de Selección del nuevo Fiscal General del Estado aceptó 12 pedidos de recalificación de méritos presentados por 22 postulantes. El organismo determinó que dichas solicitudes contaban con sustento probatorio para modificar la evaluación inicial. La tarde de ayer, el presidente de la comisión, o la presidenta de la comisión, Cintia Hacho, cuestionó que la mayoría de aspirantes hayan considerado al pedido de recalificación como una etapa de impugnación.
2: La fase de méritos y recalificación, los postulantes han tratado de ingresar esta documentación como para subsanar algo que no se puede realizar dentro de esta etapa, ya que esta no es una etapa de subsanación y mucho menos de impugnación. Y que en todas las solicitudes de recalificación hemos observado que los postulantes vuelven a confundir los términos con recalificación al término de impugnación. Finalmente, por lo tanto, se concluye que esta etapa de recalificación no constituye una oportunidad para subsanar omisiones de los postulantes, ni mucho menos para incorporar documentación que no fue presentada oportunamente dentro del proceso.
0: Con esto, la Comisión Ciudadana de Selección deberá emitir el informe completo de la fase de recalificación al Pleno del Consejo de Participación Ciudadana y Control Social. Esta institución será la encargada de conocer el documento para aprobarlo y pasar a la etapa de impugnación ciudadana. Una de las últimas carpetas que se tramitó fue la de José de la Gasca, exministro de Gobierno, cuya calificación no subió. El puntaje se mantuvo en un 41/50, mientras el postulante aseguraba que al menos 7 puntos debían sumarse a su votación final. La solicitud buscaba una reformulación de la nota en audiencias de flagrancia y vinculación al libre ejercicio profesional, pero fue negada por la comisión. 142 amenazas y 11 atentados se han registrado contra el Consejo de la Judicatura entre enero de 2024 y mayo de 2026. El pleno de la institución conoció el informe detallado sobre ataques, amedrentamientos y otros hechos violentos que afectaron a usuarios, servidores y a instalaciones de la Administración de Justicia. Frente a esto, la presidenta Mercedes Caicedo dispuso la ejecución de un convenio con el Ministerio del Interior para garantizar la presencia permanente de policías en dependencias judiciales. Además, se promoverá un convenio con el SNAI para habilitar espacios en las cárceles donde se desarrollen las audiencias telemáticas de forma segura y eficiente.
3: Creo yo, también es impulsar el desarrollo de las audiencias telemáticas por parte de los juzgadores en causas conflictivas, en causas de delincuencia organizada que pongan en riesgo la integridad por su naturaleza o por los hechos que discutan. Porque, si bien es cierto, tenemos prevista la posibilidad de hacer audiencias telemáticas, en algunos casos los juzgadores prefieren hacerlas presencial, y ahí es cuando tenemos ataques a las instalaciones, que es lo que pasó con Santa Elena. Entonces, la tercera opción sería impulsar que los servidores judiciales realicen audiencias telemáticas en casos de conmoción, en casos de delincuencia organizada y en casos de que por su naturaleza constituyan un riesgo para la integridad.

0: tanto de las instalaciones como de los juzgadores.
1: Paulo Caña, presidente de la Federación Nacional de Abogados, una de las claves para sanear la justicia es depurar a malos elementos, entre ellos juzgadores, fiscales y también juristas. A su criterio, debería impulsarse reformas al Código Orgánico de la Función Judicial desde la Comisión de Justicia de la Legislatura.
2: Cuando había que alzar la voz por los actos de corrupción o irregularidades que tenía el Consejo de la Judicatura a través de su presidencia, no hicieron nada, se quedaron callados, no emitieron criterio, y más bien cuando ya no pudieron sostenerle al señor Godoy, ahí recién hicieron la o llevaron a cabo la destitución, lo cual no es correcto. Pues si quieren, y como todos considero, queremos pelear contra los actos de corrupción desde el primer momento, debemos rechazarlo y desde el primer momento debemos separarlos. Pero en este caso no fue así.
1: Los ministros de Defensa de Ecuador, Giancarlo Lofredo, y de Perú, Amadeo Javier Flores, se reunieron este jueves en la frontera para elaborar y analizar la situación de seguridad. La cita se celebró en Arenillas, en la provincia de El Oro, donde se trató el fortalecimiento de la estrategia para enfrentar el crimen organizado transnacional. Se espera que en las próximas horas exista un pronunciamiento por parte de las autoridades.
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1: Colombia llega a sus elecciones presidenciales del 31 de mayo en medio de una fuerte polarización política, cuestionamientos al gobierno de Gustavo Petro, preocupaciones por la seguridad, tensiones institucionales y una ciudadanía dividida entre quienes quieren profundizar el proyecto de izquierda y quienes exigen un giro drástico en el rumbo del país. Las encuestas muestran un escenario abierto, marcado por el temor al continuismo, pero también por la incertidumbre frente a un cambio de timón.
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1: Nos acompaña a esta hora Francisco Santos, ex vicepresidente de Colombia. Francisco, ¿cómo está? Muy buenas tardes. Gracias por acompañarnos.
4: Muchas gracias. Un placer estar aquí con usted.
1: Colombia llega a estas elecciones con un ambiente de enorme polarización. ¿Cree que el país está votando más por el miedo al otro sector político que por convicción propia? ¿Eso también nos ha pasado en Ecuador? ¿Pasa también en Colombia?
4: Mitad y mitad. Le soy muy sincero, la gente que sigue a Gustavo Petro, un populista que ha sabido cómo moverse, un populista que ha sabido cómo manejar los públicos para obtener votos, ha utilizado lo que ustedes vivieron con Rafael Correa, lo que los venezolanos vivieron con Hugo Chávez, lo que los bolivianos vivieron con Evo Morales, que es la utilización del Estado para darle plata sin ningún control al ciudadano. Y obviamente el ciudadano dice, oiga, yo voy a seguir, yo quiero seguir votando por él hasta que se quiebra el Estado, que es lo que pasó en Venezuela, en Ecuador, en Argentina, en Bolivia. Aquí todavía no. Pero entonces ese ciudadano al que le han dado un montón de plata, que es imposible sostener, pues lo apoya.
1: Y frente a ese escenario que usted ha explicado muy bien del gobierno de Gustavo Petro, ¿cree usted que Colombia está más cerca de consolidar un proyecto de izquierda a largo plazo o que existe un desgaste real que podría provocar un giro político en Colombia?
4: Yo creo que la fuerza de Iván Cepeda es muy grande. Y por eso te decía que una parte es por convicción y otra parte es por pánico. Esa parte de convicción es fuerte, de intereses fuertes. Se está creando una nueva cleptocracia de izquierda. Ustedes la tienen allá. Allá hay una cleptocracia de izquierda que cuando llega al poder roba, así. Y ustedes lograron deshacerse de ella. Aquí se está construyendo con mucha fuerza.
1: Ahora las encuestas muestran una disputa muy cerrada entre sectores que representan justamente esa continuidad de la izquierda y sectores que ofrecen pues mano dura y ruptura. Hoy entonces, ¿qué es lo que está pesando más en Colombia? Definitivamente no, la economía, la seguridad. sino el miedo.
4: Los temas claves son la seguridad, los temas claves son la salud. A la gente el tema fiscal le importa cinco porque uh-huh. no lo siente, no ve. El pánico es que esa izquierda consolidada va a acabar con la democracia en Colombia. A mí no me cabe la menor duda. Y ustedes prepárense en Ecuador, donde gane Cepeda, esta frontera se va a volver mucho. Ustedes creen que ahorita es porosa. El narcotráfico va a ganar un poder brutal y van a utilizar todo ese espacio aún más de lo que hoy, y esa crisis entre Colombia y Ecuador se va a profundizar.
1: Justo ese era el tema que quería tratar más adelante, ¿no? Esta situación entre Ecuador y Colombia es uno de los momentos más duros diplomáticamente que hemos vivido en muchísimos años. Si es que en Colombia entonces el continuismo se impone el proyecto de Petro, entonces esa relación de con el gobierno de Daniel Noboa va a continuar mal.
4: Que va para el carajo, sigue siendo.
1: O peor, como usted decía, ¿no?
4: Es posible que se empeore. Pero lo cierto es que pues aquí también hay una ciudadanía muy grande que está muy preocupada por eso. Vamos a ver si nos alcanza, porque también hay un centro que dice, uy, yo por la derecha no voto. Y ahí es donde donde se le da el triunfo a la izquierda. Vamos a ver qué pasa en la primera vuelta. Si pasa Paloma a la segunda vuelta, estoy seguro que Paloma es presidente. Paloma derrota brutalmente por un montón de votos a Cepeda. Por eso Petro y Cepeda quieren a Abelardo. Abelardo tiene muy fuerte, está creciendo, pero no atrae un voto del centro, y yo creo que se van a necesitar. Entonces estamos en ese momento, en esas dificultades, y ojalá la propia miopía no nos lleve a que el señor Cepeda consolide esa cleptocracia de izquierda que no les... Ojo, Cepeda es mucho más radical que Petro. Mucho más radical.
1: Ahora, ¿qué tan determinante cree usted que será el voto joven, el peso también que tienen hoy por hoy las redes sociales en una elección donde la emoción y la indignación de la gente parece estar moviendo gran parte del debate político en las redes?
4: Pues es que las redes son eso, las redes no es sensatez, las redes ven yo incendio, ven yo te odio, ven yo te ofendo, ven yo te muestro como el salvador divino. No, las redes no son, la polarización está directamente ligada a las redes. Yo me aburrí de ver redes tanto porque en la derecha, porque yo estoy con la candidata de centro derecho, me dan durísimo de hablar. ¿Cómo? Hay un ruido ahí que no es.
1: Sí, no sé, parece que se nos fue el audio por un momento, pero ya tal vez se está alejando mucho del micrófono. Nos decía.
4: Lo que te decía es que las redes lo único que generan es polarización, uh-huh. lo único que generan es que fomentan el odio, no generan la sensatez, produce que los extremos sean los más viables, porque es muy fácil. Tú. Por redes, oiga, esto es muy difícil de arreglar. Tienes dos likes. Ustedes decir, yo voy a acabar con esto y no sé qué, y los voy a matar a todos, 1 millón de likes. Ese es lo que la red genera en hoy en la política, no solo en Colombia, en todas partes del mundo.
1: El problema es que no sé si pasa lo mismo en Colombia, debe ser igual. En Ecuador, justamente el padrón electoral está compuesto en su gran mayoría por los jóvenes entre los 16, que hoy podemos votar desde los 16 en nuestro país, hasta los 35 más o menos. Es la mayoría del padrón electoral y son ellos los que están viviendo la vida hoy por hoy dentro de las redes y la política también.
4: ¿Qué? Yo ya estoy viejito. Entonces yo ya miro y digo, ay, Dios mío, las redes. Yo tengo clarísimo que eso está ahí. No pretendo entenderlo. Es que tiene un efecto muy grande. Yo no sé cómo está el voto joven, pero el voto joven tiene, pues, es propenso, y además, como aquí ha capturado el sistema educativo, es propenso a que la izquierda las. Pero también están viviendo con muchas dificultades, están viviendo problemas muy grandes, el tema de la salud se ha deteriorado.
1: Parece que Parece que estamos perdiendo la conexión. Vamos a ver si
4: no,
1: podemos.
4: Hay un ruido de algo rarísimo allá, no sé por qué.
1: Ah, el ruido. No, yo lo que siento es que se le anula la como que se le baja el volumen, ¿no? Bueno, ahorita lo digo perfecto. Veamos si es que podemos continuar con la entrevista, porque lo interesante es justamente escuchar su visión de lo que pasa en Colombia. Ahora, yo veía que muchos analistas han advertido que esta es o podría ser, digamos, ya la elección más tensa de los últimos años por el ambiente de confrontación política e incluso por denuncias sobre amenazas y sobre violencia. Colombia ya vivió el asesinato de uno de sus candidatos para estas elecciones. ¿Comparte usted esa preocupación, la violencia, cuánto ha calado en el tema político?
4: Absolutamente. Hay zonas de Colombia donde no van a poder votar por unos candidatos. El jefe de campaña de Paloma Valencia en Arauca le acaban de secuestrar el hijo de la guerrilla.
1: Seguimos con este problema. No sé si podemos mejorar. ¿Es nuestro el problema del sonido o es que no? No sé si internamente podemos mejorar. Justamente conversábamos con el ex vicepresidente de Colombia, Francisco Santos.
4: Yo te escucho perfecto.
1: Ahora te escucho perfecto.
4: Bueno, entonces.
1: Me decías.
4: Entonces sigamos a ver.
1: Que el problema es grave de la violencia.
4: Ah, muy grave. Te decía que el jefe de campaña de Paloma Valencia en Arauca le secuestraron el hijo del ELN. Dos funcionarios, altos funcionarios de la campaña de Abelardo los mataron, un candidato presidencial lo mataron. El odio que genera el presidente incentiva esos asesinatos. O sea, el presidente es corresponsable del asesinato de Miguel Uribe, el candidato presidencial. Uh-huh. Tiene responsabilidad política porque durante 3 años lo puso como el enemigo número uno. En muchas zonas de Colombia no se va a poder votar por cuenta de lo que se llama la paz total, que le ha dado control a las guerrillas y a los narcotraficantes. Las guerrillas que son terroristas, los narcos tienen candidato, se peda.
1: Y eso creo que ha vuelto a hecho que vuelva a tomar fuerza en Colombia, en la campaña específicamente, el tema de la seguridad, ¿no? El discurso de que es necesario mano dura, especialmente frente al avance del narcotráfico y de los grupos armados. Entonces, eso también evidencia que la política de paz total de Petro no ha funcionado.
4: No, la política de paz total ha sido un fracaso, pero ha sido es un elemento llamado paz total, pero para involucrarlos en política. Es parecido a lo de López Obrador, de abrazos y no balazos. López Obrador involucró al narcotráfico en Morena. El señor, a través de la paz total, tiene involucrados a la guerrilla y al narcotráfico en el pacto histórico. Esa es la verdad. Hoy hacen parte de ese instrumento, son parte de ese instrumento político, son instrumento político a favor de esa de ese partido. Pero además hay otro elemento que es importante que ustedes tengan en cuenta. Hay mucha injerencia cubana, ucrania y rusa en Colombia, patrocinada desde el gobierno, infiltrando campañas, haciendo toda clase de infiltrando instituciones y creando un posible estallido social si pierden y hacer el país ingobernable y que no se pueda posesionar un nuevo presidente. O sea, están jugando toda. Petro acá está metido en campaña y no quiere perder. Y ellos están jugando con los grupos armados, con el Estado, y nosotros, el resto de colombianos, con nuestro voto, no más. Ojalá eso pueda, ojalá triunfar. Ojalá pueda.
1: Ahora, según algunas encuestas que estaba chequeando, entiendo que obviamente el Cepeda, Iván Cepeda, que es el candidato del oficialismo, pues está primero, pasa a la segunda vuelta, o sea, habrá definitivamente una segunda vuelta, y Abelardo de la Espriella es quien iría y no iría Paloma. ¿Cómo está eso? Que están muy cerca Espriella y Paloma.
4: Mire, no sé, es que las encuestas, el otro tema es que la manipulación de las encuestas es el tema que yo ya no sé. No sé quién dice la verdad, no sé quién maneja la muestra, si la muestra es seria, si no es seria. Yo, hace 10 o 15 años uno tenía confianza en las encuestas, hoy ya no. Hay tal manipulación de encuestas que no sé. Yo estoy apuntándole a Paloma Valencia por una razón, porque creo que Paloma Valencia atrae el centro, y al atraer el centro en una segunda vuelta derrota mucho más fácil a Cepeda, que no atrae un voto del centro. Abelardo es posible que no atrae, no ha hecho, ha sido muy duro y no ha traído ni un voto del centro. No sé si el centro vaya, tenga el y gran preocupación.
1: Es decir, Paloma Valencia, ¿cree usted que tiene más capacidad de aglutinar si pasa una segunda vuelta a la centro, hacia centro y derecha, y dejarle sola a la izquierda? Pero ¿no cree que tenga esa capacidad justamente Espirella de si llega a la segunda vuelta, cree que podría perder frente al candidato de Petro?
4: Yo creo que a De la Estrella le cuesta mucho más trabajo ganarle a Iván Cepeda. Te quiero ser sincero desde acá, lo he escrito y estoy escribiéndolo hoy para una revista. Sí, para la Estrella, al otro día estoy yo haciendo campaña por él, lo que quiere, lo que necesite, porque hay que tener claro, el señor Iván Cepeda es un hombre mucho más radical que va a acabar con la democracia en Colombia. Vamos a tener constituyente, va a acabar la separación de poderes, la libertad de expresión, la libertad de empresa van a empezar a sufrir tremendamente, y los narcos y la guerrilla terrorista va a tener muchísimo más poder. Eso es lo que nos espera los colombianos.
1: ¿Y la relación con Ecuador continuará o empeorará? Bueno, yo le agradezco muchísimo, Francisco, por habernos acompañado. Siempre es un gusto conversar con usted. Muy buenas tardes.
4: Muchas gracias, que tengan un buen día.
1: Igualmente, nos acompañó Francisco Santos, él es ex vicepresidente de Colombia. Veremos qué pasa en las elecciones de este vecino país. Tenemos que estar muy atentos porque también nos involucra a nosotros y lo que pueda suceder con la relación que ya está bastante resquebrajada entre los dos países, ¿no? El próximo 31 de mayo veremos si Colombia opta por la continuidad de Petro o cambia totalmente hacia la derecha.
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1: La Corte Constitucional del Ecuador acaba de emitir un fallo histórico que cambia la manera en la que el país entiende la paternidad, el cuidado y los derechos laborales. El caso de Guillermo Ramírez, exfuncionario de la Contraloría, despedido mientras ejercía su licencia de paternidad y cuidaba a su hija recién nacida, abrió un precedente nacional. Desde ahora, los padres trabajadores también tienen protección laboral reforzada. La sentencia habla de discriminación, corresponsabilidad y de cómo castigar a un hombre por cuidar a su hija perpetúa justamente las desigualdades históricas de género.
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1: Nos acompaña a esta hora Guillermo Ramírez, él es doctor en jurisprudencia y también exfuncionario de la Contraloría. Doctor, qué gusto, gracias por acompañarnos.
2: Gracias, Gisela, muy buenas tardes. Un gusto estar en esta prestigiosa emisora. Un saludo a los radioescuchas.
1: Como yo decía, pues la Corte Constitucional ha dado un fallo histórico, concluyó que la Contraloría pues vulneró sus derechos al trabajo, a la igualdad y al cuidado mientras usted ejercía su licencia de paternidad. ¿Qué sintió cuando finalmente, porque entiendo que le llevó lograr esta sentencia ya unos 4 años, ¿no? ¿Qué sintió finalmente luego de esa batalla judicial?
2: Sí, es importante manifestar aquí de que la justicia que tarda no es justicia y lamentablemente así estamos en nuestro país, en el órgano jurisdiccional y ahora en la Corte Constitucional también. Después de 4 años se ha emitido una sentencia que en cierta forma sí me deja satisfecho por las personas y las familias que tengan que ocupar o acceder a este tipo, a esta sentencia más
1: que todo
2: de
1: después,
2: la Corte
1: ¿no?
2: Constitucional para que se favorezcan de aquello. Es decir, ya las entidades públicas no van a tener así nomás que despedir, incluso los empleadores en sí. O sea, es decir, a una persona que esté haciendo uso de la licencia de paternidad no lo van a despedir, pues tienen esta sentencia y quiero que lo tomen en cuenta. Los abogados y las personas que realmente les interesa es la sentencia 1150-23-JP/26. Es la que prácticamente se manifiesta, se indica y se resuelve aquí de que el padre no debe ser obstruido en su licencia de paternidad, que es un derecho establecido en la ley, más que todo en la Constitución de la República.
1: Analicemos justamente la resolución, porque uno de los elementos más fuertes de este fallo fue que la Corte Constitucional consideraba discriminatorio usar el tiempo de cuidado de una hija recién nacida como un reproche laboral. ¿Usted sintió que fue castigado precisamente por ejercer su derecho de paternidad?
2: Hagamos un poquito de reminiscencia a lo que pasó a los antecedentes. El 1 de junio del 2019 yo ingresé a trabajar como secretario nacional de la Dirección de Responsabilidades en la Contraloría General del Estado. El 17 de marzo del 2020 mi hija nació y bajo la parte médica que es la cesárea, la operación por cesárea, la madre de mi hija. El 31 de marzo, es decir, dentro de la licencia de paternidad, me notifican con la terminación de la del nombramiento provisional que lo tenía. Uh-huh. Es decir, yo con mi hija en brazos, ese momento dije, y hay algo que agregar aquí. El 17 de marzo, justo por el tema de la pandemia, que es de conocimiento uh-huh. público, nos mandaron a confinamiento a todo el mundo, prácticamente aquí uh-huh. en Ecuador, mediante decreto ejecutivo. Entonces, yo me encontraba en casa cuando me notificaron con la terminación del nombramiento provisional.
1: ¿Cuál fue
2: realmente
1: la razón?
2: Yo ha marcado a mi hija.
1: ¿Cuál fue la razón que le decían en
2: La razón era por cuanto no daban una razón. Es decir, de acuerdo al numeral 17 del reglamento, la ley orgánica de servicio público, literal E. Y quiero acotar algo. Aquí la acción de personal cuando me emitieron el nombramiento era de acuerdo al artículo 18, literal C del reglamento en aquel entonces decía hasta que haya ganador de concurso esa acción de personal. Es decir, si a uno le dan una acción de personal de esa naturaleza y lee realmente, es porque le están dando hasta que haya concurso de ganador, hasta que haya ganador de concurso. Y aquí no hubo. También fue una de las causas que yo objeté en la acción de protección. Entonces, claro, cuando me notificaron la terminación del nombramiento provisional, yo marcaba a mi hija, no sabía, digo, qué hacer, porque justo empezamos en pandemia y realmente me quedé sin un sustento, sin un ingreso.
1: Y usted tenía, entiendo yo, una buena evaluación de desempeño en su trabajo, era muy bueno antes de ser desvinculado. Esa era la evaluación de desempeño, muy bueno.
2: Sí, 90-99, que equivale a muy bueno. Es decir,
1: no había razón
2: para que me notifiquen. Y por eso justo la Corte Constitucional bien hace en indicar que hay una discriminación y prácticamente los principios fundamentales son de igualdad y no discriminación. Eso es lo que toma en cuenta, por cuanto evidentemente aquí me vulneraron derechos constitucionales.
1: Ahora, fuera del tema legal, ¿cree que en Ecuador todavía existe una cultura laboral que ve la paternidad activa casi como un problema? ¿Cómo nos ven a las mujeres cuando nos quedamos embarazadas en muchos trabajos?
2: Yo pienso que sí. En muchos de los casos el empresario piensa en razón de su empresa y si en algo está fallando, a lo mejor el trabajador que buscan el pretexto, sí, para decirle hasta luego. Pero aquí tiene esta resolución, esta sentencia que le en la entidad pública también, y eso debe acarrear el derecho de repetición para que en el sector público no se vuelva a hacer este tipo de cosas.
1: Y justamente,
2: ¿no?
1: Este fallo crea jurisprudencia vinculante para todo el país, ¿no? Desde ahora, ¿qué es específicamente lo que cambia para los padres trabajadores, tanto en el sector público como en el privado?
2: Que se respete el artículo 27 de la Ley Orgánica de Servicio Público, que dice establece la maternidad en el cuanto a las mujeres para 12 semanas, es decir, 12 semanas, que son 3 meses, para los hombres 15 días, que ya con la reforma del 2023, 15 días, y cuando es alumbramiento múltiple, se aumenta 5 días más. Es decir, aquí no pueden ser despedidos, no pueden ser tocados.
1: O sea, la ley ya existe. Es como una protección laboral reforzada, como decía el fallo de la Corte, ¿no?
2: Sí, sí, son cosas importantes, son términos importantes, pero que yo principalmente, o sea, si cuando existe la ley es para aplicarlo, o sea, claro, estos términos que utiliza la Corte Constitucional y que viene de nuevo en estas nuevas tendencias jurisdiccionales, reforzada, sí, está bien, o sea, reforzar
1: algo que no se cumplía.
2: Pero claro, aquí estamos acostumbrados, lógicamente, si hay un precedente jurisdiccional, en este caso un precedente constitucional, como esta sentencia 1150 de la cual estamos hablando a este momento, los jueces no tienen otra cosa que acatar esto. Caso contrario, viene.
1: Ahora, algo que me pareció muy interesante del fallo es que la Corte justamente con ese fallo conecta este caso con esas brechas históricas de género y el trabajo no remunerado de las mujeres, que siempre ha sido muy vulnerable a las mujeres en ese ámbito, ¿no? ¿Cree que esta sentencia también termina beneficiando indirectamente a nosotras, a las mujeres?
2: Sí, es importantísimo que la gente lea la sentencia en todo su contexto. Realmente a las mujeres, como usted manifiesta, tradicionalmente se ha dedicado el cuidado a la mujer desde la primera infancia de la niña o el niño. Entonces no ha tenido el mismo acceso a oportunidades laborales afuera de su trabajo, remunerado, bien remunerado. Es por eso que hace un análisis y estadísticamente se indica en la sentencia que el hombre tiene el 66% de trabajo remunerado y la mujer tiene un 44% de trabajo remunerado. Y además indica en esta sentencia que incluso el trabajo no remunerado realmente es algo muy importante para nuestro país, pero no se toma en cuenta, no se visibiliza este tema hasta hoy. Ahora, o sea, esos son antecedentes de la sentencia, es una forma de motivación de la sentencia. Claro, luego esto es importante, ¿no? Mencionar porque ahora con esta sentencia realmente lo que en sí se trata es de que el hombre también se involucre justamente.
1: Incluso en la pueda parte, no hacer el trabajo más fácil a las mujeres, porque las mujeres son las que siempre se han quedado en la casa cuando dan a luz y tienen el cuidado de los hijos. Siempre ha estado todo ese peso en las mujeres. Y es importante que hacer que los hombres se involucren en eso. Y si la ley no lo permite o lo impide o falla en ese ámbito las empresas, pues ahí es cuando se carga todo en las mujeres, ¿no?
2: No, con la experiencia propia que le digo que tengo con mi hija nacida y ahora que tiene 6 años, yo me he involucrado desde el primer día en que nació y realmente ese ha sido el
1: y así tiene que ser. Pero si laboralmente ser, muchos hombres tienen temor a decir, me tomo mis días de maternidad, de paternidad, porque acabo de tener una hija y quiero estar, no solo quiero estar con ella, sino quiero hacer ese trabajo junto a mi esposa de cuidarla en sus primeros días, pero no lo hacen, no porque no quieran, sino porque tienen terror a perder el trabajo.
2: A perder el trabajo y en efecto resultó así para mí. Pero en este caso yo, con experiencia propia le digo, yo me he vinculado prácticamente la parte paternal, digamos así, con mi hija, lo que ha dado la posibilidad de que la madre salga a trabajar también y ahora sea y de paso quiero también mencionar que es la abogada Salime Boutros, quien es la mamá de mi hija y a quien realmente también agradezco por la participación que ha tenido en este caso para llegar a esta sentencia de...
1: Ella también participó 1150. En elaborar en ayudarlo en la defensa y todo eso.
2: Ha participado desde el primer momento con la demanda.
1: ¿Qué fue lo más difícil? Hablemos de ese ámbito personal, ¿no? Porque aquí no solo estamos hablando de un proceso judicial, estamos hablando de un hecho familiar, de un hecho muy cotidiano en los seres humanos, ¿no? ¿Qué fue lo más duro y personal en el ámbito familiar? Luego de que decidiste quedarte con tu hija para ejercer tu derecho a la paternidad, a la licencia de paternidad, y encima pierdes tu trabajo, pero tú te quedaste con tu hija y dijiste, bueno, esto es más importante.
2: Hay que salir a hacer algo y lógicamente luego de quedarse de trabajo se queda uno sin sustento económico. Entonces, y eso significa criar un bebé significa mucho gasto, leches.
1: Además,
2: y tanta
1: es una
2: cosa,
1: persona más en casa.
2: Pañales y toda la semana. Entonces, eso fue algo importante, algo que a uno le saca fuerza hacia adentro para criar a la sangre de uno, a la hija de uno. Tuve algo también trascendental que surgió y que fue duro para mí, perdí a mi madre en el 2021, en la pandemia, yo era también sustento de mi madre, entonces prácticamente fueron dos cosas que me sucedieron, uno el nacimiento de mi hija y el otro el no poder sustentar a mi madre con lo que yo venía sustentando la cuestión económica. Y se lo digo algo adicional, a lo mejor se piensa, bueno, pero es abogado. Sí, en pandemia todos, y es de conocimiento público, todos nos encerramos en cuatro paredes, a lo mejor para que no nos contagiemos y no nos moramos. Yo 10 meses que estaba en la Contraloría también, en cierta forma, pensé que allí iba de pronto ya a trabajar, o sea, a hacer un sustento de vida. Lamentablemente sucedió esto. Cerré mi oficina y lamentablemente hasta ahora seguimos ahí luchando por recuperar a los clientes que en 10 meses. Usted cierra una oficina jurídica en un mes, prácticamente.
1: Nos pasó a muchos. La corte incluso menciona el tema del interés superior de la niña recién nacida, ¿no? ¿Siente que el Estado, al desvincularlo en ese momento, terminó afectando también a su familia, no solo a usted, o sea, no solo a usted como profesional en su trabajo, sino también a su familia?
2: Sí, es decir, bueno, lamentable o beneficiosamente todo se refiere a lo económico, porque todo hay que pagar en la farmacia para comprar pañales, para comprar leches. Y recuerdo que mi hija tomaba leche hidrolizada, o sea, una leche más cara. Entonces, ahí es algo importante que quiero mencionar. La sentencia en sí, yo sí me encuentro contento porque van a venir familias y que van a ocupar.
1: Que van a tener el camino más fácil, ¿no?
2: Pero en cuanto a la reparación integral, yo creo que se queda muy corta la Corte Constitucional. Porque, claro, y cabría ver, una verdadera reparación integral es cuando uno, o sea, no le dice que la propia sentencia en sí sea como reparación integral. No. O sea, le dice esto, esta sentencia, pero eso no me beneficia a mí. A mí, porque al final, yo creo que la reparación económica tiene que ser en lo, reparación integral tiene que ser en la parte económica. Uh-huh. En la parte económica, y yo como defensor de mucha gente, he visto que claro, o sea, dicen no.
1: ¿No incluyó
2: yo,
1: a mí que me... una reparación económica también?
2: Sí, incluyó una reparación económica por el resto del tiempo de la licencia de paternidad, es decir, un
1: que
2: tema
1: te cubran
2: proporcional.
1: El tiempo de proporcional a la,
2: el tema proporcional.
1: Que estuviste con tu hija.
2: Claro, pero el tema es, yo voy más allá. O sea, que una verdadera reparación la gente entiende cuando le reparan realmente lo que ha gastado y lo que ha dejado de percibir del Estado durante todo el tiempo que se ha quedado sin trabajo. Y esa cuestión no es sacar dinero del Estado, a lo mejor el derecho de repetición por gente irresponsable, a lo mejor que por cualquier tipo de interés coge y saca a la gente con un informe, a lo mejor.
1: ¿Y no cabe en esas sentencias también la recuperación del puesto de trabajo?
2: Cabe en las sentencias la recuperación del puesto de trabajo, por eso digo la Corte Constitucional para mí se quedó muy corta en esto, en la parte de la reparación, porque claro, yo me sentiría contento, o sea, más contento todavía y completamente contento con esta sentencia si la Corte Constitucional me dijera se le restituye y se le pague todo lo que ha dejado de percibir.
1: Ahora, después de este, porque es un precedente histórico el que ha hecho la Corte, ¿qué mensaje le daría usted para terminar a aquellos hombres que quieren involucrarse con la crianza de sus hijos, pero tienen miedo de poder perder el trabajo?
2: El mensaje es que sigamos optimistas, realmente creyendo en lo judicial, creyendo en nuestra Constitución de la República, que nos da muchos derechos a nosotros, el 332, el artículo 69 de la Constitución de la República establece justamente este tipo de derechos sobre la paternidad. La ley y esta sentencia es hegemónica, esta sentencia es de última ratio, esta sentencia es la que va a favorecer a mucha gente que se quiere involucrar. No tengamos miedo, al final, es la vida. Y,
1: bueno,
2: y la procreación justamente nos está establecida también en la propia Constitución, el derecho que tenemos a procrear, el derecho que tenemos a mantener un hogar, a crear una familia. No tengamos ningún miedo. El tema es saber aplicar la ley también en un momento determinado, ¿no? Pero como vuelvo y repito, esta sentencia 1150-23JP/26 es una sentencia importante que realmente tienen que aplicarle a los jueces en cualquier momento.
1: Y que la gente esté informada de que tiene este derecho y puede ejercerlo, ¿no? Como yo decía, esta sentencia de la Corte cambia la manera en que el país ve la paternidad, el cuidado de los hijos y también los derechos laborales. Yo le agradezco muchísimo, doctor, por habernos acompañado.
2: Gracias, Gisela. Muchas gracias a todos.
1: Una buena tarde. Estuvo con nosotros el doctor en jurisprudencia, Guillermo Ramírez, también exfuncionario de la Contraloría.
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4: Estamos con información de Gaza porque el primer ministro de Israel, Benjamín Netanyahu, ordenó a las fuerzas de defensa de ese país a tomar el control del 70% del territorio de la franja de Gaza. Las declaraciones ocurren luego de que a finales de abril el ejército distribuyó mapas a organizaciones de ayuda internacional que ya mostraban que controlaban aproximadamente el 64% de Gaza. La anexión de más territorio al enclave obligaría a aproximadamente 2 millones de palestinos a vivir en una fracción cada vez menor del territorio devastado del enclave. Esa es la información internacional que les tenemos a esta hora. Gisela, una muy buena tarde.
5: Muchísimas gracias por la información, Esteban. Y antes de despedirnos, vamos con algo de información importante. Hoy les traigo una gran noticia a todos los que sueñan en grande. Pozo Millonario se acumuló en $785,000.
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1: Y es así, aquí vive el rock en los 90.5 de Antena 1. Comenzamos una nueva emisión de Antena Rock. Y con buenas canciones.

Así estabas escuchando The Loneliest, esta canción de Måneskin, o Måneskin, aquí en los 90.5, canción del año 2023, que compartíamos contigo en Antena.

0: Así escuchabas a los Red Hot Chili Peppers en esta tarde de Antena 1 Radio Video hasta las 5 p.m. No nos detenemos, solo buenas canciones. Disfruta del rock.
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en vivo. Así escuchábamos a la banda de Kurt Cobain, Nirvana, con Where Did You Sleep Last Night, ¿dónde has dormido la otra noche? Una canción que fue interpretada en el MTV Unplugged de New York en el año 1993. Aquí estaba esta balada folk norteamericana que data de finales de, la década del 19, del siglo XIX, popularizada por Lead Belly antes de que Nirvana le dé su propio toque, su propio estilo. Una canción cruda, emocional, considerada como uno de los momentos más icónicos del Unplugged. Ahora llega la música de Guns N' Roses, que golpean

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Mucho rock, también con algo de electrónica, ¿no? Del disco Elephant de White Stripes hacían este Seven Nation Army, una canción de rock con un riff bien marcado, bien icónico, que se convirtió en himno mundial, una canción que habla de la resistencia, de la determinación frente a la adversidad, pero con un tono desafiante, ¿no? Aquí estabas escuchando otro de los grandes éxitos, sigue con nosotros hasta las 5 p.m. en Antena Rock. Ahora la música con King.

Somewhere Only We Know. Estabas escuchando la música de la mano de la banda King, un lugar que solo nosotros conocemos. Aquí en los 90.5 vivimos cada tarde juntos con las mejores canciones. Vive Antena Rock hasta las 17.

Era Sex on Fire. Estabas escuchando aquí en los 90.5 la música de la mano de Kings of Leon, otra banda que ha crecido muchísimo en los últimos años, ¿no? Esto es del 2008, del álbum Only by the Night. Una canción realmente increíble. Sigue con nosotros. Llega Evanescence y otro himno al club de Antena 1, Antena Rock en el 90.5.

Aquí escuchabas toda tu música en Antena Rock, en los 90.5, Wherever Will You Go, a donde vayas. La banda de rock alternativa The Calling, año 2001, primer sencillo del disco Camino Palmero. Aquí estaba un single que supo alcanzar el primer lugar en el ranking de rock alternativo. Te quedas en los 90.5, solo buena música, solo canciones que te motivan, solo rock, aquí en Antena Rock, hasta las 17 horas.

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1: Y en noticias de última hora les contamos que continúan los robos en la ciudad y aumentan los incendios.
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Era Fly Away, una canción inolvidable de ni más ni menos que este genio llamado Lenny Kravitz. Fly Away, aquí en Antena Rock, desde el 90.5 del quinto álbum de estudio de Lenny Kravitz, llamado Number 5, año 1998. Seguimos juntos trayendo la mejor música, ahora con The Verve y Richard Ashcroft, quien es telonero de la banda Oasis en la gira mundial de Oasis. Aquí se escucha este Bittersweet Symphony, un himno de The Verve. En los 90.5 estás en Antena Rock.

Wonderwall. Estabas escuchando la música con los Gallagher, eran los Oasis aquí en Antena Rock hasta las 17. No paramos, puro rock en los 90.5 de Antena 1. Déjate llevar, escucha buena música.

Era la razón, the reason, de la mano de Hubastank. Arrepentimiento y disculpa de alguien que se da cuenta de un error y que busca enmendarse, reconociendo que la pareja es la razón que quiere para toda su vida, ¿no? Y que reconoce su error y trata de cambiar para mejor. Bueno, la letra habla de un individuo bastante egoísta que admite la imperfección, pero afirma haberse transformado gracias a esa persona que ama tanto. Te quedas con nosotros aquí en Antena Rock.

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Era Iris, así estabas escuchando la música de la mano de Goo Goo Dolls, otra canción increíble aquí en la radio. Un single que trata sobre el deseo de ser comprendido y amado por ser uno mismo, expresando el miedo al rechazo y a la profunda conexión con la persona amada. Tema de Goo Goo Dolls, Iris, aquí en los 90.5. Sigue con nosotros y ingresando en la última parte de nuestra edición del día de hoy, llega The Wallflowers, la banda de Jacob Dylan, One Headlight.

Found Out About You. Estabas escuchando la música junto a Jim Blossoms. Qué buena canción, qué placer disfrutar de este single que habla de la traición, del desamor, de la historia de alguien que se entera de que la pareja le ha sido infiel, ¿no? Un éxito inolvidable. Seguimos con más canciones, más rock en tu tarde hasta las 17 en los 90.5 de Cranberries. Analyze.

Era Welcome to My Life. Estabas escuchando a Simple Plan aquí en Antena 1, Radio Video en Antena Rock. Volvemos, si Dios quiere, en el día de mañana con toda tu música, con toda tu energía. Gracias por formar parte de Antena Rock. Nos escuchamos, te quedas en la radio. Chau, chau.

0: los despedimos, pero el rock sigue vibrando en el aire. Gracias por compartir con nosotros. Volvemos mañana con más guitarras, más himnos y más actitud. 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

Saludos, criaturillas, bienvenidas, bienvenidos al sótano de Radio 3, Alejandro del Castillo, en las sombras del control de sonido, Diego RJ, la marmita de canciones. Hemos abierto puertas con este instrumental llamado Curb Surfing, uno de los cortes del álbum Going For It, la nueva entrega de The Babalunis, la banda canadiense que ha sacado el que, bueno, pues hasta este momento diríamos que es nuestro disco de surf favorito del año. Y de eso va el episodio de hoy, una selección de discos y lanzamientos favoritos, seleccionados entre pues todas las novedades que te hemos ido presentando a lo largo del mes de mayo. Una selección en la que no puede faltar el EP More, la nueva entrega de esos australianos llamados Los Gnomos.

thinking of me. Thinking of Me, The Gnomes, desde Melbourne, lanzan nuevo disco para consolidarse como una de las bandas más molonas a la hora de coger las influencias del garage beat y pasarlas por el filtro del punk rock. Bueno, qué alegría nos ha dado volver a tener noticias de Pete Molinari, talento británico que vuela bajo radar y que llevaba unos añitos sin sacar disco. Por cierto, hemos visto que va a actuar en el Root Sound Festival, que se celebrará en Barcelona a mediados de septiembre. Así que esperamos que haya un álbum de continuación a este single de regreso. Single con una canción titulada con un verso de un poema que Lord Alfred Douglas le dedicó a su amante, Oscar Wilde. The love that dare not speak its name. El amor que no se atreve a decir su nombre.

Pushing Too Hard, del primer álbum de Automatic Lovers, jóvenes punk rockers surgidos de los callejones y la noche madrileña, con el espíritu del punk de los 70 corriéndoles por las venas. Hoy hay novedades favoritas del mes en el sótano de Radio 3. Nos vamos a California. Jake Cavalier ha vuelto a sacar a sus señores de Altamont a la carretera con el disco Forever Loaded. Canciones para el asfalto, garaje de alto octanaje, para conducir con el demonio cabalgando a tu lado. Canciones como este Devil Rides de los Lords of Altamont.

Necesito tiempo. Necesito tiempo para estar contigo. Esa es una de las cosas en las que piensan Fanta en su álbum Me Aburro, volumen 2, a cargo de esta banda del punk pop ramonero de Santa Coloma de Gramenet. Nos quedamos ahí en la provincia de Barcelona. Paciencia Infinita es el nuevo trabajo de Sandré y en él aparece Siempre Más.

siempre más contundente cartucho de ese nuevo trabajo de Sandré, Paciencia Infinita. Nos vamos a Francia, a la costa oeste de nuestro país vecino. De allí proceden Dynamite Shakers, que han sacado un nuevo EP titulado Cinema, con canciones como este Dernier Flash.

Green Man Blues es una de las canciones de un disco bien bonito y muy bien ornamentado que se llama The One and True Prince of Wales, la nueva entrega de ese músico británico galés que responde al nombre de Simon Love. Un tipo que bebe a su manera de las influencias de los años 60, pues al igual que hacen los Lemon Twigs, el grupo de los hermanos Daddario, que tiene nuevo álbum en la calle titulado como esta canción, Look for Your Mind.

Look for Your Mind, una pieza de pop y psicodelia con un guiño beatleano, yo diría que hasta John Lennoniano. Es la canción que abre y bautiza el nuevo trabajo de los Lemon Twigs, que por cierto ya han anunciado gira por España para después del verano. Bueno, continuamos con sabores psicodélicos aderezados con otros estilos de los 60. Million Faces es el nuevo álbum de The Liquor Ice Experiment, banda formada en Londres por músicos procedentes de Valencia o de Alicante. De hecho, acaban de reubicarse hace muy poquito en la ciudad de Valencia. En el nuevo trabajo de The Liquor Ice Experiment aparece esta canción llamada Hypnosis.

Hipnosis del disco Million Faces, trabajo que se cuela entre los favoritos del mes en este sótano de Radio 3, el nuevo trabajo de The Liquorice Experiment. Vamos a seguir navegando por dimensiones oníricas, lo hacemos a bordo de Minibus Intergalactic, la banda de Girona que tiene un nuevo álbum, el cual se abre con este Per sentirme ple.

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Esto se titula Theme from Optigan y es uno de los pasajes instrumentales que encontrarás en el álbum Intermission Optigan, un trabajo super vacilón a cargo de ese combo de humanoides asentados en Holanda y que responden al nombre de Les Robots, un disco divertidísimo. Bueno, continuamos con más novedades favoritas de este mes de mayo, entre las que nos hemos encontrado pues el regreso, tras unos añitos sin noticias suyas, del maestro John Spencer, sí, el de la Blues Explosion. Anuncia próximo álbum y uno de los primeros singles es este Orange Slice Blues.

Orange Slice Blues por John Spencer. Ganas de volver a ver a este predicador del blues y el rock and roll sobre un escenario. Bueno, ha salido hace poquito el nuevo trabajo de los Black Keys, Peaches, un disco en donde el dúo vuelve a repetir la jugada de hacer un álbum de versiones en donde, bueno, pues eso, rescatan temas de tiempos añejos de entre sus muchos artistas favoritos. Tiran especialmente del cajón del blues, del country blues, aunque también hay algún guiño al soul, como un oscurísimo single original de Willie Griffin que vuelve a cobrar vida en esta versión de los Black Keys. Una canción llamada Donde hay humo, hay fuego.

Odio lo que hicieron a mi pueblo, así que me fui a otro pueblo y espero que el cambio me haga bien. Cordelia lo entenderá. Esta canción se llama Cordelia. El original es de un artista actual, no muy conocido, al menos por nosotros. Duncan Prayer es su nombre. Busca el original, es fantástico. Pero también lo es esta versión que se ha marcado el grupo de Nueva Orleans de Deslondis en su nuevo trabajo Don't Let It Die, volumen 1. Un cautivador, podríamos decir, disco de versiones en donde rescatan temas de diferentes décadas, originales de héroes y amigos suyos, los Deslondis. Bien, hasta aquí ha llegado nuestro repaso al mes de mayo a través de unos cuantos discos y novedades favoritas, y vamos a despedirnos con el último trabajo de Peter Case, My Life to Live. Un disco grabado en directo con Peter Case a la guitarra y piano, recuperando canciones de todas sus épocas, entre ellas esta de los Plimsolls, Oldest Story in the World. Con ella cerramos la puerta del sótano de Radio 3. No te olvides de apagar luces al salir.

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0: encuentro y descarta un brote de tuberculosis en el centro penitenciario.
1: Caso Blanqueo Fito, sentencian a 10 años de prisión a la pareja, hermano y otros familiares del líder de Los Choneros por lavado de activos.
0: La Comisión Ciudadana de Selección del nuevo Fiscal General del Estado aceptó 12 solicitudes de recalificación de méritos. El pedido de José de la Gasca fue rechazado.
1: 142 amenazas y 11 atentados se han registrado contra el Consejo de la Judicatura desde el 2024. La presidenta Mercedes Caicedo pide al Ministerio del Interior presencia policial permanente en dependencias judiciales.
0: En información internacional, Estados Unidos dice haber alcanzado un preacuerdo con Irán para desbloquear el estrecho de Hormuz y extender el alto al fuego. La propuesta debe ser aprobada por Donald Trump.
1: Y al menos 48 fallecidos dejan enfrentamientos entre dos disidencias de las FARC a puertas de las elecciones presidenciales en Colombia.
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1: A pesar de los reiterados anuncios de las autoridades del Ministerio de Energía y Minas, se anuncia ya desde CNE los cortes de luz por mantenimientos programados, según se ha dicho, y en 54 cantones. Esto que ha sido interpretado ya por varios analistas como el inicio de apagones, esta vez con el nombre de mantenimientos programados. Amigos de FM Mundo 98.1, bienvenidos a Notimundo Estelar. Les saluda Fausto Yepes y junto a María del Carmen Álvarez les contamos lo más destacado en las noticias de estas últimas horas. María del Carmen, buenas tardes.
0: Muy buenas tardes, Fausto y amigos. Gracias por acompañarnos en la presente emisión de Notimundo Estelar. Revisemos enseguida nuestra agenda de entrevistas para esta jornada. Conversaremos con Daniel Pontón, experto en seguridad. Con él hablaremos, entre otros temas, del sistema penitenciario. ¿El SNAI cumple con su función? Lo vamos a revisar en esta entrevista.
1: Estaremos también en diálogo con Gabriel Secaira, consultor energético, para hablar sobre el anuncio del gobierno. ¿Cortes programados o es el retorno de los apagones? Le preguntamos.
0: Y también con Cecilia Puertas, bióloga y coordinadora de la maestría en desarrollo sostenible de la UIDE. Hablaremos acerca del cambio climático. Además, crece la expectativa por la llegada de El Niño en nuestro país. Y para nuestra audiencia en Cuenca, recuerden que Notimundo es retransmitido por Radio Antena 190.5 FM.
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0: El 30 y 31 de mayo, así como el 6 y 7 de junio, se registrarán cortes de luz por mantenimientos programados por CENEL para prevenir afectaciones durante el fenómeno del Niño, según se ha dicho. Las desconexiones serán de 4 horas en franjas determinadas por las empresas distribuidoras. En el caso de Quito, se darán cortes de 9 horas a 13 horas en Alangací, en el sector Las Retamas, el 30 de mayo, y en Barrio Nuevo, en el sector La Villa Flora, el 31 de mayo.
1: Y el sábado 6 de junio se registrarán cortes de luz entre las 9 horas y las 13 horas en los siguientes sectores. Mucha atención, Comité del Pueblo, La Bota, Barrio, Los Bomberos, de las 9 a las 13 horas. Finalmente, el domingo 7 de junio, las interrupciones del servicio tendrán efecto sobre La Argelia, Hierbabuena y San Carlos del Sur entre las 8:30 y 12:30. Además de Quito, las desconexiones afectarán a otros 53 cantones correspondientes a las provincias de Pichincha, Guayas, Los Ríos, Azuay, Morona, Santiago, Bolívar, El Oro, Esmeraldas, Manabí, Orellana, Sucumbíos, Cotopaxi, Imbabura, Chimborazo y Loja. Los días de cortes de luz no serán cobrados en la planilla eléctrica por disposición del gobierno.
0: Y luego de someterse a un mantenimiento anual programado, la central hidroeléctrica del Citanizagua entró en operación plena. Estas labores, según Selec, permitieron recuperar la capacidad de la terminal, que alcanza los 180 megavatios de generación. Durante la intervención se realizó el mantenimiento de equipos críticos de la unidad turbina generador, que incluyó el cambio de piezas y componentes, así como trabajos en sistemas auxiliares eléctricos y mecánicos. Además, entre el 15 y el 18 de mayo, Selec EP ejecutó el desalojo técnico de sedimentos acumulados en el embalse. Las maniobras incluyeron el vaciado y llenado gradual del mismo.
1: En otra información, los ministros de Defensa de Ecuador, Giancarlo Lofredo, y de Perú, Amadeo Flores, se reunieron este jueves para fortalecer las estrategias en el combate al crimen organizado. La cita se celebró en Arenillas, en la provincia del Oro, donde se abordó la posibilidad de ejecutar operaciones coordinadas tipo espejo en las áreas consideradas conflictivas en la frontera. Así lo detalló el ministro Lofredo.
9: Queremos robustecer el intercambio de información, mejorar la capacidad de respuesta y una mayor presencia en los puntos críticos de nuestra frontera. Y eso exige que Ecuador y Perú actúen juntos, porque así se fortalece la seguridad, se fortalece la confianza y se fortalece también la tranquilidad de las familias de nuestros países. Este encuentro debe marcar hoy el inicio de una nueva etapa de cooperación en defensa. Una donde Ecuador y Perú sigan avanzando como aliados, como países hermanos y como naciones comprometidas con la seguridad.
0: Según Lofredo, en la cita se presentaron las amenazas binacionales centradas en la minería ilegal, el narcotráfico y pasos no autorizados.
9: Y eso tiene un valor de profunda decisión política, cooperación y esfuerzo mutuo entre dos países que han decidido trabajar por la seguridad de su gente. Señor ministro de Defensa del Perú, Amadeo Flores, comandantes de las Fuerzas Armadas Ecuatorianas y Peruanas y delegaciones presentes, bienvenidos al Ecuador. Hoy nos reunimos como países que, más allá de compartir una frontera, comparten una relación de respeto y hermandad. Y esa relación tiene que reflejarse también en la manera en que defendemos nuestros países.

0: construir un aporte para continuar impulsando con absoluta apertura y voluntad de cooperación acciones y operaciones coordinadas en nuestra frontera.
1: Vamos con más información. Ecuador y otros cuatro países de la región firmaron una declaración conjunta para fortalecer la estrategia de combate al crimen organizado transnacional. La suscripción se dio en el marco de la cumbre regional celebrada en Santiago de Chile, que contó con la participación de la canciller Gabriela Sommerfeld y sus homólogas de Argentina, Bolivia, Perú y Chile. La ministra de Relaciones Exteriores resaltó la cooperación regional para abordar la seguridad y las amenazas conjuntas que aquejan a las naciones signatarias.
2: Nos entrega una herramienta que nos permite crear mecanismos en respuesta a una amenaza que hemos identificado regionalmente los países aquí presentes. Para poder hacer frente a esta amenaza, que amenaza no solamente la integridad de los ciudadanos, sino también nuestras democracias, es importante elevar nuestras capacidades, fortalecer nuestras capacidades a través de acciones conjuntas, coordinadas y oportunas en defensa de nuestra soberanía, de nuestro pueblo, de nuestro desarrollo.
3: Conformar un grupo de trabajo en materia de seguridad, coordinar esfuerzos operativos y plantear propuestas para mejorar la trazabilidad de las economías ilícitas fueron parte de los acuerdos alcanzados en la cumbre, según detalló el canciller chileno Francisco Pérez.
4: Esto comienza a cambiar hoy. Aquí hay una voluntad real. Argentina, Bolivia, Ecuador, Perú y Chile, vamos a hacer frente a la delincuencia unidos. Queremos llevarle seguridad y tranquilidad a nuestros compatriotas. En 180 días nos volveremos a reunir para revisar los avances, porque vamos a tener avances. Queremos sumar fuerzas. El siguiente paso es presentar el compromiso regional de Santiago ante la 46ª Asamblea General de la OEA, a fin de convocar a más países del continente americano a trabajar en conjunto con el objetivo común, el combate a la delincuencia organizada transnacional.
1: El SNAI confirmó que un cuadro de pancreatitis fue la causa de muerte de un reo en la cárcel del Encuentro, registrada el pasado miércoles. Según reportes médicos preliminares, la institución descartó que el deceso se haya producido por una enfermedad infectocontagiosa. La autoridad penitenciaria también descartó la existencia de un brote o epidemia en el centro penitenciario ubicado en la provincia de Santa Elena. De acuerdo con el SNAI, se realizan acciones permanentes de vigilancia sanitaria y seguimiento clínico de los privados de la libertad con evaluaciones periódicas. Esta mañana el ministro del Interior, John Reimer, se refirió a la situación del sistema carcelario y denunció una supuesta narrativa para atacar a la cárcel del Encuentro.

0: Así que podríamos hablar de todas las muertes que han causado los que se encuentran detenidos ahí, si usted quiere, para ver qué es lo que ellos han causado. Pero principalmente están tratando de generarnos un ataque hacia la cárcel del encuentro, donde también algunos medios de comunicación se están prestando para esto. Entienden que es una cárcel de máxima seguridad.
1: 198 reos de la cárcel del Inca en Quito fueron trasladados a la cárcel del Turi en Cuenca. Según el SNAIL, estas acciones forman parte de los procedimientos permanentes de gestión penitenciaria que ejecuta la institución, orientados a fortalecer el orden, la seguridad y la gobernabilidad dentro de los centros de privación de libertad. La autoridad penitenciaria aseguró que estas medidas buscan prevenir y contrarrestar acciones vinculadas a estructuras criminales.
2: La policía desarticuló una red de extorsión que operaba en la cárcel de Santo Domingo de los Áchilas. El operativo dejó 7 detenidos, entre ellos 4 privados de la libertad, quienes habrían planificado extorsiones desde el establecimiento. Por este hecho, la fiscalía inició una investigación por presunta delincuencia organizada. En otra intervención, 19 sospechosos fueron aprehendidos en Esteros, Distrito Sur, Portete, 9 de Octubre, Durán y Batallón del Suburbio, en la provincia del Guayas. Según el ministro del Interior, John

0: Reimber, todos tendrían vínculos con los Fatales, Chone Killers, Águilas, Mafia 18 y Tiguerones.
1: Tenemos 16 armas de fuego, alimentadoras, municiones, 1059 dosis de sustancias sujetas a fiscalización, 20 bloques de marihuana, 12 paquetes de cocaína, de cloridato de cocaína, heroína, vehículos, motos que han sido recuperadas, que normalmente son utilizadas para los actos de extorsión o de sicarios, así que es una importante detención. Y también dentro de las operaciones se hizo unos allanamientos en el batallón del suburbio. En esta operación, dos viviendas que fueron allanadas por parte de Policía Nacional, con tres personas aprehendidas que tienen antecedentes ya anteriores por robo y tráfico de drogas, 20 bloques de marihuana, 12 paquetes de clorhidrato y varias fundas de heroína. Esto tiene un valor aproximado de $20,000.
2: Juan David Cabezas Ruano, alias Ruano, presunto cabecilla del grupo delictivo La Ciate, con vínculos con el grupo delictivo Frente Iván Ríos, fue detenido en Colombia. El sospechoso, considerado un objetivo de alto valor en Ecuador, registra procesos judiciales por asesinato, intimidación y porte ilegal de armas de fuego. Tras los procesos legales correspondientes, será trasladado a territorio ecuatoriano.
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2: El sistema penitenciario del país atraviesa un proceso de reestructuración enfocado en recuperar el control estatal de los centros de privación de libertad.
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2: Nos enlazamos a esta hora con Daniel Pontón, experto en seguridad, para hablar sobre la seguridad y el sistema penitenciario. ¿El SNAI cumple o no su función? Al menos de lo que nos consta, y muy poca información que se difunde a pesar de las quejas y las reiteradas denuncias en torno al control o al aparente descontrol de las de los centros penitenciarios. Daniel, gracias por estar con nosotros. Fausto Yepes le saluda, bienvenido.
8: ¿Qué tal, Fausto? Un saludo cordial, gracias por la invitación.
2: Hemos visto las declaraciones recientes, denuncias de familiares de reos que advierten de condiciones preocupantes en las cuales están los detenidos en los distintos centros del país. ¿Hay o se puede identificar quizá una crisis en el sistema?
8: El sistema está en crisis hace mucho tiempo atrás, ¿no? O sea, realmente yo pongo que en la crisis penitenciaria marcó un antes y un después de la crisis de seguridad que tiene este país, y lastimosamente no ha parado. Lo que pasa es que esta crisis se manifiesta de distintas formas, muestra distintas caras, que también responde a movimientos políticos diferenciados, pero que al final es una crisis permanente que no amaina sus impactos, y obviamente tiene consecuencias dramáticas en el ámbito social, humanitario, obviamente, pero también, obviamente, en el tema seguridad, ¿no? Que es un tema que realmente preocupa mucho a la ciudadanía. Por eso es que el tema penitenciario se ha constituido en un tema de análisis y discusión muy profundo en el Ecuador, cosa que eso en el pasado no había. La gente poco se preocupaba de esos temas, pero actualmente es una crisis. El sistema penitenciario, yo lo he definido que yo creo que es una de las peores crisis mundiales, si no es la primera, ¿no?
2: Ahora bien, en este contexto, y es importante lo que usted menciona, porque evidentemente también en su momento recordamos las masacres carcelarias ya ocurridas hace varios años, hubo una crisis en el gobierno de Lenín Moreno, la crisis no se ha superado en el gobierno, no se superó en el gobierno de Guillermo Lasso, hoy por hoy se denuncia esta crisis, pero ¿cuál es un punto de partida o cuál debería ser un punto de partida para poder retomar el control total de las cárceles del país en condiciones en las que al menos sean medianamente aceptables?
8: A ver, las opciones que el gobierno ha desplegado sobre el tema penitenciario, sobre todo lo que se ha hecho en los últimos meses, me parecen importantes. No hay que tampoco hacer leña del árbol caído, porque el hecho de tener ya una ley y una serie de reglamentos que buscan ordenar un poco la situación, la falta de capacidad del Estado por controlar sus centros penitenciarios, empiezan por una reforma normativa institucional que parece que es algo que hay que destacar. Quizá lo que hace falta ahorita es ya tener una mayor capacidad de generar políticas sobre ese tema, por ejemplo, y eso tiene que derivar en adecuadas, por ejemplo, dotaciones presupuestarias. Se ha corregido, por ejemplo, el tema de la competencia, que era un problema enorme del SNAI. El SNAI no tenía competencia sobre la rectoría del sistema de la política de rehabilitación social. Eso se ha corregido. Actualmente es parte del Ministerio del Interior. Y eso le da una fuerza importante, a pesar de que lo recomendable, digamos, es que tenga una naturaleza institucional autónoma, porque obviamente es un sistema distinto. Pero, digamos, de lo que se tenía, lo que hay actualmente, es un avance. Sin embargo, la crisis es profunda, ¿no? Es una crisis profunda que revertir a veces, creo que al Estado en general le ha costado, cada vez que se agudiza más la crisis, como que parece que vamos más al fondo y cuesta mucho más salir de ese pozo. Uh-huh. Entonces, me parece que por más que se haya intentos de rectoría, de generación de normativas, de políticas y de acciones dirigidas a mejorar la situación penitenciaria, esta crisis es latente y permanente. O sea, por ejemplo, y como hasta distintas caras, por ejemplo, el año pasado se tuvo 189 muertes, no es un tema menor, ¿no? Fue el segundo año más violento después del año 2021, que hubo 337. De lo que va a dar años también, hay casi 40, ¿no? Podemos suponer que vamos a tener con 120, que tampoco es una cifra menor. Lo que pasa es que, como le digo, ya no hay masacres tan histriónicas, tan publicitadas, pero sí existe una cantidad de gente que muere por violencia, obviamente, ¿no? Eso, sáquenle todo el tema de la crisis sanitaria que hay en las cárceles, también hay gente que muere, y que demuestra que esto no ha solucionado, sino que lo que pasa es que ahora se manifiesta de una forma, tal vez con menos evidentes, violencia menos evidente, masacres, pero sí de forma, lo que se llama la muerte por goteo. Eso es preocupante, ¿no?
2: Y eso es importante lo que usted menciona, porque hay estas cifras en algunos casos ocultas o no tan publicitadas, si se quiere el término, pero muchas de las cifras las dan a conocer organismos, organizaciones civiles, colectivos ciudadanos, otro tipo de organizaciones, defensa de derechos humanos, y no necesariamente la información fluye a través del SNAI, a través de los canales oficiales, para incluso involucrar de alguna forma también a otros sectores de la sociedad en un pretendido o un esperado cambio de lo que ocurre en el sistema penitenciario. ¿No pasa entonces esto por transparentar las cifras, transparentar la información y dar un paso adelante? Porque ante tantas cifras irreales, contradicciones, ocultas en otros casos, no hay forma de plantear una solución.
8: A ver, tengo que hablar con la verdad que me corresponde como analista que soy. Esta cifra que tomé es de la base de datos de la policía sobre muertes, homicidios, y se la filtra por el tema del lugar, y obviamente se tiene el dato de muertes en el Centro de Orientación Social. Es una información institucional que está abierta en el tema de datos abiertos. Lo que pasa es que siempre hay un retraso en la publicación, pero bueno, está el mes de abril. Lo que pasa es que hay otro tipo de cifras que también son importantes, que de pronto por su connotación política, institucional, no se revela. Por ejemplo, de temas de tratos crueles, el tema de déficit de atención sanitaria, todo lo que está pasando ahorita en el estado penitenciario, que yo creo que ahí es donde debe primar justamente esta capacidad del Estado, sobre todo en el Estado democrático, de generar mecanismos de controles cruzados que justamente denuncien esto, para que, no con el ánimo de hacer leña del árbol caído, porque todos sabemos que estos temas se han politizado mucho, pero sí para efectos de ir mejorando el sistema. Yo creo que es una labor de todos, y ahí se debe concebir la política pública con un espectro mucho más amplio, ¿no? Lo que involucra otro tipo de actores, y cada quien cumple su rol. En eso yo soy muy funcionalista, y los organismos de derechos humanos en este caso cumplen su rol de denunciar cuando las autoridades por se ven abrumadas por falta de presupuesto o sistemas de presiones naturales que hay frente al tema de la inseguridad, tiende a recalar en actitudes como, por ejemplo, abusos o otro tipo de situaciones que obviamente ponen en cuestionamiento el respeto a los derechos humanos, que por más que sean delincuentes se lo exista respetar. Entonces, ahí es donde realmente el Estado tiene que ser, me parece, y el gobierno, en esto con mucho más madurez. No se trata de que simplemente te oculto para que no me llegue, porque al final esto es como ocultar el sol con un dedo. Al final se va a saber.
2: Y al final, es evidente que las cifras se van a conocer, como usted mencionaba, a través de la policía. Los decesos tampoco se podrán ocultar, las enfermedades que han sido reportadas no se van a ocultar, los reos que tienen algún tipo de incluso enfrentamientos, eso no se va a poder ocultar, para eso incluso se reporta a través de partes policiales. No pasa entonces, y de alguna forma reitero la pregunta, por transparentar la información para poder incluso involucrar a la sociedad en una necesidad de controlar los centros penitenciarios?
8: Lo que es necesario, obviamente. Yo concuerdo con usted. El problema es que ahorita vivimos un conflicto armado interno para la visión del gobierno. O sea, que la Corte se lo ha negado, los organismos de derechos, los organismos internacionales también. Pero para el gobierno se vive un conflicto armado, y obviamente el tratamiento que se le da a temas tan sensibles como el tema de seguridad de penitenciario es distinto, ¿no? Y peor aún en la cárcel del encuentro, claramente hay restricciones muy bien establecidas para el acceso a la prensa y a los organismos para que deben monitorear esto. Toda vez que es una cárcel de máxima seguridad, y el gobierno ha puesto dentro de su política tener este tipo de centros que son de alto nivel de seguridad, y que la justificación es que, bueno, por tener presos de alto nivel de peligrosidad, pues no se necesita un régimen de excepción distinto, un régimen distinto de excepción. Entonces, me parece que ese es el punto aquí que es relevante, que hay que ponerlo y discutirlo, en función de cómo se puede librar una política de seguridad en el marco de un conflicto armado interno, porque eso es la política que el gobierno ha adoptado, pero que involucre también capacidad de control de los organismos establecidos para esto. Llámese organizaciones de la sociedad civil, el tema de derechos humanos, como también organizaciones del Estado que están creadas para esto. Por ejemplo, la Defensoría del Pueblo. Ellos tienen comités creados para la prevención de la tortura, que realmente, discúlpeme la expresión, a veces son un chiste, ¿no?
2: Y finalmente, Daniel, de los indicadores que usted ha podido revisar con toda la información que se puede tener acceso, ¿podemos decir o el gobierno podrá decir, como lo ha reiterado, que tiene el control de las cárceles del país o esto no es real?
8: A ver, depende de lo que querramos decir que hay control. Tal vez, ¿cómo se manifestó el problema anteriormente, donde claramente las bandas criminales gobernaban las cárceles y el que decidía quién entra y quién sale eran estas bandas criminales? Me parecería que podríamos decir que eso ya ha pasado. O sea, me parece que las épocas de las grandes masacres y esa anomia completa, desorden, caos que había en las cárceles, poco se ha revertido a raíz del conflicto, del repertorio del conflicto armado, donde las Fuerzas Armadas retomaron el control de las cárceles. Pero lo que pasa es que eso es una medida de control que, digamos, de corto plazo, pero el problema, la crisis está latente, porque no solamente es una crisis de seguridad, es una crisis de toda índole, ¿no? Uh-huh. Y que tiene claramente lo que obedece ahí es una falta de rectoría. El problema del SNAI es que realmente no hay que meterse el agua tibia, en general, ¿no? Para usted manejar un sistema penitenciario necesita guiarse por protocolos mínimos de actuación que le permita un poco garantizar el control integral del problema, no solamente evitar que se mate, sino el control integral, con buenas políticas, por ejemplo, de evitar el hacinamiento, el tema de los espacios, políticas de salud, etcétera. Sin embargo, eso lastimosamente se incumple sistemáticamente porque la crisis, como digo, es profunda, ¿sí? Y ese es gran parte del problema que estamos viviendo ahorita, y por eso es que la crisis se manifiesta de distintas formas, ¿no? Pero al final es producto de una misma crisis, ¿no?
2: Importante sobre todo reconocer que hay una crisis, reconocer que hay todavía muchas acciones por ejecutar y no aceptar lo que ocurre como algo pasajero, o lo que es peor, ocultar las cifras, ocultar el estado del sistema penitenciario. Nuevamente, Daniel, gracias por haber estado con nosotros.
8: Gracias, Pablo.
2: Daniel Pontón, experto en seguridad, hablando sobre el sistema penitenciario. ¿El SNAI cumple o no con su función? Hay algunos datos que ha podido mencionar Daniel Pontón respecto al sistema penitenciario en nuestro país. Cifras que eventualmente no coinciden necesariamente con las reportadas por el SNAI. Mucho por hacer en nuestro sistema penitenciario. 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
6: El gobierno anunció cortes de energía de hasta 4 horas en varias provincias del país debido a trabajos de mantenimiento preventivo ante la posible llegada del fenómeno de El Niño.
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6: Nos enlazamos a esta hora con Gabriel Secaira, consultor energético, para hablar sobre los anuncios del gobierno. Estos cortes programados de energía vuelven los apagones, al menos esta podría ser una de las interpretaciones. Gabriel, gracias por estar con nosotros. Fausto Yepes le saluda, bienvenido.
8: Buenas tardes, Fausto, un saludo para los oyentes y los que nos ven en video.
6: Gracias.
8: Bueno, realmente he visto el anuncio. Me sorprende que en estos meses se esté anunciando eso. Claro que se anuncia por asuntos de mantenimiento
6: de programado
8: y de líneas y de subestaciones, pero claro, el fenómeno del Niño todavía no nos llega, y si nos llega, pues tendremos mayores precipitaciones en la cuenca oriental, lo cual hace que por lo menos el embalse de Mazar se mantenga en niveles adecuados como para poder garantizar el suministro de energía. Hoy día he visto el registro del Selec Sur y del SENACE, en donde se ve que tenemos a las 3:30 de la tarde, teníamos una generación térmica que estaba llegando a 900 megavatios, uh-huh, los 1300 que teníamos antes. Eso quiere decir que no se está considerando las barcazas, y teníamos una generación hidroeléctrica de aproximadamente 5,200 y pico de megavatios, lo cual hacía que a esa hora tengamos una demanda máxima de 5,300 megavatios que estaba siendo cubierta con las uñas, digamos así, o sea, estábamos al borde de... Si una de estas centrales termoeléctricas falla, o si una de las centrales, como ya pasó con Coca-Cola, deja de operar, pues los racionamientos serían de mayor capacidad. Esto realmente es preocupante. Entiendo que el gobierno está haciendo esfuerzos por contratar generación, alquiler de generación. Me parece que se había anunciado aproximadamente 200 megavatios, que entiendo que en las próximas semanas al menos 3 de esos procesos serán adjudicados, que llegarán a unos 110 megavatios posiblemente. Uh-huh. Y de ahí no sé qué más esté pensando el gobierno en contratar, a no ser que sean unos procesos emergentes tal vez.
6: Pero
8: obviamente hay que garantizar que no estemos al borde del precipicio, que no nos vaciemos del embalse de Mazar y que podamos llegar al menos con esto hasta septiembre. Ojalá que hasta septiembre, octubre se pueda contratar algo más. Pero realmente lo que pasó con Progen y Austral y también el descanso en Cuenca nos está afectando mucho, ¿no?
6: Pero estando a pocos meses, 4 meses de lo que podría ser un estiraje, de acuerdo a lo que se ha anunciado, que está, insistimos, esta es una probabilidad, es una posibilidad de que esto ocurra, no es muy poco tiempo ya con la experiencia que hemos visto de lo que ocurrió con Progen, lo que ocurrió con ATM en su momento, cuando se contrató en agosto del 2024, habían los mismos 3-4 meses como para solventar la falta de energía, y eso todos los técnicos advertían que era literalmente imposible. En este caso estamos en una circunstancia similar. El alquiler de barcazas podría ser eventualmente la única opción o la única salida. De otra forma, no podría haber un éxito, al menos en la pretendida compra de energía.
8: Sí, o sea, yo pienso que las barcazas que están instaladas deberían renovarse los contratos. Habría otro proceso de una barcaza de aproximadamente 100 megavatios que lo estaba haciendo el Legaustro, que no sé en qué terminó, pero tampoco es que cubre la demanda. Entonces, lo único, y lo venimos diciendo desde hace mucho tiempo, lo único que se puede instalar de manera inmediata, quiero decir, en 90 o 120 días, es alquiler de generación en tierra con unidades que operen con diésel, que sean unidades de pequeña capacidad. Eso sí se los encuentra en el mundo entero y pueden venir e instalarse rápidamente en diferentes puntos del país. Pero es lo único que podríamos tener para el próximo estiaje. Y no es que el próximo estiaje va a llegar o no va a llegar. Va a llegar, porque el estiaje en la zona, en la cuenca oriental, inicia en septiembre, octubre tal vez, y unos años hemos tenido mucho más fuertes que otros, pero que viene, y eso va desde septiembre, octubre hasta marzo del próximo año, y el próximo año ya se incrementará inclusive la demanda máxima en unos 300 megavatios adicionales, o sea, que para el próximo año estamos hablando de por lo menos 5.600 a 5.700 megavatios que se debe cubrir por la demanda máxima. Ahora, como siempre también lo hemos anotado, en esta época de lluvia lluviosa en la cuenca, tenemos disponibilidad de 5.300 megavatios en hidroeléctricas. Cuando nos llega el estiaje, nos baja a 2.000. Eso quiere decir que necesitamos 3.000 megavatios en termoeléctricas y tenemos apenas 900 megavatios propios. Entonces la situación es complicada y debe, pues, escuchado, le acabé de escuchar al ministro que están haciendo las gestiones necesarias, ojalá lleguen a tiempo.
6: Ahora, aterrizando un poco a los hechos, de forma práctica, lo que está ocurriendo, lo que tenemos, con lo que contamos, con lo que podríamos no contar, el déficit que se ha anunciado, el déficit que podría generarse en el caso de un estiaje, ¿no estamos de alguna forma en un escenario en el cual, de acuerdo a lo que se ha establecido, estos cortes programados ya serían de alguna forma el inicio de apagones, o no se podría interpretar por allí?
8: A ver, yo creo que lo que se está haciendo con estos mantenimientos urgentes y programados, o sea, si son programados, no son urgentes, ¿no? ¿Y qué se está haciendo? Se está haciendo un reforzamiento de líneas de subestación, que eso no aumenta la potencia instalada. Lo que se está haciendo es quitando el suministro de energía para procurar que el embalse no se vacíe. Es eso. O sea, no es que se está aumentando la potencia instalada ni nada por el estilo. Se está haciendo estos mantenimientos preveyendo el fenómeno del Niño, pero ¿preveyendo qué? O sea, el fenómeno del Niño nos va a traer una situación catastrófica, posiblemente que nos bote abajo los postes, las líneas, que colapsen las subestaciones. Todo lo que se haga para mantener el sistema está bien, pero hay que decir lo que está pasando. Y lo que está pasando es que no tenemos la suficiente potencia como para poder abastecer la demanda máxima que tenemos ahora y que se nos viene después.
6: Usted está usted está de cerca y constantemente revisa también las cifras, todos estos anuncios por parte de CENEL, por parte de las autoridades, las instituciones del sector eléctrico. ¿Usted cree que no se han sincerado los números, no se han sincerado las cifras, no se ha transparentado la información?
8: Desde hace mucho tiempo, Fausto. desde hace mucho tiempo, porque la ex ministra nos hablaba siempre que no, no vamos a tener problema, que todo está bien, que todo está correcto, que ni siquiera necesitamos de Colombia, ¿no? Y vamos a necesitar de Colombia, pero claro.
6: Y nos dijo también que todo estaba perfecto con Progen.
8: Y peor todavía con el Progen Austral, el descanso, y todo eso que se vino abajo. Entonces no se ve en el horizonte qué más podemos tener. Lamentablemente es eso. O sea, es lamentable, pero la ministra, ¿quién le diría que se confíe de lo que no tenemos, en definitiva, no?
6: Importante sobre todo porque ha sido de alguna forma también la narrativa de las autoridades del sector energético del gobierno, que ha mantenido esa idea o esa narrativa de que no habrá apagones, que todo está perfecto, que todo está controlado, que hay energía suficiente, que no necesitamos de Colombia, en su momento que Progen estaba todo perfecto, en su momento que los procesos emergentes iban a tener éxito. Se hablaba de diciembre del 2024, ya estamos a mediados del 2026 y nada de eso ha ocurrido. Finalmente, ¿usted considera, Gabriel, que hay una falta de gestión preocupante en el sector energético?
8: Absolutamente. Yo aspiro a que el actual ministro vea las cifras reales y tome cartas en el asunto de manera inmediata, porque esto no puede esperar. Seguimos en crisis y está en manos de él ir solucionando este problema y contar con lo que podamos contar para septiembre. No va a ser mucho, pero tiene que tratar, ¿no?
6: Muy bueno. ¿La erosión regresiva es una amenaza más cercana cada vez?
8: A ver, la erosión regresiva actualmente no es una amenaza para que la central Coca-Codo deje de funcionar. Es una amenaza que se viene hablando desde hace 4 años, 5 años, de que podría llegar a colapsar las obras de
6: la central de captación de aguas.
8: Entonces, lo que tenemos aguas abajo es un asunto grave, que es un tema único en el mundo, es un fenómeno único en el mundo, y lamentablemente no se tomaron las decisiones oportunamente, porque de este dique ya se viene hablando 3 años. Si hace 3 años se hubiera construido el dique, pues posiblemente hubiéramos tenido un mejor resultado, pero actualmente la erosión ya está a 3.5 kilómetros de la captación. Uh-huh. Y el dique se ha construido 7.5 kilómetros aguas abajo. Entonces, el dique corre el peligro de destruirse completamente. Porque fíjese, tenemos julio y agosto, desde junio prácticamente. Junio, julio y agosto, las mayores precipitaciones en esa cuenca de la central. Y lo que tuvimos es apenas 2.800 metros cúbicos por segundo. Esa cuenca puede producir hasta 4.500, 5.000 metros cúbicos por segundo, que es gravísimo, porque también se ve en los videos que he visto, se ve que aguas abajo también está erosionándose la base del dique. Uh-huh. Entonces, hay que tomar las decisiones oportunas. Se está hablando que se tienen que hacer 3 diques más, pero tenemos apenas 4 kilómetros hasta acá, y tiene que encontrarse un sitio donde tengamos una roca dura en donde se pueda cimentar. Ahora se ve claramente que la cimentación de una parte de ese dique no ha sido la adecuada, en definitiva, ¿no?
6: Continúa. Y es evidente, son 19 millones de dólares que se invirtieron y se fueron abajo en 38 días. Es muy poco tiempo. Y ahí, de alguna forma, también sí se evidencia la falta de gestión. Sí. Lamentablemente, tenemos varias amenazas para el sector energético en nuestro país. Gabriel, nuevamente, gracias por su tiempo y gracias por haber estado con nosotros.
8: Encantado, Mausto, que tenga una buena noche.
6: Una buena noche. Gabriel Secaira, consultor energético, hablando sobre los anuncios de cortes programados de energía, así se los ha denominado por parte del gobierno. ¿O vuelven los apagones? Es la duda que todavía queda en el aire. 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
14: Seis personas fueron sentenciadas por lavado de activos en el caso Blanqueo Fito. El tribunal de la causa impuso una pena de 10 años de prisión para el hermano, la pareja sentimental y otros miembros del círculo familiar del líder de los choneros, José Adolfo Macías Villamar. Además, los jueces ordenaron la liquidación de las empresas Ferromundo y Queen Water, señaladas en la estructura de blanqueo de capitales investigada por la Fiscalía. La teoría del caso apunta al ingreso de 25 millones de dólares al sistema financiero nacional a través de un conjunto de operaciones económicas, financieras y societarias destinadas a poseer, administrar, ocultar y beneficiarse de activos de origen ilícito.
15: Más información, 142 amenazas y 11 atentados se han registrado contra el Consejo de la Judicatura entre enero del 2024 y mayo del 2026. El Pleno de la institución conoció el informe detallado sobre ataques, amedrentamientos y otros hechos violentos que afectaron a usuarios, servidores y las instalaciones de la Administración de Justicia. Frente a esto, la presidenta Mercedes Caicedo dispuso la ejecución de un convenio con el Ministerio del Interior para garantizar la presencia permanente de policías en dependencias judiciales. Además, se promovió un convenio con el SNAI para habilitar espacios en las cárceles donde se desarrollen audiencias telemáticas de forma segura y eficiente.
16: Creo yo también es impulsar el desarrollo.
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0: Señoras y señores, bienvenidos a nuestra edición nocturna de Noticiario Antena 1, correspondiente a la fecha de hoy, jueves 28 de mayo de 2026.
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Muy buenas noches, gracias por acompañarnos en esta segunda emisión informativa. Iniciamos con las noticias más importantes del Ecuador y de la provincia de La Suay. En una jornada marcada por temas de seguridad, salud penitenciaria, ambiente, minería, gestión pública y actualidad local. Empezamos con información relacionada al sistema penitenciario ecuatoriano. El Servicio Nacional de Atención Integral a Personas Adultas Privadas de la Libertad y a Adolescentes Infractores informó que no se han registrado brotes de tuberculosis ni enfermedades infectocontagiosas en la cárcel El Encuentro. Además, señaló que la muerte de una persona privada de libertad correspondería preliminarmente a un cuadro de pancreatitis. En este contexto, el ministro del Interior, John Reinberg, rechazó las versiones que vinculan el fallecimiento con supuestos contagios dentro del centro penitenciario. El funcionario aseguró que ciertas versiones buscan desacreditar a la cárcel El Encuentro y afirmó que algunos medios de comunicación se han prestado para eso. Las autoridades sostienen que se mantienen controles médicos y vigilancia sanitaria al interior del centro carcelario.